0: Verónica dice, mi chamba es revisar las reseñas de pasajeros y conductores y una gran cantidad son falsas. Se inventan cosas para que les bonifiquen la comisión.
1: O sea, ¿les bonifican por calificarnos mal?
2: ¿O por calificarse bien?
0: No sé.
2: ¿Por calificarnos bien?
0: Estamos viendo.
2: Ah, a ver, elabore, está muy interesante.
0: Sí, por favor, Verónica, ¿podrías elaborar? Porque no entendemos bien.
2: Uy, pues Laura Santillán, claro, una profesora universitaria. 4.92.
1: Órale.
0: Dicen, pues sí. Es muy gacho que tus hijos te echen de cabeza en Radio Nacional. Just saying. En Radio Internacional.
2: Claro.
0: Sería. Ya deja Nacional. Chale. Bueno, Laura Santillán, por supuesto que tiene 4.92.
2: Por supuesto, por supuesto.
0: 4.92 tiene Laura Santillán.
2: No se esperaba menos.
0: Ok, bueno, Said, por ejemplo, dice, yo tengo 4.81 y solo lo usa mi mamá, pero como conductor tengo 4.98 y siempre me chulean mi música.
2: Mira.
0: Esto, ¿ves?
2: Bien.
0: Tania tiene 4.89.
2: Oh, muy bien.
0: Todo el mundo presumiéndonos.
1: Muy bien. Sus calificaciones.
0: 4 Jaguar dice, aquí con 4.67. Y voy por el 4.0.
1: Ah, mira, 6-7.
0: ¡6-7!
2: ¡Claro!
0: ¡6-7, Bibi!
3: ¡6-7!
0: Bueno, vamos con más música. ¿Qué sigue, Piri? ¿Si vamos a celebrar este jueves Godin o no? ¿Qué está pasando?
1: Claro, claro que sí. Claro que sí. Canción de Pablo Duarte.
2: ¡De plano!
0: No, yo, según yo, no es necesario.
1: ¿No es necesario?
0: No. ¡Ah!
1: Nada, está bien.
0: Yo creo que esto lo pueden hacer cuando no haya niños presentes.
2: Sí, nah, ¿qué culpa tiene Vivi? Pobre.
1: Está bien.
2: Por de ahí. De mis aficiones.
1: En los comentarios pidieron Gotta Keep On, ¿no?
0: Ah, sí, andaban intenciando con eso, sí.
1: Gotta Keep On de Chemical Brothers para irnos a un corte.
0: Y regresamos. Sí.

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0: To Get Down de Timo Mas, la escuchamos a través de Convoy FM, Convoy en Chilango. Son las 18 horas con 18 minutos. 18 con 18. Vivi, pide un deseo.
1: Ok.
0: Sí, ¿no?
1: Ya.
0: ¿Ya lo pediste? Muy bien, perfecto. Felicidades. Felicidades, que se te cumpla tu deseo. ¿O solo se puede con el 11-11?
1: Según yo, no, sí.
0: 18-18 también
2: sí,
0: se vale.
2: Sí, todos los angel numbers.
0: Ah, las coincidencias numerológicas, ¿lo son o no lo son tanto? ¿Quién sabe? Bueno, por aquí todo el mundo sigue presumiéndonos su calificación en Uber. Caro Galleta lamenta que no se reprodujo Sálvame de RBD. Ándale. Dice que ya estaba inspirada. ¿Qué más? Bueno, muchos celebrando el venado. El venado que sonó en el corte de Convoy. ¿Qué más dicen? Rayo McQueen dice, me han llamado de Novocard y usan la misma voz de tu chat GPT. También se me erizó la piel por el tono de voz humanizado con palabras como entiendo y comprendo. Tengo 4.70 de calificación por escuchar La Corneta y el Panda Show, supongo. Ah, pues entonces él es conductor.
3: Ah, pues sí.
0: Él es conductor, pero también es comunicólogo por la UNAM Acatlán. Dice, ok. Pero no, eso no calificas mal a un conductor de Uber por la estación de radio que está escuchando.
3: Pues eso yo esperaría que no.
0: No, no es el caso. De hecho, la verdad, yo nunca califico. Se me olvida. Se me olvida siempre.
3: Yo sí. Sí califico.
0: ¿Ah, sí? ¿Siempre?
3: Sí.
0: Y como eres el mejor de nosotros, 5 estrellas, siempre. Invariablemente.
3: Depende. Ah. A veces no. A veces no.
0: Sí, el mejor de nosotros le pone mala calificación a conductores de Uber. A veces bueno, pero estoy seguro de que eres justo.
3: Sí. Solo cuando lo amerita.
0: Eres justo.
2: Si alguien puede juzgar, es él.
3: No, y nunca menos, o sea, nunca así fatal.
0: Bueno, dice por aquí, Eye of the Abyss, tengo 4.37 de calificación en Uber. Y si lo he usado 3 veces, son muchas.
3: Ah, no, pues, ¿cómo fueron esas 3 veces, caray?
0: Pues también por eso. Luz Luna dice, yo tengo un humilde 4.92.
3: Hijo. Ay, no más.
0: Hijo. Bueno, ¿qué más? Por aquí Julio tiene 5.
3: ¡5!
0: Mi calificación. Por lo menos hago algo bueno en la vida, al parecer. Es un extraordinario usuario de Uber. Bueno, por aquí hay muchos comentarios. Todo el mundo nos presume su calificación. ¿Qué hace si el chofer pone reggaetón con demasiadas obscenidades en su letra? Eso me pone muy nerviosa, la mera verdad. Y decirle que le cambie es hacer la letra más notoria. Sí, puede ser que sí esté incómodo, ¿no?
2: Sí, pues
0: sí. Sobre todo, digo, supongo, si eres mujer, no sé, PDC, sí, perdí progre puntos.
2: Yo no soy una mujer, hola yo.
0: Yo no dije. No, no dije eso. Como
2: de, no soy mujer, no sé, PDC. Sí.
0: No.
2: Fue como de, si pierdo progre puntos, ya todo tu
0: estaba consultando la evaluación.
3: A nuestra brújula moral. Ándale.
0: ¿Por qué? ¿Los perdí?
2: Sí.
3: Okay. Sí,
0: ¿ves? Lo sabía.
2: Pero sigue, lo sabía. Sigue.
0: Y fue bien intencionado, ¿eh? Pero bueno.
2: Sí, ¿no? Pues a veces así. Muchas, sí. No le han perdido muchos puntos bien intencionadamente. Su intención era la mejor.
0: Ya sé, al contrario, él pensaba que estaba quedando bien.
2: Sí.
0: Y no fue suficiente.
3: Y pum, vale.
0: No fue suficiente.
2: Una épica pérdida de progre puntos.
0: Sí, ¿eh?
3: En IMAX. Perdió progre puntos en 70 milímetros.
0: Y también perdió magapuntos.
2: Sí, ¿no? No, perdió con, quedó mal con todo.
0: O sea, desde el tráiler, desde que se anunció el casting, perdió magapuntos y esos obviamente no le importaban.
3: Claro.
0: Pero le importaban mucho los progre puntos.
3: Y pum, vale, que le caen.
0: Chihuahua.
3: Ni con Dios ni con el diablo.
0: Jazz dice, no puede ser, estoy igual de reprobada que Olayo. No, tú estás mejor. Jazz tiene 4.85. Yo 4.83. Estoy abajo de ti. ¿Quién te llamaba, Pirisi? ¿Por qué atendiste la puerta de la cabina de operación?
2: Al parecer hay una bomba en el edificio.
0: No. Una bomba sabor a chocolate.
3: Eso.
0: Sabor a chocolate porque hay cumpleaños, ¿no?
2: Así es.
0: Hay pastel Godín, de hecho.
2: El día de hoy es un cumpleaños muy especial de nuestro querido amigo Santi del Chilango Radio.
0: ¿Qué bien me cae Santi?
2: A mí también.
0: ¿Por qué no le decimos que venga? ¿Está ahí?
2: No.
0: Ah, ¿y entonces el pastel qué?
2: Disfrutando su cumpleaños.
0: ¿Y el pastel para quién fue?
2: Para nosotros.
0: Pero sí, ¿probó su pastel?
2: Sí, probó su pastel.
0: ¿Y se fue?
2: Y se fue. Es que también tienes que entenderlo, nosotros somos los del vespertino.
0: Sí, ya sé.
3: Somos los de esa secundaria.
2: Ajá, exacto, ya no hay nadie. Ya pasaron cosas en la mañana. Es como, ay, ¿por qué hay sangre en el patio? No, se descalabró Juanito, estuvo en cañón. Sí, ya pasaron cosas en el día.
0: Y en nuestro salón solo hay 6 güeyes, ¿no?
3: Exacto.
2: Sí, exacto.
3: Y 2 de ellos trabajan, ya son grandes, ya repitieron un buen.
0: Yo soy ese güey. Dos ya tienen canas. Y luego siguen los de la escuela nocturna. Que ya esos güeyes sí no les toca nada.
2: No, yo comparto clases con ellos.
0: Ya entran por el estacionamiento, ¿no?
2: Sí, sí, de hecho.
3: Los lunes y los miércoles eres parte de la escuela nocturna.
0: Pues tú sí, te quedas ahí único. A cumplir con más materias.
2: Sí, sí, sí. Sí. Pues es como ahí me regularizo.
0: Perdón, ¿me dijiste tienes que entender?
2: ¿Eh?
0: ¿Me dijiste tienes que entender?
2: Bueno, ¿sí, te suplico que entiendas. No. Te imploro que puedas entender, por favor.
0: O sea, tienes que entender...
2: Ajá, exacto.
0: Tienes que entender.
2: ¿Es expresa decir? O sea, es que tienes que entender tal cosa.
0: A tus mayores sí.
2: A los mayores no, pidísimo.
0: O sea, es de niño consentido ahí. Que le dieron todo.
2: Niño que no lo han nalgueado, ¿no? ¿Estás diciendo eso?
0: Es niño que sí, sí, sí. No, no, no fue educado con rigor.
2: Claro. Creo que es de las pocas veces que he utilizado esa frase.
0: ¿Qué?
2: Es que tienes que entender.
0: Es que tienes que entender.
2: Ajá.
0: O sea, ¿me entiendes?
2: El me entiendes no lo uso tanto.
0: ¿Me entiendes?
2: ¿O lo comprendes? Se hace muy...
0: ¿Me entiendes? O sea, ¿sí me entiendes? Ajá. O sea, ¿me entiendes?
3: De esos a mí...
0: No, que... tú no te explicas que es diferente, cabrón.
3: A mí, de esos, el que me cae muy mal es... No sé si me entiendas.
2: Ese sí está muy condescendiente. Pero el no tienes que entender si... es como, por favor, hola, yo bájate a nuestro nivel. ¿Sabes? Es diferente.
0: Pero porque... Sí, tienes razón, pero ¿por qué tengo que entender? O sea, que...
2: Por favor.
0: Que me estás pidiendo empatía, pero ¿por qué yo no voy a sentir empatía?
2: Porque estás diciendo, ¿por qué Santino está aquí?
0: Sí, no, yo no le dejaría ir. O sea, si yo fuera su jefe,
2: ajá,
0: no mames, yo no le dejaría ir. Le diría, te celebras aquí hasta el final con tus compañeros.
3: Ajá, no te levantas pastel hasta que no se acabe el pastel.
0: Ajá, y celebras cuando se convoy FM.
2: Uh-huh.
0: Programa ahí estelar, chingón.
2: Están hablando de ti, llevan 5 minutos hablando de ti.
0: Ajá, ¿dónde estás? Y tú, mientras tanto, ¿dónde estás? ¿En Chili's? ¿Estás en Chili's?
2: Qué buen logo de Chili's me mandaste. ¿Eh?
0: ¿Estás en Papa Bill's?
2: Papa Bill's.
0: Sí, yo fui a Chili's. Fuimos a Chili's, ¿no?
1: Sí, muy rico.
3: ¿Pidieron papas curly?
2: ¿Qué tal? No. ¿Sigue estando bueno Chili's, ¿no? Vivi?
1: Sí, está rico.
2: ¿Qué
1: está
2: pediste? Rico.
1: ¿Qué pedí? Una hamburguesa.
0: Oh. Oye, pero el mesero parecía que nos estaba atendiendo en la cárcel, ¿no?
3: ¿Vivi? Ah, caray.
2: ¿Por qué?
0: A ver, rápido, rápido. Sí, como que... Sí, no fue muy... No, o sea, el mejor mesero.
2: ¿Estaba lleno el Chili's?
0: ¡No!
3: Le pondrías 4.3, 4.
1: Es que no me acuerdo muy bien del mesero, la verdad.
0: Y estábamos viendo en un partido de eliminatoria de México contra Panamá, de la Sub-20.
3: Ah, claro.
0: Que ya calificaron para el Mundial Sub-20. O sea, yo ya veo todo.
3: Ya, el momento de la Sub-20. Más FIFAs.
0: Vemos
3: estás
0: todo.
3: Están en su momento más FIFAs y en su momento más homérico. ¿Quién lo iba a decir?
0: El otro día llegamos a un lugar y estaba una pantalla y dice Vivi, mira aquí para ver el del Cruz Azul. Bueno, ¿qué más? Chava Rocker nos presume su calificación 5.0. Bueno, Matt dice, hola, yo soy un... Dice Matt, hola, yo soy yo de nuevo, el que te vio por mi casa.
2: Ay, que siempre estás afuera de su casa por alguna razón. Es como el antiestoqueo de famosos, es como un famoso me estoquea a mí.
0: Te invito a mi barbería, te esperamos con Metallica.
3: Oh.
2: Ahí se van a cortar las barbas.
0: No,
3: con James.
0: Yo no voy a dejar a mi barbero John Valencia. Un saludo, John Valencia, donde sea que te encuentres.
2: Olé.
0: Se llama John Valencia.
2: Qué gran nombre.
3: ¿Es colombiano?
0: Fucking Colombian.
3: Bien.
0: He's a motherfucking Colombian.
2: Hey, hey, hey.
0: Estoy citando a Scarface y Tony Montana. Y no el hermano del Mencho. A fucking Colombian, un motherfucking Colombian. ¿Qué, Vivi? ¿Qué? Estoy citando a Scarface. John Valencia, yo quiero mucho a John Valencia, es mi amigo.
2: It's platicamos. My fucking Colombian.
0: My fucking Colombian. Yo tengo un amigo colombiano, es muy buena gente.
3: Yo puedo decir. Muy bien. Yo puedo hacer esta broma porque tengo un amigo colombiano.
0: Yo puedo decir esto porque tengo un amigo.
1: ¿Qué pasó?
0: Oh, perdí progrepuntos.
1: Ay, papi.
0: Ya he perdido muchos hoy.
2: Todos.
0: No tantos como Christopher Nolan desde el 16 de julio, pero. No, sí he perdido.
2: Dos.
0: La verdad, los primeros siento que fueron injustos, ¿eh?
2: ¿Pero te acuerdas que ayer no hubo máquina de progrepuntos y dije que ya la habías roto?
0: Ah, sí, sí.
1: ¿Pero qué son progrepuntos?
0: ¿Progrepuntos?
1: Ajá.
2: Gran pregunta, Vivi.
0: A ver, yo creo que el mejor de nosotros es el indicado para explicarle a esta niña de 11 años qué es el progresismo.
2: Gracias a Dios. Qué bueno que eres tú, Pablo, que tienes que hacer esta tarea.
0: No, a ver, ¿cómo le explicamos qué es? A ver, hay una máquina.
1: Ajá.
0: Una máquina que, por cierto, opera PDC.
2: No. O sea, yo nada más la calibro. Actúa sola con lo que dice tu papá.
1: Ok.
2: Bueno, y con lo que dicen todos.
0: Sí. Ajá. Y califica nuestro. Pues, ¿qué sería como
2: nuestro desempeño?
0: Nuestro desempeño como.
3: Sí.
0: ¿Progresista?
3: Digamos que de todas las cosas que decimos, las evalúa en un... a ver qué tan incorrectas son o qué tan correctas son.
0: Exactamente.
1: Ok.
0: ¿Qué es adecuado? Si son, ¿qué es correcto?
2: Que cosas que suenan anticuadas, como de, ay, este señor diciendo cosas.
0: Ajá. O sea, de acuerdo con el criterio contemporáneo. Ajá. O sea, con lo actual.
3: Cosas que en este momento dirías, ay, eso ya no se puede decir. O eso, esto está bien.
0: Oye. Sí sabes que ha cambiado, ¿no? Todo. O sea, antes de que tú nacieras, era otro mundo.
1: Ok.
0: Podíamos decir lo que sea.
2: Como, por ejemplo, cuando... Bueno,
0: no, y nadie se quejaba.
2: No quiero darte ejemplos. Pero, por ejemplo, cuando la gente dice comentarios sobre la raza de alguien, que son extraños, dices, oye, ¿qué te pasa? Y es como, no, es que en mis tiempos...
0: O sea, por ejemplo, cuando tú te sacas de onda, si yo veo una persona y digo que es de tez muy morena, y digo, ah, mira, un negro. ¿Ves que a ti no te gusta? Te parece que está mal.
3: Ajá. O sea, ahí, por ejemplo, se pierden.
0: Bajo el criterio de esta máquina de progrepuntos, creo que sí la libro, ¿no?
2: No sé, porque es como, mira, un negro.
0: No.
2: creo que hay un contexto ahí.
0: No fue así.
2: Raro, sí, o sea, me deja un sabor.
0: O sea, por ejemplo. O sea, por ejemplo. Sí, o sea, depende.
2: Ese ejemplo que diste, si hubieras perdido.
3: Sí, yo creo que ahí sí se hubiera activado. Si estuviera prendido en este momento, se hubiera activado.
0: Pero tampoco se puede decir, no, papi, se dice no sé qué. Por ejemplo, en diminutivo está mal, ¿no?
2: En diminutivo está muy mal.
3: Está muy mal.
0: O sea, por ejemplo, si alguien dice, no se dice negro, se dice morenito. Así, no, tampoco, está mal, bien. Mal. Pierdes progrepuntos.
2: Uh-huh. Sí, sí, sí.
3: Sí. Y en cambio, si hablas como se estila en este momento, ganas progrepuntos. Y la máquina te recompensa.
0: Ajá. Exactamente.
1: Si dices ahorita mi papá ha perdido muchos progrepuntos.
3: Exactamente.
1: Sí. No lo puedo pronunciar bien.
0: A ver, di progrepuntos.
1: Progrepuntos.
0: Di tres tristes progres. Tres tristes progres.
1: No.
0: Tragaban trigo en un trigal. Tres tristes progres.
2: Si tu papá hubiera dicho, mira, esta persona es una persona afrodescendiente, hubiera ganado progres.
0: Y yo le puse ese ejemplo a Vivi y no te gustó la palabra, te pareció muy larga y complicada. Al decir eso, tú habrías perdido progrepuntos.
2: No puede.
0: Pero los niños
2: es joven, no puede.
0: Exacto, los niños están aprendiendo. No. Tienes que ser qué. ¿A partir de qué edad se activa la máquina de progrepuntos?
2: Yo diría que 18, 17.
0: ¿Tanto? No, ya los
3: 15.
0: 14 ya.
3: 15.
0: Ya saben. A esta edad ya saben perfecto qué pedo.
1: No, tienes razón. No es cierto.
2: Hay niños racistas. En esta vida hay niños racistas.
0: Pero a qué edad. Pero a qué edad ya están conscientes de que eso, de que esa discriminación.
3: Yo digo que 15. Si ya 15. Tienes chambelanes, si ya bailaste como chambelán o tuviste chambelán, ya.
2: Aunque hay gente que no se da cuenta hasta muy tarde.
3: Pero ya ahí sí ya se les puede responsabilizar. La máquina ya dice, si tienes 15 o más, responsabilidad tuya.
2: ¿Tienes chamba, Vivi? ¿Cuántos te quedan? ¿4 años?
1: 4.
3: Todavía.
0: ¿Te queda claro, no?
1: Ajá.
0: Está bien, ¿no? Ok.
2: Después tú vas a heredar la máquina de progre puntos, Vivi.
1: Ok.
0: Por ejemplo, si te ríes de cómo habla Vinicius, jugador del Real Madrid.
1: Antes tú brasileño. Ya perdiste muchos progre puntos. O sea.
0: Afortunadamente en mi casa esa máquina no está. Es un lugar seguro, Vivi. Es un lugar seguro donde papá se puede reír.
2: Pues es que hemos metido ese gol. Estuvo bueno, buenísimo ese gol.
0: Está muy chistoso, Vinicius. Habla muy chistoso, Vini. ¿Sí o no?
2: Sí. ¿Cómo habla yo?
0: Muy chistoso. Muy chistoso. Pon una entrevista de él. Busquemos en YouTube. Bueno, muy bien.
2: No leas los que están poniendo ahorita.
0: Edson Ramírez dice: yo no uso esa aplicación facha de Uber. Prefiero el servicio de los chinos. Prefiero el fascismo chino, dice. No dijo eso. Didi dice: aparte de que considero que tienen mejores sistemas de seguridad, no hacen cobros raros. Aparte, los conductores, que la mayoría son los mismos, son más chidos. Pero si son los mismos, ¿por qué son más chidos? Porque cuando eres usuario de Uber, les caes mejor. De Didi. No entiendo. Si son los mismos, ¿por qué los choferes son más chidos?
2: ¿No se referirá a que hay menos conductores y entonces le tocan repetidos varias veces? ¿Como que son los mismos? No sé. Puede pasar. No sé. Edson.
0: Por cierto, va ganando el Cruz Azul. Por si tenías pendiente, Vivi.
1: Muy bien.
0: ¿Qué más? Emanuel Navarro dice que, por favor, que ya no lo hagamos reír, que en el gym todos lo están viendo feo. ¿Qué más? Que sea alguna tabla de conversión o equivalencias de calificación Uber a progre puntos. No. Que te pasen puntos, ¿no? Sí, yo estaría bien. Vato Protegido es conductor de Uber. Dice: hace 3 meses me bloquearon mi cuenta por estar escuchando a Corno, que se aventó un diccionario de groserías. La pasajera me levantó un reporte por escuchar contenido explícito. Pero ya regresé de tener 4.92 a 4.67.
2: Madres.
3: Otra vez Six Seven.
0: Por culpa de Corno.
3: Tómala.
0: Eso sí es un tema, ¿eh?
3: Se va a hablar con él.
0: Olayo Fifas. Dicen. Olayo Fifas. Bloodthirsty Savage dice: así le toque ese turno nocturno al Patas, al oráculo del rock, entrando por el estacionamiento. Pues sí, la verdad sí. Bueno, pues gracias a todos los que están reportando. Gracias por participar en nuestro hashtag. Y creo que ha llegado el momento de leer los tópicos tendencia. Así es momento de leer los tópicos tendencia en Twitter en este momento, en la plataforma conocida como X. Jorge Francisco en la posición número 30, en la 29, Barcelona, Jimena 28, Félix 27, el que se enamora pierde. Luis Miguel en la posición número 25, Karina 24, César Gastelum en la posición número 23, 22, Leagues Cup. En la posición número 23, Poniente, Michoacán 20, Paradela 19, Memo 18 y Feliz Jueves 17. Madrid en 16, a la Madrid, la FMF 15, Infantino 14, es Infantino. Harry en Alfa en la posición número 13, Resto 12, Romo 11, Tommy is out en la posición número 10. Y Convoy en Chilango apareció. Convoy en Chilango está en la posición número 9 de los topios tendencia en X. Las Granjas en 8, la Casa de los Famosos 7 ha caído, Gema 6, Guerrero 5 y Cristo Rey 4. Los últimos 3 tópicos tendencia, los trending topics. Ángel Aguirre en la posición número 3, Ayotzinapa número 2 y Rodri en la posición número 1, ni más ni menos que Rodri. ¡A la Rodri! Esos son los tópicos tendencia y muchas gracias a todos.
2: ¿Qué opinaste de eso, Vivi?
0: 5 comentario, ¿no? ¿Estás de acuerdo? Sin comentario. Bueno, vamos con más música que sigue. Pity fucking Godzilla.
2: Para empezar a bailar.
0: Eso. Jueves Godine, por favor, que se sienta.
2: Que se sienta Godine, pero ¿qué?
0: Está
2: ¿qué
0: muy tipo flojo de este jueves Godine. ¿Qué pasa? ¿Son las drogas acaso?
2: Sí, yo creo que son las drogas que me faltan, pero.
0: No, ándale. Bueno, es que a ver, ya tienes ibuprofeno.
2: Ya tengo ibuprofeno.
0: Ya tienes. ¿Qué más?
2: ¿Cómo te dije que se llama? Simetrizona, simetrina.
0: Para quien se acaba de comunicar con nosotros a través del hashtag, para quien nos acaba de sintonizar por primera vez el día de hoy, para quien se acaba de conectar a la señal en vivo de Convoy por primera vez el día de hoy, Piri sí viene malito.
3: Sí.
2: Bueno, me dieron un antibiótico. ¿Qué es ese?
0: ¿Pero qué es lo que te está tumbando? ¿Qué es lo que no te permite celebrar el jueves Got Dine como se debe? ¿Qué te tiene así como aletargado? ¿Qué te tiene así como decaído? ¿Qué te tiene así como hipnotizado? ¿Qué te tiene así como sedado?
2: El no poder respirar bien, yo creo.
0: Ok.
2: Pero es que tengo muchas canciones que podrían ser para mí de... Es que, ¿qué tipo de jueves Godín quieres?
0: Godín Universal.
2: Godín Universal, Universal Godín.
0: ¿Así? Universal Godín. No, pero sí más Universal. Godín estereotipo Godín. El Godín quintesencial.
2: No sé. O sea, ¿qué tal?
0: Oh.
2: Oh, qué feo.
0: Yeah. Papa Bill's Chili's Playlist. Ahora sí, tráeme unos dedos de queso y unas wings, unas hot wings con buff.

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0: You make me feel Sylvester. La escuchamos a través de Como FM, Como Chilango. Este es un enlace simultáneo de Chilango Radio 105.3 en la Ciudad de México. Eso, sintonicen en la FM en este momento si nos están escuchando a través de esa vía. O quizá nos están escuchando a través de Convoy. Gracias por conectarse a la señal en vivo de Convoy. Y no sé si ya tenían esta información ustedes, pero muy pronto se va a producir una película de los supersónicos, los Jetsons, y pues Jim Carrey será el protagonista. Será el señor Jetson.
1: El señor Jetson.
0: El señor Jetson, que yo pensé que era un poco más joven.
1: Pues sí.
0: Que Jim Carrey.
2: Sí. Sí es. En teoría debería tener como mi edad, yo creo.
0: Sí, ¿no?
2: Sí.
0: El señor Jetson, tu edad o quizá la mía.
1: George Jetson.
2: No, porque era papá de niños. Bueno, tú también.
0: Claro. Y además es en el futuro, Pirisi.
2: Es que, sí, cierto.
0: Cuando señores de 80 tengan hijos de chiquitos.
2: Y por eso es Jim Carrey.
0: Sí, tal vez es por eso, claro. Y eso explica todo.
1: La adolescente era canosa prematura, ¿no? La hija adolescente de George Jetson.
0: Ah, es cierto.
1: Uh-huh.
0: Nos estaban diciendo muchas cosas.
1: Sí.
0: Sobre el futuro en The Jetsons. Pero bueno, muchos comentarios aquí en el hashtag Convoy en Chilango. Gracias a todos los que se están comunicando con nosotros. Gracias por tenernos como tópico o tendencia. Ahí aparecemos en la posición número 7. Eric Torres dice: buenas tardes. Yo también soy conductor de Uber e igualmente he tenido que cambiar Spotify cuando coincide un usuario que aparenta ser conservador.
1: ¿Cómo lo distingue? Con el chaleco panista.
0: La chamarra. Los viernes ya ni les pongo porque Fantasticor nos hice dejar ir con todo. No es queja, dice Eric Torres. Héctor García dice: me tienen bailando aquí en el supermercado. Saludos desde Miami. Está en el super haciendo sus compras Héctor García en Miami, Florida. Mientras escucha en el súper, bueno, pues saludos ahí en donde quiera que hagas tu súper.
1: En cualquiera de los establecimientos autorizados.
0: Ahí en Ralph's. ¿Dónde? Ahí en Whole Foods.
1: Ah,
0: Hay Trader Joe's, es una cosa muy West Coast, muy californiana. ¿Dónde hará su súper Héctor García? Que nos diga.
1: O en el Walgreens.
0: Puede ser, anda ahí comprando medicinas y
1: ándale.
0: Cosas que no necesitas, como todo lo que te venden en todas las tiendas gringas, en CVS.
1: Uf.
0: De pronto así sales con cosas. ¿Por qué tengo esto? ¿Por qué? ¿Qué más? Edson Ramírez está enojado. Dice que lo engañamos, que pensó que iba a sonar Don Quijote Marihuana de Brujería.
1: No.
0: Que qué tomada de pelo. Bueno, pero es que sonó la original, Don Quijote Sancho Panza. Brujería se basó en esa canción, obviamente, para hacer su versión.
1: Un hallazgo de la Biblioteca Infinita de PDC.
0: Y bueno, aquí una consulta para el ingeniero, para el licenciado en ingeniería, nuestro querido PDC. Emanuel Navarro tiene una duda. ¿Por qué hay rolas que aún en Tidal o Apple Music Hi-Fi no se escuchan con punch? En teoría deberían tener la misma calidad, ¿no? Dice, me pasa mucho con Not Like Us de Kendrick Lamar.
2: Bueno, todos los sistemas de streaming tienen una compresión.
0: Hasta Tidal, en su mejor versión, ¿no?
2: Sí, sí, sí. O sea, sigue estando comprimida porque no puedes mandar información tan grande a celulares y que la estén como streamando.
0: ¿Pero con qué la está comparando? ¿Está comparando
2: con nosotros?
0: No, con nosotros. ¿Sí?
2: Uh-huh.
0: Pues yo entendí eso.
2: Yo creo, o sea, pues yo lo entendí así porque nos está escuchando a nosotros, como de, ¿por qué no tienen el mismo punch esos sistemas que ustedes? Nosotros, la verdad, no transmitimos con compresión, por lo que yo tengo entendido.
0: Sí, digamos que hay dos opciones.
2: Uh-huh. Ah, la de
0: ahorro de datos.
2: Ahorro de datos y la
0: otra. Stream normal, y sí, tenemos menos compresión, mucho menos compresión que Spotify.
2: Y consumimos más datos, pero si estás en Wi-Fi, pues no.
0: Ajá. Exactamente. Si estás en Wi-Fi.
2: Pero ahorita, mira, el verdadero ingeniero de las cosas lo está contestando y dice: además, nuestro stream trae procesamiento de sonido.
0: Ok, ¿quién dice eso? ¿Inge Memo?
2: Inge Memo. Ah.
0: Bueno, pues un saludo fraternal, por supuesto, al ingeniero Guillermo Hernández, al Inge Memo. Efectivamente, en Convoy la música se escucha mejor que en Spotify, se escucha mejor que en Apple Music, se escucha mejor que en Amazon Music y se escucha mejor incluso que en Tidal. Tidal presume tener la mejor calidad de audio, pues la música se escucha mejor en Convoy. tanto por una cuestión tecnológica como también porque aquí estamos nosotros. No es lo mismo. Claro, no es lo mismo escucharla con nosotros que con locutores de AI.
1: No.
2: Claro.
1: Sí, no.
0: O tú es solito ahí. Solito.
2: Sí, escogiendo.
0: Ajá. Eligiendo tu propia aventura. No.
2: No.
0: Déjate consentir por Piri. Pero bueno, Piri, okay. Por cierto, algo que gustes agregar.
2: No estoy disponible para consentir a nadie. Solo quiero que sepan eso.
0: Claro que sí, musicalmente, Piri.
2: Bueno, sí. Si quieren sí. Que los acicale musicalmente.
0: No lo lleves ahí.
2: Ok.
0: Hoy es clasificación B.
2: Ok. Pues, okay. Mándenme mensaje.
0: Pablo Duarte Sánchez.
1: Nada, un gusto y qué bueno que estuvo Vivi con nosotros.
0: Una vez más, aquí está con nosotros en sus super vacaciones.
1: Qué bien.
0: Vivi, algo que gustes agregar.
3: Gracias.
0: A ti, gracias. Bueno, pues nos escuchamos mañana en el próximo episodio de Convoy FM, Convoy en Chilango, 7 de la noche en punto. Hasta pronto.
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0: ¿Qué tal? ¿Cómo están? Bienvenidos a una emisión más de la XEDA. En esta publicación que se hace el jueves 6 de agosto del año 2026. Y seguimos de viaje, ya estamos empacando, ya estamos cerrando las maletas para volar de vuelta, cruzar el Atlántico y estar en la Gran Tenochtitlán, en la vieja Nueva España. Pues ya estamos casi de vuelta, entonces el día de hoy me he permitido prepararles un playlist que incluye algunas de las canciones que estuvimos escuchando en este largo recorrido que hicimos por la península ibérica. Creo que es una programación muy a gusto, diferente. Por favor, déjense sorprender. Habrá algunas canciones que se les hará raro que suenen en la XEDA. Bueno, más que nada en Convoy. En XEDA quizás no tanto, pero sí a través de Convoy Network dirán que acaso esto no es la FM viejita. Entonces, bueno, espero que les guste la programación. Vamos a irnos con 2 horas de música sin interrupciones, cortesía de la XEDA. Nos escuchamos el próximo jueves en vivo, ahora sí, desde la cabina nodriza de Convoy Network. Se quedan con Camarón de la Isla. Vamos abriendo fuerte.

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Sí, señor, ahí está iniciando este humilde programa. La institución inglesa para abrir boca bien y pesado desde esta nueva emisión de El Oráculo del Rock. Son en las 22:05 horas del 6 de agosto del 2026. Así es, todavía estamos a la mitad del año y lo que falta, ya se viene la conciertiza salvaje, ya se viene el despelucadero de carteras, de aguinaldos, de cheques, de sueldos. Pero bueno, así es esta sociedad capitalista que tantas penas y alegrías nos ha dado. Así que bueno, bienvenidos, bienvenidas, bienvenidas, bienvenidos, bambanidis, bienvenidis. Todos están aquí con regocijo, desde luego, con los corazones levantados hacia los dioses del Olimpo de la música, que bueno, van a pasar en esta ocasión a hacer lo propio, vida, hora y milagros de los grandes, de los consagrados y los no tanto, los no tan consagrados, que tendremos por ahí varios estreno. Así que bueno, pues estará sabroso, estará surtido, estará picudo, peliagudo. Y bueno, pues como siempre, ¿verdad? Un programa chido, choncho y discutido el que tenemos para todos ustedes, mis queridos canchanchanes. Así que pues ya váyanse arrimando al fogón, ya dejen por allá lo que están haciendo, vénganse para acá, tráiganse pues ya el tenmiacá, tráiganse un tlapegüe, tráiganse por ahí ya el raspabuche de su preferencia, sírvase una rabiosa, aunque sea pues una nieve de limón, si gusta, si trae calor, ¿verdad? Pues lo que sea digno de que le acompañe, una fruta con chile, también se vale, ¿por qué no? Unas palomitas, una cacahuatiza, ¿verdad? De aquella, a rato se va a poner duro el tiroteo, pero pues si quiere una cacahuatiza de una vez, pues adelante, ¿verdad? En fin, lo que quiera, hágase un caldo de pollo, un consomé, si lo disfruta, una sincronizada, o bueno, pues sincronice ahí la coliflor tostada, tráigase una sabanita para que no le vaya a dar frío, por supuesto, y a ponerse los ojos como conejo. Pero bueno, haga lo que quiera y pues lo que sí debe de estar presente es la sintonía con el oráculo del rock. Ahí en su dispositivo, donde quiera que nos escuche, como quiera que nos esté, le esté llegando nuestra señal a sus orejas, a sus parlantes, a sus cascos, a sus bocinas, a la bocina grandota que ya está bien tronada, pues gracias por acompañarnos, por prestarnos varios minutos, ya no minutos, horas de su vida, que bueno, esperamos que valga la pena gastarlas e invertirlas en nosotros, desde luego que yes. Pero bueno, aquí estamos y pues también está, por supuesto, el Inge Memo presente, listo ya, con todo en marcha, ya tiene por ahí ¿cómo se llamará eso? Pues el arrancador, ¿verdad? De la de cualquier onda, la planta de luz, por cualquier cosa que llegara a pasar, ahí está ya con la gasolina, el diésel en mano, ya tiene por ahí el mecate para arrancar la planta de luz por cualquier onda, ya tiene el pararrayos, ya tiene la bota de plástico. Es que, o si usted no sabe, pues está lloviendo, para variar, aquí en la tenebrosa ciudad monstruo. Entonces todo puede pasar, ya sabe que se un cable, que ya me pisaron, que ya se resbaló aquel y se llevó la conexión. Entonces bueno, esperemos que no pase a mayores, pero el Inge Memo está preparado. No solamente tiene un backup, tiene triple backup, hay triple respaldo de todo, no como allá en la susodicha videoteca del Politécnico. ¿Cómo voy a creer que el Canal 11 no tiene respaldo de sus programas, de cosas históricas y que ya se pierden para siempre, ya chafió? ¿Cómo voy a creer? ¿A poco no van a tener copia de todo? Claro que sí, nomás que suena

falso, ¿verdad? Me suena falso, mi querido hijo de Memo. A mí me suena como al Rick. Me suena falso, mi querido Rick. Pero bueno, sí, mientras son peras, perones o enchiladas, pues mira, usted pues aquí la va a disfrutar con nosotros. Nosotros la vamos a disfrutar con ustedes. Y pues todo lo contrario también. Bueno, y pues ya iniciamos, le digo, con la institución inglesa. Con este track de la canción del inmigrante, ahorita que está también en onda, en voces de muchos, la onda de los inmigrantes allá por Marruecos, España, se están poniendo duros los cocolazos y bueno, la gente, la derechización, la gente obtusa, que pues bueno, no comprende que pues están lejos de abonarle al presente, al futuro, a un mejor futuro, están destapando lo peor del pasado, o sea, quieren que volvamos a lo más gacho del pasado. Entonces, bueno, así es esa banda anti-inmigrante, fascistoide, con ideas completamente arcaicas, llenas de telarañas. Pero bueno, estábamos hablando de Led Zeppelin y justo la canción del inmigrante. Esto se lo ponemos a colación, ¿verdad? Porque usted debería ya estar ahí escudriñando el YouTube, porque acaba de aparecer pues una verdadera joya del canon de Led Zeppelin. Es la actuación completa del festival de, pues el festival de Bath, así se llama, como el baño, el festival de Bath, allá en Inglaterra, un festival pues muy famoso, festival, ¿cómo se llama? De progresivo, de blues y progresivo, me parece que era el nombre así como sensato, sí, festival de blues y y música progresiva de Bath, allá pues en esta zona de del este, ¿no? Es el este de Inglaterra, por supuesto, Royal Bath, pero bueno, pues se tocaron muchas bandas en su haber mientras duró ese festival. Por ahí aparecieron los Hawkwind con Lemmy Kilmister. Por ahí apareció también alguna vez pues el Pink Floyd, el Country Joe and the Fish, Hot Tuna, Colosseum, Jefferson Airplane, los Birds, Santana, los Moody Blues. Bueno, toda la bola, toda la banda. Y bueno, ahí estaba justamente Led Zeppelin como acto principal de este festival del 27 al 29 de junio de 1970. Entonces, mucho tiempo se estuvo rumorando la existencia de este material filmado por ahí. Alguna vez aparecieron algunos cortes en uno de los DVDs de Led Zeppelin. Luego por ahí apareció un video en YouTube justamente que apenas duraba 30 minutos. Luego lo tumbaron de esa plataforma. Y bueno, ahora justamente está ya subido pues toda la actuación de Led Zeppelin en el festival de Bath, por supuesto. Es un video largo de más de una hora. Está filmado en 16 milímetros con muy buen audio. Bueno, la mitad del video, déjeme decirle, para que no, antes de que me reclamen, la mitad del video no tiene audio, la mitad del video no tiene audio, que es como casi todo el, pues está al principio, cómo está la gente. Es como un poco como el de Woodstock. Está un poco ahí la gente platicando, se ven llegando ahí pues toda la banda británica al festival, les hacen entrevistas y ya empieza a haber audio como cuando ya sale Led Zeppelin pues ahí en el backstage. Pero bueno, pues ahí está para que usted goce ese material, para que usted lo vaya ya guardando por sus sistemas de descarga pues de estos videos de YouTube, porque yo la verdad creo que en cualquier momento van a llegar los sabuesos de los apoderados de Led Zeppelin y lo van a tumbar. Entonces, de una vez mejor agárrelo y pues ahí téngalo guardado, porque si no lo vuelven a poner, si no vuelve a salir nunca más, pues ya por lo menos usted lo tiene ahí entre sus garras, en su disco duro, ¿verdad? Y bueno, es un evento importante porque pues ya viene a estar pues dentro de del canon de la transición de Led Zeppelin en el disco número 3, Led Zeppelin 3. Y bueno, es el estreno justamente de esta canción, en la canción del inmigrante. Todavía no tiene muy bien coordinada la letra ahí el Dios Dorado, Robert Plant. Tocan de manera acústica aquella rolita de That's the Way, justamente del Led Zeppelin 3. Por ahí pues presentan desde luego pues las clásicas Days and Confused, Since I've Been Loving You, Holler a Love y Moby Dick. Obviamente pues canciones pues de larga duración. Entonces bueno, pues una joyita verdaderamente. Si usted es fan de la institución inglesa, pues lléguele sin miedo antes de que vaya a ser demasiado tarde. Pero bueno, pues continuamos con más, bueno, lo que traemos desde luego para ofrecerles, ya formado aquí en línea.
Y bueno, pues vamos con algo. Pues mire, resulta ser que el próximo 8 de julio, de agosto, ya estamos en agosto, carnal. Todos dije de julio, vea que son, bueno, 6 de agosto de 2026. Bueno, el próximo 8 de agosto, pues es el verdadero Día Internacional del Gato. ¿Cómo la ve? El próximo 8 de agosto. Esto empezó, pues, a fraguarse, se empezó a institucionalizar en el año 2002. Mire, hay otro día falso, el falso Día del Gato, que es el Día Nacional del Gato. Ese día es una falsedad, lo inventó Bill Clinton, desde luego que sí. Pues una, pues que dice que para promover la adopción de gatos y etcétera, etcétera, ¿no? Y la otra, pues nomás, pues porque quería celebrar a su gato, al gato que tenía por ahí en la Casa Blanca. Entonces, bueno, pues es una mamarrachada de Bill Clinton. Este sí es el verdadero, porque está formalizado por pues el Fondo Internacional para el Bienestar Animal. Es una institución, pues, de categoría, ¿verdad?, de alto caché. Y entonces, en este día, pues, se hace conciencia, ¿no?, de este, pues, de la existencia de estos amigos felinos, desde luego, y pues... para concientizar, pues, sobre pues estos animales que nos acompañan en el planeta, aprender de ellos, saber cómo ayudarlos, protegerlos, por supuesto, y bueno, pues incrementar las medidas de salud, pues obviamente entre los gatos del mundo. Así que si usted es del Team Gato, si usted es Team Felino, Team Felini, le vamos a poner un par de rolitas alusivas a estos felinos, a estos tigres en miniatura con los que afortunadamente nos toca pues vivir en casa. Así que la primera que va a sonar, pues, es una clásica justamente del Pink Floyd, esta rola que la compuso todavía el diamante loco Syd Barrett, acerca de su gato siamés, justamente, pues, el canijo gato Lucifer, ese gato siamés, que son canijos los siameses, son como que medio perversillos, medio maldosos, medio gachos, medio gandalletes. Entonces, bueno, pues la personalidad de este gato, desde luego, transpiraba, y justamente a tal grado que le hizo esta rola. Por ahí también menciona a su novia de entonces, que era Jenny Spires, nomás que le pone, pues, de nombre así, Jennifer Gentle, así que bueno, pues ahí está. Vamos a escucharla, pero no vamos a escuchar la versión del Pink Floyd. ¡Ah! ¿Qué dijo, verdad? Es una versión muy especial, un cover sensacional a cargo del zurdo Ian Paice, baterista del Deep Purple, Steve Hillage, un super guitarrista del grupo Gong, psiconauta, pues, de altos vuelos espaciales, y también, por supuesto, el dios del inframundo Arthur Brown, el God of Hellfire, pues aquí haciendo este cover a Lucifer Sam. A ver, échale play, Minge, vámonos recio. Ahora regresamos. Vamos empezando. Es el oráculo del rock.

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1: Así es, ahí está el gato Barbaján de Primus, Tommy the Cat, este gato fascineroso, este gato pues de barrio, este gato que es pues de verbo fácil, es un chorero, Tommy the Cat, que anda pues ahí pavoneándose por el callejón, choreando a las gatitas, presumiendo obviamente, pues intentando apantallarlas, contándoles sus, sobre sus viejos días de gloria. Pero bueno, esa es la historia de Tommy the Cat, la rola es la de Primus, la voz ahí con el, pues el sonido del megáfono es ni más ni menos que Tom Waits. ¿Y qué espera Tom Waits? No sabemos, pero sigue esperando Tom Waits. Nosotros esperando que también se descuelgue a Mexicalpan, pero pues nanay, nanay, de nada. Bueno, luego, pues ahí está esto para celebrar el verdadero Día Internacional del Gato el próximo 8 de agosto, así que téngalo en su calendario si usted es felino de coraza, si usted es amante de estos mini tigres caseros, así que bueno, pues hágalo por ellos, todo lo que sea, además todo lo que hace uno resulta que es para ellos, porque son unos tiranos, unos emperadores de la casa, pero así nos gusta estar sometidos a sus canijos designios. Fíjese que había también esta teoría de que los gatos son en realidad cámaras que dejaron los aliens, entonces cuando se quedan viendo así fijamente es porque ya le prendieron el switch a la cámara, dicen, ¿no? Dicen, hasta que no vengan los aliens a corroborarlo, pues no vamos a saber, ¿verdad? Así que bueno, ya por ahí empiezan a llevar además sus fotos, las fotos de sus felinos acompañantes, pues muchas gracias, qué bueno que nos los presumen, porque la verdad es que sí es de, pues es de considerarse a los canijos felinos. Ahora vamos a tener que hacer también un homenaje al Día de los Perros. Chale, bueno, pues vamos a tener que hacer, ni modo, pues, ¿qué le vamos a hacer? Vivo para que sea parejo, para que no digan que hay sesgo aquí, animalista, ¿no? Ah. En fin, bueno, pues saludos ahí al Dambit Lacey, pues dijo que ya manda su foto de Tommy the Cat, que en realidad se llama Nino. Laura Santillán también aquí nos presenta a sus felinos acompañantes, Hildy, Flow y Ares. Ah, canijo, dos gatitas negras y uno pues ahí bicolor, me parece que está. En fin, pues ahí está, qué buena compañía de tres tigres ahí para Laura Santillán. Nevid Jiménez ya nos manda la foto de Nieve, que está enterándose del próximo Día del Gato y ya está pidiendo su pastel de churu. Pues oiga, menos para menos Día del Gato, pues, caramba, rayado uno que vive en el mismo planeta que ellos, de verdad. Bueno, en fin, pues vamos con más. Ahorita seguimos viendo acá las fotos de sus gatos. Por aquí hay un gato como oyente, no se olviden de el vicepresidente Miau, que es ya como oyente de largos bigotes, de largos belfos. Bueno, continuamos, entonces vamos con esto de algo de progre para que vaya usted descongelando a su tío, quítele las telarañas, límpiele las lagañas. Vamos con este material pues de los miembros o exmiembros, ya no sé cómo decirles, de la familia King Crimson, integrantes de la familia Crimson, ¿verdad? Son los Stickmen, los hombres de palitos. Ahora, ¿qué pasó? Bueno, pues así son los hombres de varitas, los Stickmen, y esto pues es obviamente doble sentido, porque pues eso quiere decir Stickmen. Cuando uno dibuja figuras con bolitas y palitos, esos son los Stickmen, y también pues porque estos caballeros tocan ese instrumento, el Chapman Stick. Si usted no sabe qué es, búsquelo, le puede googlear Chapman Stick, es como una especie de tronco, guitarra, que se le ponen cuerdas de bajo y de guitarra, entonces se toca con los dedos de manera percusiva, una cosa pues bastante rara, novedosa, pero bueno, pues ahí están dos de ellos. Desde luego uno es Tony Levin, el mostacho más peinado del progresivo, y también está el otro, pues se nota el mostachón, el canijo Marcus Reuter, que él toca, pues él toca la touch guitar, que es lo mismo que el stick, pero bueno, nomás le hacen al maje cambiándole de nombre. Y en la bataca está ni más ni menos que Pat Masteloto, pues trinca crimsoniana, desde luego. Y bueno, ¿qué más crimsoniano? Que ahora van a lanzar pues un álbum doble que se llama Let's Track Again. Let's Track Again está dividido en dos partes, el Reel 1 y el Reel 2. Entonces, Bueno, pues tiene por ahí estos, ¿qué serán? 12, 14, pues 26 temas en total, en dos álbumes, para que usted se atasque ahora que hay lodo, de harto, harto, harto progresivo. Claro que sí. Así que bueno, pues vamos a escuchar una de esas 26 rolas para que usted le vaya entrando pues a los catorrazos. Si no conoce al Stickman, pues mire, lléguele sin miedo. La canción que vamos a escuchar se llama Bash Machine. A ver, échele play, Minge, a ver qué tal suena. Yeah. Ahora volvemos. Es un bloquecito progre en el oráculo del rock.

Ahí está, ¿qué le pareció esa versión estupenda de Red, el clásico del King Crimson? En esta versión, pues en modo siete cabezas, en aquella formación, pues verdaderamente monstruosa, con tres bateristas y bueno, toda la banda de King Crimson, la nueva encarnación de King Crimson del 2014, cuando sorprendentemente, pues Robert Fripp le escribió a todos sus compañeros y les dijo: tenemos un año para ponernos al tirante. Entonces, bueno, pues póngase chichos porque el King Crimson está circulando de nueva cuenta. Así nomás, lo más a la orden del sargento. Y los demás, bueno, se tuvieron que poner a hacer la tarea, claro está. Y bueno, pues como resultado, pues una gira extensa. Por supuesto, bueno, la noticia, obviamente, para todos los amantes del progresivo, particularmente del King Crimson, es que pues vendrá un paquete monstruoso, claro que sí, de dos Blu-rays, así como lo escucha, próximo 30 de octubre. Váyanle juntando los cambios de las tortillas, las caguamas, del pecero. Ya, bueno, ya no gasten transporte, váyase caminando, No me imagino cuánto va a costar esto, pero bueno, doble Blu-ray, desde luego, que traerá pues la gira completa, escuche bien, la gira completa de 2014, claro, solo por Estados Unidos, solo las fechas que dieron en Estados Unidos vendrán en este paquete de Blu-rays. Claro está que, bueno, ya le digo, pues ahí están las tres batacas de Gavin Harrison, de Pat Mastelotto, de Bill Rifflin, el fallecido, por supuesto, alguna vez integrante de Ministry, de R.E.M. y muchas otras bandas más. Pero bueno, pues estará este doble Blu-ray, ya le digo, 19 fechas por la Unión Americana, por Estados Unidos. Obviamente habrá la resolución en estéreo de alto pedorraje, claro que sí. Habrá pues obviamente la mezcla fantástica de multitrack, obviamente desde la sala consola de cada uno de los shows. Y bueno, yo creo que el bono principal es que hay uno de los shows, es este show que en el que iniciaron, con ese abrieron las hostilidades. Fue un show única y exclusivamente para amigos y familia. Y bueno, acuérdense que además en cada uno de los shows King Crimson siempre cambia el setlist. Entonces, la verdad es que está garantizado que uno no se va a aburrir escuchando las mismas rolas en cada set, ¿no? O sea, hay

lista la bebé, que siempre anda supervisando si sí trabaja para ganarse las croquetas que le toquen. Bueno, pide por ahí ya algo de los Headcats. Pues bueno, aquí lo vamos a apuntar, claro está. León Rock, desde luego, dice, adelantando al nuevo y verdadero Día del Gato. Claro que sí, y bueno, también estamos por acá viendo la presencia de Javier Cortés Paz, que se fue a ver a los Stickmen a Puebla. Llegó corriendo desde la Ciudad de México y bueno, le tocó la última rola en el Zócalo y agarró la baqueta de Pat Mastelotto y platicó con Tony Levin en el OVE. Sí, muy amable Tony Levin, la verdad. Uno creería que un músico de ese tamaño, de tanto currículum, pues sería bien mamucas. No, hombre, es súper chido Tony Levin. Cuando lo vean, salúdenlo, la verdad. Bueno, por aquí también está el gato Ghostly de David Jiménez, que ya anda inspeccionando vasos, como es la costumbre de todos los gatos, inspeccionar todos los vasos que se quedan sin supervisión más de 30 segundos. Miguel Chávez nos manda foto del Che Gordo, que anda bien dormidote. Pues despierte. No, no lo despierte. ¿Qué pasó? Ibel Ruiz nos comparte foto, obviamente, del gato Coco, que es verdaderamente un príncipe. Qué porte, qué talante. Es pues un majestuoso gatígrafo, desde luego que sí, ese canijo Coco. No, pues lo que quiera, Coco, dele doble churu, por supuesto, el próximo 8 de agosto, claro está. Y bueno, Shanat Luna nos presenta a Lucifer, aunque dice que es Lucy para los cuates. Muy bien, pues está también a todo mecate en el 14º sueño del día, me parece a mí. Bueno, Marco Kille también nos mandó ya su foto del boleto de King Crimson de hace 30 años. En el Metropolitan, claro que sí, que fue el 3 de agosto. Él fue el 3 de agosto de 1996. También por aquí anda el Pepe San. Bueno, muchos que han llegado por aquí. Regresa el Viento Lozada. Por ahí anda el Wanderer. Ya, pues con el Kraken, ya liberó al Kraken el canijo Wanderer. Y bueno, pues anda dándose gusto al gusto en la tierra de las alimañas gigantes. Le manda, por supuesto, saludos apretados a la mapacha. Y anda el Big Moon, ya, pues mire, vinito en mano, anda calentando motores. Yo que se le está calentando el hocico, a mí me parece, ¿va? Bueno, Sambo Zambito aquí anda también, toda la banda pesada. Ahorita le seguimos a la saludadera, mientras continuamos con algo más de música. Vamos con esta banda, que son de San Diego, California. Ellos son los Schizophonics, así es, una banda pues garachera, rock and rollera, bastante chida. Van a lanzar un nuevo álbum, pues junto con el Hielo Biafra, que se cree se va a llamar Burning Floor. Va a salir desde luego en la disquera de este viejo pelado, la Alternative Tentacles. Y bueno, pues ahora nos mandan por ahí algún adelanto de esta nueva producción. Y bueno, ya le digo, grabes ese nombre, los Schizophonics, Schizophonics. Vamos a escuchar este track que lleva por nombre Dirt Dog, el perro cochino. Ya ve, ahí está, pura cochinada con esos canes. Bueno, vámonos entonces, échale play, Minge. Ahí regresamos. No se duerma, es el oráculo del rock.

Así es, ahí está eso de clutter, clutter, si usted lo quiere pronunciar así, gabachizadamente, clutter, es pues esta banda de Suecia, pues también le pegan ahí a la música alternativa, garachosa, etcétera, etcétera, pues Poncarra más o menos por ahí, uno de sus integrantes, se parece a este güey de de Portlandia. Nomás que pelirrojo, está igualito el hijo. Ya se me olvidó cómo se llama este actor, pero bueno, está idéntico este integrante de Clutter. Bueno, les pusimos este que es parte de un sencillo que acaban de lanzar. Dos rolitas. La que escuchamos se llama Girl versus Heart, o sea, las chicas contra el corazón. Y bueno, por ahí del otro lado trae una gran rola también que se llama Gris Baby, el nene o el bebé. Bebé de vaselina, de grasa también puede ser, bueno, ahí ya usted tendrá que ver. Bueno, chida banda, la verdad, de allá de Estocolmo, y bueno, pues le estaremos siguiendo la pista a ver qué más va lanzando con esas guitarras, guitarras cortantes, que pues ahí nos laten bastantito, ¿verdad? Bueno, gracias a los que siguen por aquí, con nosotros. Ya por ahí anda el Caddy Stealer, que nos manda una gráfica pues bastante, qué diríamos, literaria, libresca y macabra. Está sensacional, mi estimado Caddy Stealer, allá en el sureste mexicano. Muchas gracias por ese aporte gráfico, que siempre se agradece. El Rolas pues ya se apareció desde Miami Beach con el pomo en mano, ya el whiskola ahí en la mano, pues adelante, total, ya lo agarraron con las manos en la masa, pues salud, ¿verdad? Salucita de la mala y de la buena también. El Conejo con Boyente ya se apareció por acá, pues que anda de capa caída, porque apenas se anda ahí recuperando de la partida de su sacrosanta jefecita, y dice, pero aquí andamios, ahí dice él, aquí andamios como ella lo hubiera deseado. Pues si ella lo deseaba así, pues qué bueno que perpetúes los designios de tu sacrosanta jefecita, y ya seguramente, mira, anda cotorreando por allá bien chido con la Janis Joplin, con el Bon Scott, con Charlie Watts, y uno aquí de soquete todavía pagándole al SAT. Oye, no, mi querido conejo, los soquetes somos unos, ¿verdad? En fin, bueno, pues ojalá que le sea menos pesada, dolorosa la ausencia, en cada momento que vaya pasando. Pero bueno, pues aquí está la rola, las rolas para papacharlo, mi estimado conejo convoyente. Bueno, saludos también a Oliver Raven, que está encantado, por supuesto, con el guitarrazo grosero y potente. Muy bien, así como nos late. El Ortega Santillán pregunta si va a haber examen de admisión para el próximo ciclo de clases. Pues sí, pero va a ser oral. No, sin inteligencia artificial, pura inteligencia natural. ¿Qué pasó con ello? Aquí anda también Guietica, dice que es del team, pero de los que le tienen miedo a los gatos. ¿Qué pasó? No hay nada que temer, hombre. Pues eso no es. Bueno, es que cada gato, la verdad, sí es muy temperamental. Tienen su propia personalidad. No es como los perros, que pues todo les parece igual, todo les da igual, todo les emociona, todo les gusta, todo les ilusiona. Pero no, el gato pues es complicado, es un gato. Pues ya sabes, son artistas, yo diría, son temperamentales, dramáticos, ya sabe. Bueno, el Alejandro Puc nos pide que pongamos algo del Social Distortion, que vienen en noviembre. Desde luego, la primera vez que vendrá Social Distortion, dicen. Yo recuerdo que ya habían venido, pero tengo que buscar en mis archivos. En fin, pues así será, ahí lo apuntamos, mi querido Alejandro Puc. Allen Sigfrido también llega por acá, que dice que ya pues ya chupó faro, chupó gladiolo, justamente pues el creador de Dragon Ball, descanse en paz, dice el maestro Karim, dice, ideó al maestro Karim a imagen y semejanza de su propio gato llamado Koge, espero que se llame así, Koge, ¿verdad? En fin, bueno, pues valió, chupó faros Akira Toriyama, creador de Dragon Ball. Pues qué gacho, Nacho, la verdad. Bueno, pues espanten pants, por supuesto que sí. Saludos también al compita Dragster, que ya nos sugiere algo de el Mamucas, Richie Blackmore y Rainbow. Buena rola, Run with the Wolf, a correr con los lobos, pensando que así no te van a comer, carnal. Bueno, vamos con otra cosa y nos vamos con esto de Rat, desde luego que sí, el grupo glamero, pues de los más decentes de esa escena glamera de Los Ángeles. Este es su tercer álbum, yo digo que es el cuarto, porque pues por ahí hay un EP que
no me lo toman en cuenta, pero bueno, es el tercero, si usted quiere, oficialmente se llama Dancing Undercover. Es pues el álbum que pues debió habernos consolidado en el pues, en el mundo de la música, pero pues como que no, pues todo era así, Motley Crue, desde luego, que era la gran banda, Ozzy Osbourne, había unos más glameros que ellos, pero pues ahí estaban, la verdad, dando la batalla. La verdad, pues un disco estupendo, Dancing Undercover, que llegó pues a ventas de 1,000,000 de copias, ¿no? Cuando se vendían copias físicas de los álbumes, pues 1,000,000 de copias ahí nomás en Estados Unidos. Entonces, pues, ¿dónde quedó ese millón de gente que le gustaba Rat? Pues no sabemos, en fin, hay andar todavía, ¿verdad? Seguramente. En fin, ahí está, si usted se cuenta entre ellos, pues levante la mano. Vamos a escuchar este gran, gran rolón. No es de los hits, no es de los sencillos, pero es una rola estupenda, se llama Looking for Love. A ver, échale play, Minge. ¡Ea! Ahí regresamos. Quédense aquí, es el oráculo del rock.

Desde luego que sí, es la banda más pintarrajeada de la comarca, los Kiss, claro que sí, es esto que se llama Do You Love Me, que bueno, vendrá en este nuevo material, nuevo entre comillas, desde luego, el nuevo concierto, el nuevo de sus viejos conciertos de 1976, que bueno, pues está ya por aparecer el 21 de agosto, va a llevar el nombre de Kiss Destroys Anaheim, es un concierto legendario que dio el cuarteto más pintarrajeado del planeta frente a 42 mil personas allá en Anaheim, California, en el estadio de Anaheim, claro está, y bueno, pues la alineación clásica desde luego, pues promocionando su nuevo álbum Destroyer, que bueno, tocan poquitas del Destroyer y bueno, pues lo demás es, pues ya sabe usted, los clásicos del Kiss, ya sabes lo que venía en el Alive 2 más o menos, ¿no? Pero bueno, pues es estas versiones que no se han escuchado de un disco pues largamente anhelado. Ha habido versiones piratísimas de muy baja calidad, ahora sí ya están bien chaineadas y listas para que usted le regale más de sus pues bien ganados centavos de sus PG Coins al canijo fascineroso de Gene Simmons, desde luego el hombre del dinerito, que bueno, ese no pierde el tiempo, sigue explotando la vaca de Kiss, por supuesto, sigue exprimiéndole las ubres a la vaca de Kiss, y bueno, ¿qué podemos esperar? Es que, pues la verdad, el único vicio de Gene Simmons ese era el dinero, él no chupaba, no se drogaba, él solo le interesaba la lana. Pero bueno, pues canijo dinero, ¿verdad? La causa y la solución de todos nuestros problemas, desde luego que es. Pero bueno, vamos con más, claro que sí. Por aquí anda ya Rafael Sebastián alcanzando la dosis besucona. Dambit Lacey ya nos mandó sus fotos. Dos de sus felinos ya cruzaron el puente del arco iris y seguramente lo están esperando. El capuchino y también está la bonita Lucrecia. No, pues sí que estaban chulos, la verdad, lástima que ya chuparon gladiolo. Bueno, saludos también a Sergio Ola de Concreto. Pregunta si va a sonar la nueva de Sleep, Abuelita, mi café, claro que sí. Bueno, también anda por aquí Nelson Neves.

Que le manda saludos, por supuesto, al Wanderer, a la Mapacha, y anda, bueno, pues allá en también en la tierra de las alimañas gigantes, echando el calimocho, porque seguro hace un calorón que parecen dos. Dice que el mejor cover de esta rola, Do You Love Me, lo hizo Nirvana. Y la verdad, sí, venía en un disco que se llamaba, hijo de la fregada, ¿cómo se llamaba ese disco de covers? Ay, es que es de los 90, ya se me olvidó. Bueno, ahorita les digo en qué disco se llamaba. Estaba chido, la verdad, traía muy buenos covers ese álbum. Luego salió ya el Kiss My Ass, por supuesto ya como más de parte de las disqueras, pero el otro que les digo estaba más chidito, más underground, vamos a decirle así, ¿verdad? En fin, bueno, ahorita platicamos de eso mientras vamos con lo que traemos aquí programado. Vamos con algo de Corrosion of Conformity. Hay una entrevista muy buena circulando en el internet, una entrevista a Pepper Keenan, y bueno, revela pues muchas cosas ahí sobre Down, sobre sus guitarras, sobre los riffs, y bueno, revela justamente que usted quizás se está enterado de que fue a hacer audición en el año 2000 para reemplazar a Jason Newsted. Bueno, no fue por voluntad propia, sino que el propio James Hetfield le habló y le dijo, a ver, vente, pues vamos a probar, a ver qué tal, ¿no? Y pues nomás porque James Hetfield es su gran cuatalacho, le llamó y dijo, bueno, pues a ver, voy, pero no cuajó la onda, ¿verdad? Pero algo que no sabíamos, yo que no sabía también, pues muchos fans de Metallica, era que estaban considerando pues integrarlo al grupo pues para que hiciera paro cuando en 1992 James Hetfield tuvo este accidente con la pirotecnia en aquel concierto famoso de pues con la gira de Guns N' Roses allá en Montreal, en Canadá. Y bueno, como había quedado bastante fregado por las quemaduras de esta pirotecnia, pues estaban ahí nomás tirando nombres a ver quién podía ser y quién podía estar pues al tiro para poder continuar con la gira, desde luego, y pues que estuviera a la altura de los riffs de James Hetfield. Entonces, el propio management, los managers de Metallica, localizaron a Pepper Keenan, que además estaba de gira, estaba en un hotel, dijo, pero ¿cómo me encontraron? ¿Cómo saben que estoy aquí? Etcétera. Bueno, pues así se mueven las mafias de los managements de las disqueras. Y bueno, pues dijo, a ver, ¿sabes qué? Pues necesitamos esto, necesitamos guitarrista para pues que esta gira continúe. Y pues James Hetfield le sugirió, pues él puede ser un buen reemplazo. Y entonces él dijo, hijo, chale, pero es que es una gira de estadios, ¿no? Es una gira todavía larga. Entonces, pues Metallica estaba así en el mejor momento, pues en la promoción del álbum negro y demás. Y si a poco quiere usted que, pues yo que soy un pelado ahí, un humilde papelerito, pues reemplace al legendario James Hetfield. No, pues no creo, ese no, la verdad no creo poder con la chamba, ¿no? Entonces, bueno, ya finalmente la chamba le cayó a su roadie, Jim Marshall, guitarrista de Metal Church. Y bueno, pues justamente también pues Pepper Keenan dijo, a lo mejor podemos dividir la chamba pues entre varios, ¿no? Si yo puedo tocar unos shows, luego que toque Andreas Kisser de Sepultura. Y bueno, pues justamente le digo, le cayó la chamba totalmente a John Marshall en lo que se alivianaba pues James Hetfield, que John Marshall finalmente pues es el técnico de guitarra de Metallica, y obviamente pues se conocía las mañas, el tono, los sonidos de James Hetfield de pi a pa, por supuesto que ya. Así que bueno, ahí está, para que usted lo tenga y cheque la entrevista, está bastante buena, es en el podcast, el Garza Podcast. No sé cómo se llama este caballero Garza, se apellida Garza, así se llama, no sé cuál sea su primer nombre, pero usted, bueno, busque Garza Podcast, ahí está la entrevista con Pepper Keenan, y platica de esta rola que le vamos a poner justamente, que además era una rola que pues les faltaba para su disco Wise Blood, un disco con el que se metieron en líos con la disquera en la que estaban, Columbia Records. Y les faltaba una rola, entonces decía, no, pues es que, ¿qué hacemos? Entonces el de la disquera, me parece, el representante de la disquera, les dijo, vamos a hacer una rola de esta forma, con este modo, así asado. Y entonces ellos estaban muy, pues estaban dudosos, porque decían, bueno, pues es que no queremos que el güey de la disquera venga y nos diga cómo hacer la canción, ¿no?
Pero finalmente dijeron, no, hazme caso, yo sé lo que te digo. Entonces le hicieron la canción como él dijo. Y pues maldita sea, resultó que sí, tenía razón. La canción fue nominada para los premios Grammy. El disco, la verdad, se vendió bastante bien hasta que llegó justamente toda esta oleada de bandas, pues ya del post-grunge, ¿no? Del post-grunge me refiero a que ya el grunge estaba explotando, estaba ya pues en decadencia, y aparecieron estas bandas, justamente The Offspring, Green Day, toda esa camada de Happy Punk, y pues la disquera prefirió invertirle todo su dinero a la promoción de esos grupos y dejaron pues a Corrosion of Conformity bailando, chiflando en la loma. Así que bueno, vamos a escuchar esta, se llama Drowning in a Daydream. A ver, échale play, Minge.

Sí, señora, ahí está, la original es de Jimi Hendrix, el excelso Electric Sex Messiah, y bueno, esa es la versión de Bootsy Collins, el famoso bajista de Funkadelic Parliament, que está, bueno, en colaboraciones aquí con su cuachalanga, su compadre Buckethead, hombre de negocios, guitarrista extraordinario. Y bueno, lanzaron este nuevo disco, se llama Metal Health, no Mental, Metal Health, como el de Quiet Riot, a ver si no los demandan por ahí. Bueno, ya quién los va a demandar si en Quiet Riot ya no hay nadie de los originales. Bueno, está este álbum circulando, tiene pues una larga lista de invitados. Este que escuchamos, Eric Gales, guitarrista pues también muy chido de la escena de Mississippi, pues en el estilo blusero, ya sabe, de Albert King, Robert Trower, Jimi Hendrix, zurdo además también. Y bueno, pues un extraordinario trabajo que hizo en este track Manic Depression, que por cierto también platica Pepper Keenan, ahora que estábamos hablando de él, que estaban grabando en el estudio Electric Ladyland allá el disco Deliverance, estaban grabando ese álbum, y había una de las rolas, no me acuerdo cuál es, creo que Broken Man, una de estas, y una de las partes pues tenía algo ahí sí más o menos hendrixiano. Y la dueña actual del estudio, pues le gustó tanto la rola que les dijo, a ver, espérenme tantito, fue a la bodega y se trajo un amplificador, un Marshall que usaba el propio Jimi Hendrix, y le dijo, a ver, toca algo con este amplificador en esta rola que le va a quedar chido. No, pues Pepper Keenan encantado, dijo, pues imagínate, me voy para atrás viendo el propio amplificador que usó el Jimi Hendrix en este estudio. Ya era suficiente con estar en el estudio de Jimi Hendrix, ¿no? Pero bueno, le digo muchas cosas, mucho chisme ahí en la entrevista de Pepper Keenan, claro está. Y bueno, ya le digo también de este disco de Bootsy Collins, muchos invitados, Robert Trujillo, Victor Wooten, Samuel L. Jackson, que aporta la voz, claro está. Está también Billy Sheehan, está Jennifer Batten, o sea, pues puro ahí chafita de su instrumento, ¿verdad? En fin, pues búsquelo, se llama Metal Health, Bootsy Collins y Buckethead, unidos juntos, pero no revueltos en esta onda. Vámonos de volada con la dosis sabatina, por supuesto que sí, y pues antes le mandamos saludos al Satoshi, que anda pues guareciéndose de un tifón que está azotando el sur de Japón, donde está él mismo, el Satoshi, allá en la Tierra del Sol Naciente. Entonces no fue a chambear, dice que le tocó pues guardarse en su cantón debido a este canijo tifón. Pues ojalá que no pase nada grave, y pues aquí lo estamos acompañando, mi estimado Satoshi, claro que sí. Y bueno, vamos entonces con esto, con la dosis sabatina, ya le decía yo, vamos con pues un sencillo harto conocido, desde luego de los los masters de la oscuridad, los padres del heavy metal. El 7 de agosto de 1970 lanzaron este, que es pues su tema más conocido, claro que sí, y un tema también que lo echaron de relleno nomás porque faltaba una rola para completar los tracks, el tiempo del álbum. Entonces usted ya sabe que también los grupos le echaban, mientras más rolas había, pues les pagaban más, porque les pagaban por rola, las regalías, ¿no? Entonces ahí andaban haciéndose bolas los de Black Sabbath con este tiro. Y también, bueno, le platico que hay ya pues noticias de el Ozzfest. Ya confirma la viuda de Ozzy que sí habrá, por supuesto, Ozzfest próximamente, y también habrá, claro que sí, pues esta película, habrá la película del show del Back to the Beginning. Entonces, bueno, pues estará circulando esto próximamente, el regreso del Ozzfest, y también pues el concierto ya editado, ya chineado, de Back to the Beginning, la despedida de Ozzy Osbourne de pues, su público, y también la despedida de Black Sabbath. Pero bueno, vamos a escuchar, claro está, Paranoico, la canción que salió el 7 de agosto de 1970, que Tony Iommi la hizo pues en menos de 20 minutos, pero esta es la versión de esta banda también chida y viajadota llamada Golden Void. A ver qué les parece, y pues que vaya sonando, mi gente, échale play. Ahí volvemos, no se vaya, es el oráculo del rock.

Ah, ¿qué le pareció? Eso es ni más ni menos que John Carpenter, así es el mero, mero, mero máster, el magazo de magazos de pues las películas macabrosas y obviamente tus soundtracks icónicos, ya que es, pues yo digo que es un género ya en sí mismo hablar de música carpenteresca, ¿no? Sí es muy distintible, ¿no? Distinguible. La música de John Carpenter. Bueno, tiene este nuevo proyecto, ya les habíamos comentado tiempo atrás, les recuerdo. Este proyecto se llama Cathedral. Es una novela gráfica, aunque usted no lo crea, es una novela gráfica que está acompañada por este soundtrack, por estas canciones que tienden, pues, justamente a inclinarse hacia el heavy metal. Está ayudado John Carpenter por su hijo Cody Carpenter, perdón, y el guitarrista Daniel Davis, que Daniel Davis, pues, es ni más ni menos que el hijo de Dave Davis, el guitarrista de los Kings, y bueno, casi casi padre progenitor de la distorsión, y también pues es ahijado, es ahijado de John Carpenter. Bueno, pues por ahí hay esta relación, este nepotismo, digamos, es un nepo baby el Daniel Davis, pero la verdad hace un gran trabajo. Entonces, bueno, está la novela gráfica Cathedral, pues ya está de venta, está en la Storm King Comics, y entonces se puede, digamos, se puede juntar, se junta, va una con la otra. La novela gráfica va avanzando, entonces hay ciertas claves en los capítulos en los que uno debe de poner, pues obviamente, las canciones del soundtrack del álbum, justamente también de nombre Cathedral. Entonces, bueno, pues usted, digamos que es como una especie, pues es como si fuera otra, no, otra novela, otra película, una película nueva de John Carpenter, que además trata, pues, sobre esta catedral abandonada en Los Ángeles, que pues obviamente guarda un secreto maligno, algo pesadillesco que se va a despertar. Entonces, bueno, pues va avanzando la gráfica y va avanzando obviamente el soundtrack, que funciona pues como una especie de motor narrativo dentro de pues, la misma novela. Interesante proyecto, la verdad, y pues chéquelo usted si le hace ahí a las novelas gráficas, y si no le hace, pues debería de hacerle empezando por esta, ¿verdad? Oiga, pues vamos con lo demás que falta todavía. Vamos entonces con esto que es lo nuevo de Sleep. Claro que sí, estaban aquí solicitándolo. Ya les habíamos puesto por ahí alguna otra rola. Y pues vienen a ofrecer esta nueva canción de pues ya el álbum que saldrá. Pues es el primer álbum que lanzan los de Sleep desde hace 8 años. Se va a llamar Hemispheres. Hemispheres, o sea, como hemisferios, pero con la palabra hemp ahí pues insertada. Hemp, ya saben ustedes, la planta del cáñamo, de la que se derivan, por supuesto, compuestos de la marihuana. Claro que sí. Y bueno, este track que traen va, bueno, el álbum de entrada saldrá 30 de octubre en la disquera de Jack White, la Third Man Records. Y bueno, pues estará llegando pues sin su fundador, sin el guitarrista Matt Pike. Están en la nueva alineación Al Cisneros, el bajista cantante de siempre. Pues el guitarrista de ahora estará Boba Dupri del supergrupo Void, y en la bataca, ni más ni menos, poca cosa, ¿verdad? Dave Grover de los mismísimos Melvins. Así que bueno, no desmerece, está bastante bien. Suena un poquito más al OM, ya sin la presencia de Matt Pike, pero pues bueno, él le quiso poner Sleep, pues adelante, es su grupo, mi querido Al Cisneros. Vamos a escuchar este track, entonces se llama The Morrisist. Así que, a ver de qué se trata, échele play, Inge. Fuímonos. Es el oráculo del rock, no se vaya.

Órale, órale. Ah, es que este botoncito, ¿verdad? Bueno, ya estamos aquí escuchando justamente esta clavadez del grupo Fire Breather, los escupefuegos, ¿no? Desde Gothenburg, de Suecia, desde Gothenburg. Esto pues ya saldrá por acá

También en octubre es un disco pues que se antoja excelso. Va a llevar por nombre el mismo título que esta rola, Blood That I Spill Turns to Fire, o sea, la sangre que derramo se convierte en fuego. Ay, cabrón. Bueno, pues se oye intenso, macizote y pues sí, quemante, desde luego, como pues los escupefuego, los dragones de los Targaryen. Ah, ¿verdad? ¿Qué pasó? Bueno, vamos a darle prisa a esto porque ya se nos va a cerrar la cortina y no nos queremos ir sin dejar la dosis sabatina, por supuesto, la sabatina, la diosis verruga, carnal, ¿qué onda? La diosis verruga, claro que sí, que bueno, este álbum de Motorhead apareció el 9 de agosto de 1986, pues ya justamente hace, ¿qué le digo? 86, pues 40 años ya, cuarentita, caramba, con una nueva alineación, ya no estaba Phil Animal Taylor, no estaba Fast Eddie Clark. Llegaban dos nuevos guitarristas, Phil Campbell y Michael Russell Burston, y en la bataca desde Saxon estaba ni más ni menos que Pete Gill. En fin, pues ahí está, esta es la alineación que grabó el emblemático álbum Orgasmatron. Y bueno, de ahí les vamos a poner un super track, la neta está súper chido, a mí es el que, de los que más me laten de este álbum. Y bueno, lleva por nombre Built for Speed, construido, nacido para la velocidad o para el speed, en todo caso, vean, mi querido Lemmy. Bueno, échale play, mije, vámonos. Ahora regresamos en la diosis verruga que nunca se arruga en el

Así es, hace 30 años ocurrió el último concierto de los Ramones. Colgaron las chamarras, colgaron los tenis y se despidieron de todos nosotros. Adiós, amigos, en el Palace de Los Ángeles, California, 6 de agosto de 1996, ya 30 años que nos quedamos, bueno, en aquella ocasión, sin ya más conciertos de los Ramones, y después, desgraciadamente, pues ya todos los originales fallecerían. Y bueno, ahí estaba este concierto, pues que solamente faltó Tommy Ramone de aparecerse en esta reunión. Bueno, también estaba Elvis Ramón, si nos ponemos más exquisitos, ¿no? Pero bueno, estaba Joey, estaba Johnny, estaba Marky, CJ Ramón, entonces estaba ocupándose del bajo, cayó por ahí Didi Ramón a cantar una rola, y bueno, muchos invitados. Desde luego estaba el Dios Verruga, el más grande fan de los Ramones, estaban Eddie Vedder, Chris Cornell, Tim Armstrong y Lars Frederiksen de Rancid. Y entonces fueron a despedir, claro, a los Ramones, y justo Lemmy Kilmister estaba muy consternada, decía: no puedo creer si es que es verdad que los Ramones se separan en este momento. Pues es una grave pérdida para la música y desde luego para todos nosotros. Habla muy mal de todos nosotros, ojalá que no sea cierto que es la última tocada de los Ramones. Y si, bueno, pues desprécienlos bajo su propio riesgo. Bueno, ni esas palabras pudieron salvar pues ya la separación inminente, con una tensión larga, ya muy intensa al interior de los Ramones, y pues decidieron que era ya mejor momento de colgar los tenis y despedirse de la banda. Nunca tuvieron un número uno, nunca llegaron a los grandes aparejos de la música pues comercial, pero bueno, desde luego que sí, claro, pues fueron un grupo, es un grupo de los favoritos de muchos, inspirando a muchos a tocar, inspirando a muchos a pues la actitud, ¿no?, de hacer las cosas por su propio pie, mantenerse firmes en su propio camino. Y bueno, pues ya ahí quedó la historia de los Ramones, el 6 de agosto de 1996 en Los Ángeles. Estuvo grabado, por supuesto, además este último show apareció en un álbum que se llama We're Outta Here, y por ahí también está el video, desde luego, nada más que usted pues tiene que darse a la labor de conseguirlo. Bueno, nos vamos, gracias, ya se nos acabó el 20. Gracias a todos los que estuvieron por aquí reportándose. Ya por último, saludos al Pepe Perestroika, al Allen Siegfriedo, que bueno, pues nos informa de la tocada, la disque última tocada de Pentagram en México, 27 de agosto en el Foro 28. Pues es que ya habíamos ido a la supuesta última tocada en el Circo Volador, entonces esta es la última, ahora sí, de las últimas. Pues ya veremos si es verdad, dijo Stevie Wonder. Pero bueno, Ricardo Palmer llegó tarde, pero sin miedo, aquí ya con taconazo de la bota de Ozzy por ese retardo. Rolling Stone estaba entrándole chido a la cafeína. Ahora a ver si logra dormirse, mi querido Rolling Stone. También está el Soy Iñaki, que salió temprano del ensayo y se vino para acá. Muchas gracias. Y desde luego, pues gracias a todos. Gracias al Inge Memo, que estuvo aquí aguantando canela, con un cafecito con canela. Oh, estaría perfecto, ¿verdad? Ah, seguro. Bueno, vámonos con esta despedida. Pues justamente la despedida, ¿quién lo iba a decir? De Queen, la despedida pues también los escenarios en diciembre. Bueno, sí, apareció este álbum llamado Live Magic en diciembre de 1986, pues ya capturando aquella tocada, pues la última, no sabían que iba a ser la última, ocurrida en agosto de 1986, donde tocó Queen ante 120 mil fans allí en el parque de Knebworth, por supuesto, en el Reino Unido. Y bueno, pues se vendieron los boletos en menos de 2 horas, no quedó ni un solo el lugar, ni un solo rinconcito del Parque Knebworth. Hay una fotografía, bueno, una multitud, híjole, pues qué cosa aquello, ¿verdad? Y bueno, pues un gran setlist, por supuesto, 16 rolitas, bueno, 14 propiamente, la última es ahí una grabación, y bueno, pues ya iba a ser lo último, ya estaba bastante vilipendiado, bastante agotado Freddie Mercury, pues debido a la enfermedad que padecía, el VIH-Sida. Y bueno, pues así se llevó a cabo
el último concierto de Queen. Todavía lanzaron pues un par de álbumes, pero ya conciertos pues no hubo más. Así que vamos a despedirnos con algo de ese emblemático concierto, pues uno de los momentos apoteósicos de entonces. Y bueno, pues vámonos, échale play, mija, ya. Total. Así que recuerde que todos ganamos, todos somos campeones por escuchar Convoy y Rock On, baby. 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
9: Hoy es viernes 7 de agosto de 2026. Sean todos bienvenidos a un programa más. Vamos a comenzar con esto de Amy Stewart.

0: Así comenzamos este espacio de 7 a 9 de la mañana. Knock on wood, Amy Stewart. En la señal en vivo de Convoy. El hashtag que vamos a levantar esta mañana será Corno y Dueño Tus Amigos. Así que por favor comuníquense con nosotros a través del hashtag Corno y Dueño Tus Amigos. Doy la bienvenida al Dueño del Universo.
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0: Buenos días, señor Universo. ¿Cómo te trata este viernes?
1: Pensé que me ibas a aplicar un no mames, pero todo bien.
0: ¿Pero por qué? ¿Por qué? ¿Pensaste que te iba a subir el volumen
1: sí,
0: a todo?
1: Sí, sí, no, sí. No, sí. No, yo dije, me la va a platicar para empezar bien, ¿no? Empezar buenos días.
0: Pues ahí, ¿sabes qué, doña Universo? Ya soy una persona madura. Entonces, ya no voy a jugar esas cosas. Ya no voy a jugar a subirte el volumen al máximo para que digas no mames.
1: Vamos a venir vestiditos de traje y toda la cosa.
0: Corro y dueño, tus amigos, ese es el hashtag. Sí, somos sus amigos, dueño Universo.
1: Sí, somos sus amigos porque nos gusta mucho esta canción de Catriel.
0: ¿Te quedaste con las ganas de ir al concierto de Catriel y Paco Amoroso ayer?
1: Me mandaron un video, muchas gracias, en donde no sé.
0: Yo es también que, me quedé con las ganas de ir al concierto.
1: ¿Lo podemos spoilerear?
0: De...
1: ¿Lo que nos mandaron?
0: Sí. No sé, te lo mandaron.
1: No, sé, no tengo idea. O sea, pero hay más fechas hoy. O sea, le vamos a echar la.
0: Hay otra fecha hoy.
1: Ah, entonces creo que no será buena idea.
0: No sé.
1: Nos mandaron un video del video de.
0: O sea, aquí hay una canción donde suben a muchos invitados. Ajá. Y en esos invitados está un Dr. Simi.
1: Está increíble. ¿Por? Está increíble con Ruiz sale bailando. Tú eres mi doctor y toda la cosa, sí.
0: Güey, te cuento ahora sí mi trauma.
1: A ver, dime.
0: Leo Lozán. No sé si va a ir hoy o mañana. Ajá. Creo que era ayer. Ajá. Leo Lozán fue invitado a subirse a esa parte de la canción.
1: Ay, ¿no sale ahí?
0: Cato y Paco Amoroso. ¿Sí? Pero no sé si fue ayer o es hoy. No, creo que fue ayer. Seguro, es que es mucha gente. No estoy muy seguro, no he hablado con él, pero no estoy muy seguro si sí fue o no. Pero Leo de Lozán fue invitado. Y me dice, güey, ¿quieres ir? Y yo, ¡no! ¡Pinche trabajo!
1: Ya sé, qué mala onda.
0: Entonces, pues me tuve que perder eso. Me perdí Jamie XX también. Y estuvo toqueando el día ayer. Nos perdimos de todo, dueño Berzón.
1: Sí,
0: nos perdimos.
1: Sí,
0: todo
1: sí,
0: por el maldito jale. Ahí sí. Todo por la maldita chamba.
1: Sí, ya no más falta. No he podido ir al baño desde las 6 de la mañana, ¿no? Estuve aquí pegado a la consola. Sí, ya sé cómo es eso, amigo.
0: Pero sí, me perdí la oportunidad de subir al escenario con Leo Lozán y con Catriel y Paco Amoroso, dueño Berzón. ¿Y? Me perdí la oportunidad también de ver a Jimmy XX. Bueno, él sí ya lo he visto. Ajá. Pero sé que estuvo buena la fiesta ayer.
1: Jimmy XX, que pertenece a.
0: A DXX.
1: Que también vino a tocar, ¿no?
0: Sí. Y que consume películas XXX. Bueno, no consume películas XXX.
1: No sabemos.
0: Ah, ¿quién sabe? Sí, no lo conozco, no puedo asegurar.
1: Será su broca.
0: No metería mis manos al fuego por eso, pero pero sí, no se armó, mi dueño, no se armó. Así es la vida,
1: cosas,
0: ¿no?
1: De adultos.
0: Así es eso, la vida adulta, cosas responsabilidades de adultos, y demás. Sí. Y luego llego acá a cabina con la sorpresa de que una convoyente nos mandó tus brownies.
1: Sí, nos invitaron.
0: O sea, primero,
1: brownies,
0: primero las convoyentes y convoyentes me regalan de tus brownies que tú.
1: Pero yo más de una vez te he dado y le he mandado a tu familia. Espero que hayan llegado, obviamente, ¿verdad? Pero más de una vez te he dado brownies, no me digas.
0: Pero sí, es como de gracias, amiga como oyente, por mandarme brownies espaciales del dueño del universo. Muchas gracias. No, pero no son brownies espaciales.
1: Son brownies.
0: Pero normales. Lo agradezco, ¿eh? Lo agradezco. ¿Cómo fue ese deal, mi dueño?
1: Así, tal cual. Yanina Yusin se llama en Instagram y me contactó en mi foto donde aparezco todo operado, todo hinchado de la operación. Que fue hace 20 años.
0: Güey, sí. No entendí por qué subiste esa fotografía. Está bien.
1: Estrategia de marketing.
0: No,
1: ya sabes, wey, cómo es eso.
0: Todo un marquetero. Ni los de Coca-Cola con Luis Miguel lo habrían visto.
1: No iban a poner a Luis Miguel así todo madreado, ¿no?
0: No, pero está bien, ¿eh, dueño? Dando... Yo también doy de vez en cuando material para memes.
1: Bueno, te voy a... su mensaje tal cual dice, serían dos para PDC.
0: Ok.
1: Dos para Pablo Duarte.
0: Muy bien.
1: Dos para Corno.
0: Muy bien.
1: Y dos para Olayo.
0: Órale.
1: Si algún...
0: No, pues sí te echaste ahí varios, mi dueño.
1: A mí no me mencionó.
0: Ah, pues es que tú eres el chef.
1: Ya no quiero nada.
0: Tú eres el chef, o sea, porque...
1: Dejo bien claro. A menos que tú me quieras dar uno de los tuyos, güey, pues te mando dos.
0: Pues mira, tengo dos hijos, entonces no sé, doña Berto. Yo nada más voy a agradecer a esta amable convoyente que mandó de tus brownies para regalármelos.
1: Para darte dos.
0: Porque así que tú no me pudiste regalar un brownie.
1: En caso de que Felipe esté despierto, pues ya sabe, ¿no? Aquí le guardamos sus dos brownies.
0: Nada, si no, chingate uno de Felipe. No,
1: ¿sabes qué? Se va a enterar.
0: Ahorita con gusto te comparto, dueño Universo.
1: Ya digo.
0: Gracias, ¿eh? Muchas gracias por mandarme de brownies del dueño del universo. Lo agradezco,
1: sí,
0: ¿verdad? Qué detallazo.
1: Gracias.
0: Sí, es un detallazo.
1: Muchas gracias. Pues bueno, ya nos enviaron.
0: Pero aquí estamos, Corno y Dueño, tus amigos. Ese es el hashtag que estamos levantando esta mañana, este viernes. Soy yo, ¿no? Parece que es viernes.
1: Es raro, aparte.
0: Me desperté cansado el día de hoy.
1: Según yo, está soleado ahorita. Ya salió el sol, hay un cielo azul clarito, muy bonito. Después de que ayer, allá por casa de todos ustedes, estuvo lloviendo gran parte de la tarde. Y pensé que hoy iba a llegar con la cola toda mojada porque hoy me lancé en la bici, pero no, todo bastante bien de este lado. Y esta semana se fue un poco más tranquila que las anteriores, la neta.
0: Sí, ha sido una semana tranquila, pero, ¿sabes? He estado activo durante toda la semana. Ajá. Y hoy, precisamente que es viernes, como que me dio un bajón. No sé.
1: Ah, madre.
0: Así es esto de la vida adulta también, dueño Lorenzo. Te pierdes conciertos, te pierdes experiencias inolvidables, todo sea por el jale. A veces, aunque descanses, despiertas cansado. Aunque duermas bien, despiertas cansado.
1: Sí, sí.
0: Así es esto de tener más de 40.
1: ¿Quién fuera como A$AP Rocky, no?
0: La vi muy bien.
1: Que se la lleva tranquilo.
0: Vaya que la vi muy bien. Si no saben de lo que estamos hablando, hay un reel ahí circulando del dueño universo y mío.
1: Sí.
0: Sobre A$AP Rocky y Rihanna.
1: Y Rihanna bailándole ahí y haciéndole comercial a su termo, que no chorrea nada.
0: Ese comercial del termo. No, mejor, mi dueño, pero escriban, por favor, Corno y Dueño, tus amigos, el hashtag que levantamos esta mañana. Buenos días, Corno, llamo al universo. Primero, amigos, mis huevos, y no sé hablar. Cabrones. Segundo, Argentina. Tercero, como que nos saltamos un toque de peda. Pensé que cuando llegara el muy huevón del Sam, le metíamos un toque de peda. Sí, se nos fue, ¿verdad? Otra vez, mi dueño.
1: Se nos pasó.
0: Mira,
1: se nos
0: podemos hacer toque de peda cada 15 días, y ya cuando Sam esté desocupado, viene para acá.
1: Perdón, amigo, es que me mandaron un mensaje de la portada del Metro.
0: ¿Pero la de hoy?
1: Sí.
0: A ver, ¿qué dice?
1: Te la mandé por Instagram, digo, por tu WhatsApp, no sé si gustes echarle un ojo. Y es que sí, esto según yo ya pasó una vez, ¿eh? Y ya dijeron, no, esto hay que legislarlo, hay que regularlo bien.
0: Ok, dice, te voy a dar esto por tu peludo. Diputada propone pensión para mascotas tras divorcio de parejas en Ciudad de México.
1: Son unos creativos. Wow. Les mando un fuerte aplauso a los editores del Metro.
0: Vamos a dárselos, dueño. Ahora, es que sí, ya es un tema.
1: Eso pasa por andarles diciendo perrijos.
0: Ya, es que ya es un tema, exactamente, la separación de parejas cuando hay perrijos de por medio. Sí. Cuando pasean a sus perros con carreolas.
1: Bueno, pues es que esto, según yo, pasó hace como un mes, 20 días, algo así. Se dio un caso en donde sí ya hubo pensión para un perrito, una demanda. Y como que ya, pues ahí la diputada de haber dicho, esto hay que ponerlo bien en cintura. Y ya abrió este tema. Y los del Metro, ni tarde ni lentos, ya hicieron esta onda.
0: Yo no he pasado por algo así, creo, doña Lorenzo. Pero, ¿qué pasa en esos casos cuando te separas de tu pareja y compartes mascota?
1: Yo no sabía que también había que ir con un juez. Así, mire, el gato este me lo voy a quedar.
0: Pues según yo, quedas, ¿no? Así de un fin tú, un fin yo y sí. Listo. O se queda ya el perro de un lado. O el gato, o lo que sea.
1: O sea, también para perros va a haber papá de los sábados.
0: Sí.
1: Llévatelo al bosque, llévatelo a Chapultepec.
0: Así es.
1: Y no me lo regreses lleno de lodo, ¿no?
0: Así es.
1: Y tiene que comer así.
0: O nada más es un pretexto para seguir viendo a tu ex.
1: Ah, eso es bueno.
0: Que también podría ser. Pero no sé, como nunca he pasado por algo así, quisiera saber, por favor, a través del hashtag Corno y Dueño, tus amigos.
1: Si se va a quedar así. No, ¿qué tal si este también se va, no sé, a unos peces? Toma, a ver quién va a cuidar ahora el pez esta semana y así.
0: Pero ve, si estaba viendo aquí pensión para los perrijos, proponen que mascotas reciban manutención tras divorcios en Ciudad de México. La iniciativa presentada en el Congreso de la Ciudad de México busca reformar el Código Civil para que perros, gatos y otros animales de compañía puedan recibir una pensión que garantice su alimentación y cuidados tras una separación. ¿Quién cuida el perrijo o el gatijo cuando una pareja se divorcia? Esta pregunta cada vez más frecuente entre quienes consideran a sus mascotas un integrante más de la familia. A ver, sí lo son.
1: Eso sí le da.
0: Llegó al Congreso de la Ciudad de México con una iniciativa que busca garantizar su cuidado y bienestar tras la separación de sus dueños. La propuesta plantea reformar el Código Civil de la Ciudad de México para que los animales de compañía sean incluidos en los convenios de divorcio y puedan contar con una pensión alimenticia, así como con medidas que aseguren su manutención, atención veterinaria y demás cuidados necesarios.
1: El seguro.
0: Mira, de acuerdo con la diputada local de Movimiento Ciudadano, Luisa Ledesma Alpizar, impulsora de la iniciativa, es la de la portada del Metro, ¿no, mi dueño?
1: Supongo, sí.
0: El objetivo es evitar que perros, gatos y otros animales queden en el abandono económico después de una separación y establecer reglas claras sobre las responsabilidades que deberán asumir quienes compartieron su cuidado. O sea, ahí está, ¿eh? Mira, la organización que me ayudó a adoptar el perrito que yo tengo ahorita, que ya llevo con él, con ella como 8 años.
1: Sí.
0: ¿O 9? 8 años casi. Hasta la fecha nos sigue escribiendo así como de, ¿cómo está? ¿Siguen con ella? Sí, es mi perro.
1: Ah, sí, sí.
0: Sigo
1: sí,
0: con ella, que... no lo estoy regalando, no lo estoy abandonando, sí, ahí.
1: Sí, por bueno, favor. Es que basado en eso, yo alguna vez cuando adopté un gato me hicieron el cuestionario así de primero, ¿no? Todo un estudio socioeconómico. Ajá. Y ya después de eso pasamos a las preguntas de...
0: Sí, aquí
1: cuántos,
0: también, ¿eh?
1: ¿Cuántos animales tienes? ¿De qué murió el último?
0: Ajá.
1: Y y te pone allí incisos, en caso de divorcio, ¿qué pasará con tal animal? En caso de que llegue otro animal, ¿qué pasará con el que te estoy dando? Y ya como que al final ya dijeron, bueno, ya.
0: Así como si fueras a decir, lo aviento a la calle, señora.
1: Sí, como si yo fuera a hacer el examen de la UNAM, así, y harías trampa para entrar a una escuela que se dedica a hacer trampas y demás. No, para
0: Pero, nada. Pero si ustedes han estado en una situación así, por ejemplo, en la que adoptan un perrito, un gatito, están con su pareja, se separan por X o Y circunstancia,
1: sí, eso,
0: ¿quién
1: eso
0: se no queda al perro?
1: Eso no lo vamos
0: ¿quién
1: a...
0: se queda al gatito?
1: Eso no lo vamos a juzgar. Bueno, ya que estamos en este tema, voy a aprovechar para leer un mensaje de Iván Gutiérrez.
0: A ver.
1: ¿Qué onda, dueño? Un paro, ¿podrías mandarle un saludo a mi novia mañana? Es su cumpleaños, supongo que se refiere a hoy. Y le mama cuando la saluda a alguien de convoy. No escribo por ex porque no me pelan.
0: Chas. Tal vez te tenemos bloqueado, amigo.
1: Pues insultas, pues no. Si no se hace, ya ni modo. Saludos, seguimos esperando un podcast de John Merengues. Nada, yo aquí estoy con mi carnal toda la vida. Se llama Yarabi, mi novia, ¿no? Pues ya quedó. Fuerte abrazo y esperemos que no tengan que pelear un día por la custodia del perro.
0: Fuerte abrazo, Yarabi. Gracias por estar escuchando.
1: Saludos, gracias por estar aquí.
0: Mira, buenos días, Corno Herto. Feliz viernes. Corno, mi suegro decía, el que hijos crió nunca la panza llenó. Y sí, primero nuestros hijos. Eso es cierto, ¿eh, mi dueño? Eso es cierto.
1: Ah, no, es poeta.
0: Échate esa que dice ay, ay, ay, o la de Jesus Christ con Sting. De los amorosos. ¿Y dónde se hará el after después del concierto de hoy, gerente? No tengo idea dónde va a ser el after de Catriel y Paco Amoroso. Ustedes ya saben que tenemos... Bueno, por lo menos yo, dueño universo, tengo ya nula vida nocturna. Ya no sé nada de fiestas. Sí, ya no sé nada de discos, ¿no? Ya todo ruco. Ya no sé nada de discos. Ya no sé nada de antros, ya no sé nada de bares, ya no sé nada de vida nocturna.
1: Sí, me da gastritis y tomo cualquier cosa después de las 7 de la noche.
0: Llega un viernesito, tal vez mi gran plan para mí es abrir una chela, unos taquitos al pastor, ver una película, echar GTA,
1: voy a ir a echar unos tacos.
0: O algo así.
1: Sí, sí, ya cambia esta onda, ¿no? Pues es que, ¿cómo hacen conciertos entre semana? Y uno tiene que estar
0: perro, responsable. Está perro, conciertos aquí entre semana está perro, sobre todo cuando tenemos que llegar aquí temprano. Mira, hay unos que si dices, va, me la juego. Ajá. Órale, vamos a estar madreados 2 días seguidos. No pasa nada, pero valdrá la pena por haber visto a ese artista. Hay otros que ya dices, no.
1: Paso.
0: Ayer no pude ir pues porque no llegaba, tal cual, no llegaba. Mucha chamba.
1: Y ya, pues sí vale la pena, pues te la juegas y andas 2 días ahí como zombie, ¿no? A mí me pasó, sí, ya sabes, hace poco que fui a ver a Trim y a Megadeth.
0: Ajá.
1: Pues el de Megadeth fue martes, llegué aquí como con 3 horas de sueño nomás, pero me rifé.
0: Así es, ¿eh? Así es esto. Mira, pues qué bueno que está la propuesta, que esta propuesta está chida, esta futura ley aprobada. En la pandemia abandonaron 6 gatos porque se separaron y ellos iban diario a mi puerta todos los días por comida. Me tuve que sacrificar y los adopté. De los 6 quedan 4. No, qué mal pedo. Como que... Es que sí, sí hay gente culera. Sí hay gente culera que les vale madre si abandona a sus mascotas y los deja ahí.
1: Pero pues ya en el divorcio que... O sea, quiero pensar que fue una separación madura, ¿no? Con diálogo y dijeron, bueno, yo puedo hacerme cargo de esto, esto y esto. Y tú, o allá quien dijo, no quiero saber nada de ustedes. En general, hasta le hablo hasta los de 4 patas. ¿No?
0: Sí, sí, sí, de acuerdo.
1: Soy delicado ese tema.
0: Sí, no, sí hay gente muy culera, la verdad. Nos ponían acá, después de separarme de mi ex, yo me quedé con los gatos y él puntualmente me pasa dinero para ellos. Mucha gente lo toma a burla, pero es una responsabilidad que adquirimos en conjunto durante el matrimonio. Ve nada más, esto...
1: ¡Ah, qué maduro!
0: Sí, me maduré, güey, soy universo.
1: ¡Qué europeos! Esto es primer mundo.
0: Muy open mind.
1: Sí, sí.
0: Ahora, ¿cuánto te pasa de manutención?
1: Porque, aparte, ahí llega un punto, depende de la edad de la mascota, van subiendo los gastos. Ya a cierta edad ya tienen que comer croquetas especiales. Ahorita ya nomás ahí les paso el gasto. A mí me cuesta 1,000 pesos, 3 kilitos, güey. Es así de, oh, no
0: mames. No, güey, las croquetas son caras.
1: Sí.
0: O sea, cuando dices, ah, mira, al fin tengo este gastito para, se acabó la bolsa de croquetas. Maldita sea.
1: Pero bueno,
0: y si había estar un Mendoza. ¡Mendoza!
1: Son cosas que se tienen que hacer, ni modo. Y qué bueno que lo hablaron de una manera madura, civilizada. Es que, ahí te va. Yo sé de muchos abogados que se dedican a esta onda, a las separaciones.
0: Okay.
1: Hay algunos casos en los que los abogados no se han comprado refrigerador, no se han comprado que la mesa ni nada, porque en las separaciones generalmente acaban en los tiros, tienen que arreglar los divorcios. Y es así. Y se lo dicen, yo no quiero saber nada de ese hijo de su chingo, o viceversa, ¿no?
0: ¿Hay algo
1: yo
0: que no nos quiero saber, contar, doña Universo?
1: No, yo ni tengo posesiones, imagínate. Entonces este abogado, pues sí, yo alguna vez escuché las historias que dice, pues estos güeyes ya no quieren saber nada y quieren volver a hacer su vida desde cero. Dejan el refri, dejan la sala, dejan todo. O sea, yo hay varias cosas que yo me he tenido que quedar.
0: ¿Nunca he pasado por una separación así?
1: No, ni yo. ¿Nunca? Así drástica, no. Y sí, he sabido de abogados que en las separaciones, pues ya dicen, pues a ver, si ya nadie va a usar este frigobar, con permiso. Porque, pues sí, acaban totalmente del chongo.
0: Y le dicen, el dueño lo debe saber mejor, pero los perros siempre siguen a un miembro de la familia que lo ven con su alfa.
1: Sí, quien
0: es. Ese es el que debe... Creo ese es el que se debe quedar con el perro.
1: ¿Quién hace más?
0: En este caso me seguiría a mí y mi dueño.
1: Es con quien hace más vínculos, sí, pero hay excepciones, ¿eh? Yo sí he visto así de devuélveme a mi perro, hija de la ch...
0: Exacto. Buen día, perrines. Yo voy hoy a ver a Catriel y Paco y mañana todavía chambeo. Así que, aunque sea viernes, tampoco se puede mucho after. Está bien, solo disfruta el concierto.
1: Ve, mañana. Tilento.
0: Ah, es muy, muy buen show en vivo, ¿eh? Yo tuve chance de verlos del año pasado 2 veces. Ajá. Uno fue en el Palacio de los Deportes y otro le abrieron a la puta cabra.
1: Sí.
0: Muy buenos. Muy, muy buenos. Y esa gira que traían está increíble.
1: Mañana ya le llegas al mundo de bebidas energéticas y ya la libras para trabajar. Oye, dice Togo 88. Amo, buen día. ¿Podrían ponerme una rola? Mañana es mi Diablo 38. Es que también tú. ¿Podrán poner Fobia? Regrésame a Júpiter o Rammstein. No, nos quedamos con la de Fobia, sí.
0: Sí.
1: Fuerte abrazo.
0: ¿Cuál quiere? ¿Regrésame a Júpiter?
1: Sí. O la de Rammstein, no sé si te interese. Esto claro. Es Fobia. Y vamos con Fobia.
0: Podríamos poner las dos. Hace mucho no hacemos sonar a Rammstein. Y sé que hay mucho fan también. Mira, la ex de mi amigo se llevó al perrito que era de ambos. Cuando el perrito enfermó, se lo regresó. Qué poca. Él lo atendió todo ese tiempo. Ya era inevitable que... Y entonces la maldita recogió al perrito. Ni siquiera le permitió acompañarlo cuando lo durmieron. Qué mal pedo.
1: Chale.
0: Hay una canción, nos dicen, hay una canción que se llama ¿Con quién se queda el perro? ¿Puede ser fuerte esa canción, mi dueño? Creo que ya habíamos hablado de ella alguna vez, ¿no?
1: Ah, es de Jesse y Joy, no me suena.
0: ¿Con quién se queda el perro?

0: Tal vez la diputada debería tomar esta canción como referencia para hacer
1: igual
0: su campaña.
1: Igual y le gusta mucho.
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0: Pues ya quiero llorar con esta canción, es viernes.

0: es la pregunta de hoy, amigo.
1: No, pues ahora
0: si
1: sí.
0: Si tú te vas y yo me voy, ¿con quién se queda el perro? No,
1: pues ahora sí pregúntenle a la juez o al abogado a ver qué les dice.
0: Ahora, sería interesante entrevistar a Jesse y Joey.
1: Ajá, ¿qué pensaba?
0: Para ver cuál fue el desenlace de esta canción.
1: ¿Qué pensaba cuando pasó?
0: Porque además es una canción de 2011, muy adelantada a nuestra época, mi dueño. O sea, creo que todavía 2011 ni siquiera iban los perros en carriola o usaban zapatitos.
1: 2011 ya había esas cosas.
0: Ah, no, pero... Güey, qué felicidad dan los perros, la verdad.
1: Ay, bueno, ya que estamos...
0: Son lo mejor del mundo. Ya que estábamos, ¿qué?
1: Ya que está, es que estaba leyendo este mensaje. Es que no sé cómo es su nombre. A ver. Musititlán de Ángel López. Qué bonito nombre tienes, mi hermano. ¿Qué onda, brother? Ay, brother, el sábado es mi diablo. Ay, te encargo una felicitación para Ángel López desde Ventura, Califas. Ah, ¿qué tal?
0: Fuerte abrazo
1: hasta allá. Mi sueño dorado, conocer California, mira. Donde son los NoFX.
0: Pues un día vamos a ir, dueño.
1: Ojalá, sí, ojalá.
0: Un día podemos ir a un concierto de punk por allá. Mira, mi ex se quedó con nuestro perro Mako. Así lo decidimos porque cuando lo adoptamos, Maquito lo eligió, se sentó en sus piernas, lo orinó y luego se quedó dormido. No podía competir contra eso. Muy bien. Buen día, Gerencio Corno. Mi perrito seguía mucho a mi mamita, pero desde que no está, no le queda de otra más que seguirme a mí.
1: Ya está
0: viejito y ahorita que estoy dejándolo solo por mi nuevo trabajo, lo sufre mucho. Dueño, da tips para eso, please.
1: Sí, mándame un mensajito y ahí te digo qué onda.
0: Solo un tip, doña Roberto, no seas así.
1: Pues dale de comer de tu mano. O sea, ahora tú tienes que hacer el vínculo, como bien decías, los perros hacen mucho vínculo. Y ahí te va con los 4 pasos para hacer vínculo con tu perro. Funciona muchísimo más cuando es cachorro, ¿va?
0: A ver, ese es tip gratuito del dueño del universo, ¿eh?
1: Le tienes que dar de comer de tu mano.
0: Muy bien.
1: La mayoría de las veces que puedas. Tienes que hacer que te siga. Esto va ligado al punto 1.
0: Okay.
1: Das de comer de tu mano, das 2 pasos atrás, comida, croquetitas y demás. Tienes que jugar con tu perro. Y el último, no menos importante, tienes que bañarlo.
0: Muy bien.
1: Yo a todas las personas que mandan a su perro a que lo bañen, yo siempre les digo, no, bañenlo ustedes, se van a divertir y hacen muy buen vínculo. Así que eso te va a ayudar.
0: Órale, buenos tips, doña
1: Sí, sí, sí, eso te va a ayudar.
0: Muy buenos tips.
1: Sobre todo cuando son cachorros.
0: Mira, oigan, y hablando de separaciones, ¿dónde anda el perrillo de Sam? ¿Con quién se queda? Digo, ya ni sus luces. Pues es que es un señor muy ocupado.
1: ¿Será? Sí.
0: No sé siquiera si está en la Ciudad de México, pero no ha podido venir.
1: ¿Por qué le dicen perrillo? O sea, unos ladrillos para ese perro que no nos viene a ver los viernes, así exactamente.
0: Mi ex se quedó con el perro. Cula, dicen por acá. Que ya pongamos Who Let the Dogs Out o El Baile del Perrito. También está esta linda salsa a la mitad de Mariano Cívico. Doño, mañana voy a Califas, ¿qué te traigo?
1: No podría, muchas gracias, pero no. Qué buena onda.
0: Dicen por acá, el perro de Rihanna está bien bonito. ¿Qué raza es, dueño Nerzo? ¿Qué raza es?
1: Pero no es de Rihanna, es de A$AP Rock. ¡Oh, qué late!
0: Cronex me pasó me quedé con la perra y fue lo mejor que pude hacer, muy bien. Mi ex estuvo chingue y chingue. Oye, todos han pasado por separaciones y
1: mascotas de por medio, ¿eh?
0: Mira, mi ex estuvo chingue y chingue que quería un conejo, a lo cual accedí, nunca lo cuidó, lo cuidaba yo porque ando en el home office, al año se largó y le valió madres la conejita. Hoy la cuido y me hace feliz.
1: Oh, qué bueno.
0: No adopten si no son responsables.
1: Pues sí, eso sí. Bueno, a mí me pasó, yo tuve que cuidar una perrita porque ya no podíamos tener perros en la casa.
0: Ok.
1: Sí, entonces entiendo. A lo mejor no fue por irresponsable, fue por sucesos que pasaron después.
0: ¿Cómo te caería un estofado de conejo a la zanahoria?
1: Eso nada. No, sí. Con mole.
0: Un estofado. ¿Sí? ¿Y el conejo? No, pues. Concuerdo contigo, Corno. Cuando empecé a ver Euforia también pensé lo mismo. ¡Ah, qué felicidad de ese perro! Nos decían por acá. No entiendo qué estás diciendo. A pesar de que me mandas una fotografía de no sé por qué.
1: No sé de qué.
0: Pero no sé de qué estás hablando, amigo.
1: Chale.
0: En verdad no tengo idea de lo que estás hablando. Bueno, sigan escribiendo, por favor, a través del hashtag Corno. Y dueño, tus amigos, manden también sus peticiones. Si quieren escuchar algo en especial, por favor, Corno y dueño, tus amigos. Estamos en Instagram, estamos en Facebook, estamos en TikTok. Varios lados. ¿Qué te estaban diciendo, mi dueño?
1: Ah, me estás diciendo Zaira Rivera. La canción de Jesse y Joy fue porque Joy tenía problemas con su papá. Como ya no la aguantaba, decidió irse de su casa y su padre no la dejó llevarse a su perrita. Y la perrita se murió de de tristeza y Joy compuso esa canción.
0: ¡Wow! Ahora qué impacto.
1: O sea, ni siquiera. Porque, o sea, no era como un divorcio.
0: ¿Por qué estaría escribiendo una canción como si se estuviera separando de una pareja? Hay que ir al psicólogo.
1: No, ¿sí?
0: Pues, güey, ¿no escuchaste? Es como si. Sí, güey, tú entendiste que estaba hablando la canción como de un divorcio o algo así, una separación. No de que se peleó con su papá y se fue de la casa y que el papá le dijo se queda el perro.
1: Sí, sí, sí. Ah, está rudo. Yo la conocí cuando estaba en 102, tuve el gusto.
0: ¿Y qué tal? ¿Buen pedo?
1: Yo era el operador de la noche, entraba a las 12 de la noche.
0: Muy bien.
1: Y llegaba muchísimo antes.
0: ¿Y qué? ¿Salías como 6 de la mañana?
1: A las 6 de la mañana salía.
0: ¡Qué madriza!
1: Y te haces tus maños ahí para pasarla bien, ya sabes.
0: Bueno, es que es puro programa grabado, ¿no?
1: Ahí ya estaba Dalet, sí, ya me la llevaba campechana, no había programas en la noche, algunas veces. Ay. El punto es que ella llegó y estaba como hinchada. Tenía como enronchada, no sé.
0: Ajá.
1: Y estaba ahí platicando con su manager, creo había una salita abajo, ahí estaba yo viendo la tele. Y yo tenía mis cosas ahí en el refri para cenar y demás.
0: Ok.
1: Y me se volteó y dijo, no sabes dónde hay leche, me siento mal, creo que comí algo que me hizo daño. Y sí, le dije, yo tengo, es que yo ceno aquí, yo sí tengo.
0: Entonces,
1: aquí.
0: Estoy albureándole a la universidad. No, no seas así, por favor.
1: Y ya fuimos a la cocina, le agarré un vaso, le serví leche, se la tomó y ya, al ratito parece que ya se sintió mejor antes de entrar a la entrevista.
0: Uy, qué random.
1: Sí, sí, de la nada, ahí tuve el gusto. Creo que fue con Jordi Rosado, si no me equivoco, tenía programa en X algunos días a las 10 de la noche, una cosa así.
0: Ya. Mira, buen día, mis Pet Friendly. Ya que estamos en el tema, que suena la de perrito libre pensador. ¿Qué onda, corno? Llamo el universo. Se rifan poniendo humanos de las víctimas del doctor Cerebro. Un rolón hecho exactamente en honor al amo del universo. Saludos y sigan con todos. Saludos.
1: Saludos.
0: Dicen, voy conectándome. Ya hablaron de Catriel y Paco. ¿Irás, corno? Fuiste ayer, iré hoy. Saludos a ambos. No creo que vaya. La verdad, no creo que vaya.
1: Sí, está rudo. Está rudo. Te leo este mensaje de 66 Damian. A Irs puede sonar algo de Linkin Park o de The Warning. Mi hijo mañana se va al gabacho a seguir estudiando.
0: ¡Ulala! ¡Ulala! ¡Qué chido! Que todo salga bien con tu hijo.
1: Sanados, que todo salga bien. Yo tengo un hijo. Yo tengo un amigo que así. Yo tengo un hijo que no doy pensión. No, no es cierto.
0: Sí.
1: Tengo un amigo que así mandó a sus hijos a. Pero creo que él no está estudiando. Creo que él se fue a dar clases a la Universidad de Iowa y se la pasa increíble. Y sobre todo cuando hay juegos de fútbol americano, dice que se pone bueno. Suerte ahí con el viaje.
0: Mira, hace unos años tuve una novia que me pidió un perro y lo adoptamos de un grupo de la universidad dedicado a eso. Pero cuando ya me tenía hasta la madre la morra, la terminé y me quería chantajear con la perra que no la abandonara.
1: A la azotea, entonces. ¡Ojale!
0: Con mi ex hicimos la repartición de perros. Yo me quedé con la más grande de talla y ella con 4 que sumaban el peso de la grande. Dueño, quiero que mi perro conviva con gatos. ¿Qué puedo hacer?
1: Es muy equitativo. Depende mucho del gato, dónde estuvo. Si vivió en la calle y tuvo que pelear con perros. Si necesitan cierta obediencia. Puedes empezar. Tu perro necesita entender el quieto y que se quede en su cama, ¿no? Enseñarle su lugar bien, bien planchado.
0: Es que, güey. Che, gente. Dice así la cara del dueño cuando le dijo a Joy que él tenía leche, el de la momia.
1: No voy a... Pues así fue, es que además sí, esto tiene como 20 años.
0: Sí la contaste con esa expresión.
1: No, tenía un bote de Alpura o de Lala en el refrigerador y fui y le serví un vasito y ya. Bueno, prosigo con lo que estaba. ¿Cómo tienes que empezar eso entonces?
0: A ver.
1: Pones una comida que le guste mucho a tu gatito, generalmente les gusta la que se llama gastro, o atún, por ejemplo, o pollo, ahí tú verás. Y entonces que coman cada quien separados por una puerta. Les pones la comida lo más cerca, el gatito es probable que se tarde. Y eso lo tienes que hacer como casi diario durante una semana. Después vas a pasar a dejar la puerta abierta, pero le vas a poner, no sé, una reja de tianguis de esas para que nada más se vean.
0: Sí.
1: Y así poco a poco un día vas a poder levantar la reja hasta que ya. Es importante que el perro siempre tenga su correa para evitar accidentes. Cualquier cosa ya lo jalas del gato, va a estar más complicado que lo controles. Si te sirve algo, pues hecho, ten un atomizador listo ahí para que se aleje el gato. Y es que es muy complicado.
0: ¡Qué culeros!
1: Sí, es complicado, luego llega a ser. Si no funciona la reja, vas a tener que ir un paso antes y compra un espejo de los que solo reflejan de un lado y del otro lado es transparente, ¿va? Y lo pones del lado del que más se enoje para que él, por ejemplo, el perro se vea, pero el gato sí pueda ver al perro. Y ya lo vas levantando poco a poco, ahí le vas midiendo el agua.
0: Muy bien, espero que haya quedado claro ese consejo. Pero gracias a todas las personas que nos han escrito a través de este hashtag corno y dueño tus amigos. Es el hashtag que estamos levantando esta mañana. No vamos a poner nada de Jess y yo y canciones tristes. Espérate. Que pensábamos que hablara de una separación amorosa y no, está hablando de una separación familia. De padre e hija. Que eso me perturba un poco más.
1: Sí.
0: Pero mira, vamos a poner esto de Jamie XX. Batty on the floor. ¿Qué tal se puso ayer Jamie XX?

0: Rolón, ¿no, Doña Berzo?
1: Se oye bien, se ve que estuvo bueno.
0: Si alguien tuvo chance de ir ayer, díganos qué tal. Jamie XX es garantía, fiesta garantizada, Body on the Floor en la señal en vivo con Boy. Otro evento que nos perdemos por responsables.
2: No, pues ahora sí que X.
0: Sí.
2: Estuvo chafa, la neta.
0: O sea, cada vez creo más que sí tienes un hijo no reconocido, mi dueño. Digo, si no tienes hijo, por lo menos los chistes de papá sí los haces.
2: Eso sí los tengo bien planchados.
0: Ese es mi papel, por favor, doña Alberto.
2: No te metas. De tío, pues es que también se vale de tío, ¿no?
0: También se vale de tío, definitivamente. Pero un tío sería como un poco más amargo, ¿no?
2: Sí. Todavía no aplaudo cuando bailo, eso sí.
0: Eso crees, dueño. Eso crees. Corno, dueño, tus amigos. Ese es el hashtag. Nos estaban poniendo buen día, gerente Corno y el dios del juego de Squirt. Creo que la trama se está complicando en la casa de los babosos. Ya le dicen gomita premium. No, pues no tengo idea.
2: No. Te la debemos. Y así queremos. No nos des más información. Así queremos que se quede nuestro algoritmo, por favor.
0: Buen día, gerente Uli Ayrton. El dueño ya apropiándose poco a poco el programa. Ya hasta tiene sección llamada Perritips. Pongan la rola de maldito perro de loba. Pasen un buen fin. Saludos. Oye, mucha gente está escribiendo el día de hoy.
2: Qué bueno.
0: Creo que hay gente que está de buenas.
2: Sí, pues viernes ya todos aventando los papeles ya.
0: Mira, buenos días, gerente Corno y al dueño de los canes. Yo tengo perros y gatos. Al principio sí los mantenía separados, evitando contacto, pero luego los dejamos que se conocieran casi al chilazo y a ver si no se pelean, y ha funcionado en estos años.
2: Eso...
0: Nada como la convivencia, ¿no, mi dueño?
2: Eso, o sea, funciona, sí. O sea, por ejemplo, me han preguntado cómo juntar perros, ¿no? Y mucha gente llega y mete al otro perro a la casa donde ya vivía el otro perro, y ahí es donde se arman los madras. Hay reglas, tienes que sacar a pasearlos, ¿no? Juntos, dan de comer, ya cuando se conozcan bien en el parque, en la calle y demás, un par de horas ahí caminando, ya entran a la casa, les dan de comer y luego es probable de que haya pelea, pero invariablemente los perros tienen un lenguaje y tienen que enseñarse quién es quién, y si los dejas, pues es muy probable de que no pase nada.
0: Mira, buen día, gerente, saludos al amo de los consejos perrunos. Entonces, a partir de ese día, Joy se volvió... No voy a acabar. Buenos días, banda. Dueño, debo preparar a mis cachorras para el 15 de septiembre. Es recomendable taparles con los cubreorejas que venden o las pastillas para relajarlos. Se ponen mal en esos días.
2: No.
0: ¿Qué se debe hacer, doña Rosa?
2: Lo que tienes que hacer es empezar desde ahora, y si le vas a... Es que aquí entran muchas cosas, porque es indispensable que los perros no tengan comida disponible siempre, al menos hasta que ya sepan controlar sus esfínteres, ¿no? Es parte de un tratamiento de enseñarles dónde y a qué hora hacer del baño. Entonces... Ya basado en eso, lo que tienes que hacer es darle de comer a tu perro, como ya les decía, en las reglas del vínculo, de tu manita, poquito, ¿no? Y entonces pones en tus bocinas sonido de pirotecnia o sonidos de guerra o explosiones.
0: No mames, estás traumando al perro.
2: Y poco a poco le vas subiendo.
0: ¿Lo estás preparando para que se le normalice ese trauma?
2: Más o menos, sí. Sí, desensibilización se llama. Porque a mí me pasó que cuando yo no sabía esto, cuando mi perro llegó a casa de todos ustedes... Y yo siempre he necesitado dormir escuchando algo. Entonces yo no me di cuenta que pues lo hice, porque en las bocinas siempre ponía ruido de lluvia con truenos.
0: Yeah.
2: Y a mi perro jamás en la vida le molestaron los truenos. Ya cuando aprendí esto de sensibilizar, ya dije, mira, pues así lo fui haciendo.
0: Okay. O sea, entonces le estás recomendando a la gente que ponga sonidos de pirotecnia a todo volumen para que el perro lo normalice.
2: Mientras come, mientras juega con ustedes, mientras se le haga totalmente normal.
0: Es como un tipo de tortura eso, dueño.
2: No, al contrario, se desensibiliza. Por ejemplo, yo a mi perro, cuando yo empecé a aprender esta onda, siempre traté de enseñarlo muchas veces, de entrenarlo bajo la lluvia, para que no le molestara. Hoy por hoy llueve y él cree que vamos a salir a jugar al parque. No le molesta absolutamente nada la lluvia, ni mojarse, ni los truenos, ni las explosiones. Y fue eso, solo fue desensibilización. Un 15 de septiembre que había muchas explosiones, yo andaba en la calle con él, comí, le di en el patio estábamos jugando y no le molesta absolutamente nada de ruidos. Podemos pasar, puede haber explosiones en la calle y mi perro duerme tranquilamente. Hay una escuela en California que entrena perros para la policía y tienen un cuarto especial para eso, y es la misma teoría. Es un cuarto donde les ponen sonidos, luces, sirenas, ¿no? Y ruidos y todo, y el perro está ahí sentado jadeando nada más, todo tranquilo.
0: Muy bien.
2: Así que empieza de una vez.
0: Excelente consejo, dueño Norberto.
2: Sí,
0: yo no sé
2: ves, explayé,
0: si lo llevaré a cabo.
2: sí, eso de vendarlos y eso rara vez funciona, la neta.
0: Sí. Nos estaban poniendo también por acá, ir todo, cómo adiestrar este perro. No te voy a decir cuál es. Díaz, quieren tu leer tortita, dueños sí, del adiestramiento perro uno. Ya suelten las de Kelly's con su perro rompebolas. Hola, Corno y dueño. Ya que hablamos de perritos, si es viernes, debería sonar Training Tofu de Buffy. Queda perfecto para el día y para el tema. Pónganme un córrele gordo que no me quiero levantar y ya se me hace tarde. ¿Cómo me costó trabajo levantarme también el día de hoy?
2: ¿Sí?
0: Vaya, cómo me costó trabajo levantarme el día de hoy.
3: ¡Córrele gordo, córrele gordo!
0: Ahí te va otro.
2: ¡Córrele
3: gordo, córrele gordo!
2: Ya, me lo voy a tomar personal. Sé que es para mí. Sí, luego viernes ya dices, ya el último jalón, vámonos ya.
0: Pero pesa, dueño Nelson.
2: Sí, es complicado, sí.
0: Pero pesa. Fue muy hermoso ver a Jamie Bebé. Siempre es hermoso ver a Jamie Bebé. Al parecer varios convivientes fueron. ¿Y cómo conseguías boletos para asistir a...?
2: ¿Cómo? ¿No estaban a la venta?
0: No estoy muy seguro. O sea, sé que fue un evento patrocinado por Kia. Organizado y patrocinado
2: verdad,
0: por Kia.
2: Es verdad.
0: Pero no sé si era un evento que estaba a la venta y... fue un evento ahí que, no sé, te podías ganar tal vez nada más las entradas en las redes oficiales de Kia o algo así.
2: O sea, a ver, ¿en qué carro llegaste, brother?
0: Sí, exacto.
2: No, carnal, tú no perteneces a esta familia.
0: De hecho, emigrale. Me invitaron y me dijeron, oye, pero tu amigo no tiene un bocho. Digo, no tiene un Kia. Por favor.
2: Yo traigo un Zuru, que lo uso de taxi en el Estado de México. Uy,
0: no, sí hubiéramos ido, mi dueño. Pero pues ni modo, ya vendrá otra vez.
2: Es que acá.
0: Ya vendrá otra vez.
2: Traigo, imagínate, yo sí tengo un Kia, pero le puse un alerón. Ah, perro, no puedes modificarlo. Cancelado.
0: Nah, yo creo que sí te hubieran dado chance. Fácilmente. ¿Y cuánto tiempo se habrá echado? ¿Una horita y media, más o menos? Dicen, buenos días, amigos. Corno, aléjate de ahí. El dueño ha ido entrenando con brownies a la banda para adueñarse de convoy.
2: Jamás.
0: Están pidiendo perro negro callejero para mis perrijos Lemmy y Rotten.
2: Ah, fuerte abrazo a tus perritos, sí.
0: Chairto, como dicen los viejos, eres un estuche de monerías, o como dicen los chavos, eres muy Sigma. Ya te están diciendo Sigma, mi dueño.
2: Saludos, voy a tomarlo como cumplido.
0: Mi perro cada vez que le sirva croquetas, es que güey, si estás traumando al perro, pon la imagen del soldado traumado. Así es como estaría el perro así ya comiendo así con sonidos de pirotecnia a todo volumen. No, y ya no, cuando no. Realmente pase eso, pobre perro va a tener regresiones.
2: No, al contrario, va a decir qué significa ese ruido, no me molesta absolutamente.
0: Yo no sé, dueño. Mira, cuando sea eso mejor, que se suba a tu cama y lo abrazas. Y ya se queda tranquilo.
2: Sí.
0: Yo me voy mejor por ese lado, mi dueño. Pero bueno, cada quien.
2: Bueno, si un día está solo, no lo va a poder. No va a poder organizar eso, ¿sí? No va a poder manejar esa ansiedad.
0: Bueno, no nos pasa nada si un día nos da ansiedad.
2: Hay perros que sí sufren compulsiones y demás. Entonces, por ejemplo.
0: Pero bueno, ¿qué tal si estás entrenando a ese perro que sufre convulsiones y le pones a todo volumen sonidos de pirotecnia y se convulsiona?
2: No, es que empiezas en el nivel 1 y ya tú le vas midiendo el agua. Ya dices al 5 ya se puso mal, ¿no? O tal cosa. No, bueno, imagínate.
0: Hasta que se ponga mal.
2: Pues, imagínate los perros.
0: Sí, por favor.
2: Imagínate los perros que vas entrenando, le enseñas el truco de pasar en medio de tus piernas para caminar hacia adelante. Los güeyes que van armados y van disparando y el perro ni se inmuta. Así lo hicieron. Poco a poco les fueron metiendo ruidos hasta que vieron que no pasa absolutamente nada, ¿no? Pero, por ejemplo, en la cosa de ansiedad, yo hace mucho yo entrenaba un perrito.
0: Te están mandando así a irte tramando perros para que ya no se asusten con truenos, pirotecnia y bombardeos. Te ponen a huesos de los Simpson siendo entrenado.
2: Sí, güey, así. No se llama traumar, se llama desensibilización.
0: Muy bien.
2: Y bueno, este perro, yo llegaba y mi cliente no estaba, me abrían en su casa y yo me ponía a trabajar con el perro. Y a la media hora llegaba mi cliente y le era una felicidad, lo cargaba, lo arrastraba, ya llegué, te extrañé. Y el pobre perrito ahí dando vueltas con este güey. Y yo le dije, güey, deja de hacer eso, le vas a causar ansiedad a tu perro. Ajá. Y a mí, aparte, me arruinaba la clase porque me costaba mucho trabajo volverlo a meter a trabajar. Total, acabó su curso, le entregué a su perro y al año me habló para decirme, güey, Simba se está arrancando la cola.
0: Madres.
2: Y le dije, pues te dije, baboso, lo que pasa es que el perro lo tienes como el centro de atención, como el rey de la casa y demás. Y cuando te vas, empieza de ansioso. No mames, que ya llegué este güey, ¿dónde está? Ya quiero que me acaricie, quiero ser el centro de atención. Y se empezó a mutilar. Y así como ese caso de esos, he visto sangre en las puertas.
0: Oh,
2: demandas vecinales por ruido.
0: ¿Cuál es el nivel 1, amo? Cebollitas y pedos de brujas. No entiendo la escala.
2: pues el volumen uno de tus bocinas, brother, ¿no? Y luego le vas.
0: O sea, el volumen uno de mis bocinas es muy bajo.
2: Pues sí,
0: lo muy.
2: Este es el plan.
0: Casi imperceptible.

0: Otra petición que hicieron a través del hashtag Corno Dueños Amigos. Regrésame a Júpiter Fobia en la señal en vivo de Convoy. Gracias a todas las personas que se comunican con nosotros a través de este hashtag en la red tóxica. También recibimos varios mensajes en Instagram, en Facebook. Personas diciendo que los tenemos silenciados, pero no. Es que, ¿sabes qué? Están llegando muchos tweets.
1: Están llegando muchos tweets,
0: entonces no me da chance de leer todos.
1: Sí, y se actualiza muy rápido. Muchas gracias a todos los que escriben, pero no. O sea, si usted no ha insultado, amenazado, no se ha metido con nuestras familias ni nada parecido, no está muteado. Pa' pronto.
0: No, a esos los bloqueo, doña. Sí. No los muteo, los bloqueo. O sea, que se den cuenta del desprecio que les tengo a través de un blog. Pero no, eso a veces enorgullece a muchas personas, ¿no? A mí sí me afecta.
1: Y le toman captura de pantalla y lo presumen. Y uno dice,
0: a mí sí me afecta. Quique Garay.
1: ¿Estás presumiendo que lo insultaste o cómo?
0: Cuando bloqueo Quique Garay y sigo afectado hasta la fecha.
1: Ya, sí, entiendo.
0: Veamos si viene la próxima temporada de la NBA y ahora sí ya podré lograr el desbloqueo de Quique Garay.
1: Pero no, al contrario, Ulises Russo, te mandamos un abrazo. No estás bloqueado de ninguna red social. Nada, es que, pues, como dice Corno, llegan muchos mensajes.
0: Sí, están escribiendo mucho. Muchas gracias.
1: Y aquí no se traspapela todo.
0: Es que este tema personal de los perritos siempre genera, mucha conversación,
1: sí,
0: ¿no, mi dueño?
1: Sí, y ahora ya veo que mis métodos.
0: Que si el perrito este, que si el perrito lo otro.
1: Ahora ya veo que mis métodos para desensibilizar no les gustan a muchos. Están diciendo que los traumo, chingos.
0: No, creo que ahorita tienes que hacer un anuncio un poco más amigable para que empieces a tener clientes otra vez, mi dueño, por favor.
1: No, la cosa como es, pues así funciona la desensibilización, o no caigan.
0: Mira.

0: Te voy a poner así, te voy a encerrar en un cuarto, te voy a ir, te voy a dar de comer y te voy a subir volumen poco a poco con Catriel y Paco Moroso hasta que te gusten.
1: Eso es como una cena de Naranja Mecánica, güey.
0: Sí, ah, lo estás describiendo perfectamente. Algo así.
1: Bueno,
0: así, a ustedes como oyentes, les vamos a poner a la puta cabra todo el día. Todo el día nos vamos a apoderar de esta plataforma y todo el día estará sonando la puta cabra, sí, o sea que, sí, sí. Hasta que la disfruten.
1: Y ladridos de perro. No, no, no. Si a usted le funciona el perro, el sistema de vendar a su perro para que no le dé ansiedad, no le den ataques de pánico ni nada, sígalo así, sígale haciendo. Yo no voy a decirle cuál es el mejor, cuál no. Pero si hay una regla en esto, antes de todo, primero está la obediencia. Si lo puedes resolver con obediencia, muchísimo mejor.
0: Mira, nos ponía que estaré muteada. No, no estás muteada.
1: No, para nada.
0: Ya se habían tardado con la sección Laerto de Perritips. Va a tener mejor recibimiento que sus récords de country. Sí, ya tenemos que hacer oficial esta recomendación, ¿no, mi dueño? Esta sección.
1: Cuando gusten, sí, estoy para servirte, sí.
0: Mira, Laerto poniendo a todo volumen episodios de Armapedia para que se acostumbre el perro al sonido de las alarmas. Sí te veo.
1: Saludos al tío Jorge, súper rifado haciendo YouTube.
0: Mi compa de sistemas le da CD a su perrito porque siempre estaba estresado y aullando, pero también se la mamó tener un gran danés en un mini depa de Mixquack. No, pues no.
1: Bueno, allí hay una regla. Tú podrías tener un perro hasta en un cuarto con baño. Ajá. Si estuviera medianamente entrenado. No hay tanto problema. Entiendo,
0: o sea, tenerlo encerrado.
1: Entiendo lo del tamaño y demás. Obviamente, pues no todo el día, que los paseos, ¿no? Y distracciones.
0: Mínimo tres veces, ¿no?
1: ¿Cuánto? Sí, entiendo. Lo que puedas. Si a veces llueve, tal vez no quieras salir. Si un día estás muy cansado, también. O sea, el punto es yo recomiendo no hacer rutinas. Porque si sacas a tu perro todos los días a las 6 de la
0: mañana. Vivimos en una rutina, dueño.
1: Entiendo. Pero si sacas a tu perro todos los días a las 6 de la mañana, un día que llegues bien crudo después de la fiesta, a tu perro no le interesa y te va a querer.
0: Pues lo vas a tener que hacer.
1: Te chingas.
0: O sea, es parte de ser responsable al tener una mascota.
1: No, así sí lo
0: sacas. Me ha pasado. ¿Tú crees que a mí me gusta levantarme a las 5 de la mañana a sacar a pasar a mi perro? Por supuesto que no, pero pues bueno, ya estoy inmiscuido en una rutina. Ya,
1: entiendo. Pero si un día no quieres que tu perro sepa que no pasa nada si ese día no sale, o si ese día solo fueron a la tienda, cualquier cosa, ¿no?
0: Ya.
1: Tengan cuidado también con las super rutinas.
0: Pues creo que todos, por lo menos los que estamos escuchando este programa y los que estamos haciendo en este programa, estamos en una rutina.
1: Sí, sí, es complicado.
0: Todos los días.
1: Yo lo hago, pero me refiero a con el perro.
0: Ayer, el escuchar este programa o esta plataforma ya es una rutina también.
1: Sí, también te les agradece. Fuerte abrazo.
0: Sí, todo es una maldita rutina.
1: Sí, entiendo. No, era en cuanto a su perro.
0: Rutinas.
1: En fin.
0: Mira, dueño, coincido contigo. Yo tenía mis perros en la ciudad, los tuve que llevar a un pueblo donde cada 8 días hay fiestas patronales. Ahora mis perritos ni se inmutan cuando suenan los cohetes.
1: Muy bien, bien jugado.
0: Cuando ahorita entrenó a mi perrito, sí me funcionó ese tip que menciona. Ya mi perro no se altera con los cohetes. Saludos.
1: Saludos, qué bueno, muchas gracias.
0: ¿Cómo se llama ahí sí, el playlist que les pone?
1: Tracuno, plomazos, sí, ¿no? Exacto. Sonido.
0: 12 de diciembre. Sí.
1: Sonido de barrio donde todos tienen armas, así justamente.
0: Entonces, lo que hace Ayrton poniendo sus recomendaciones contra es sensibilizarnos para que sea aprobada la recomendación siempre.
1: Ya,
0: así
1: poco
0: es, amigos.
1: Poco, te está gustando. ¿A cuántas personas ya se hicieron fans de Luke Combs hoy por hoy?
0: Güey, yo ya soy fan de Luke Combs. ¿Qué te digo, doña Norberto? Tal cual, entrenado como perro.
1: De sensibilizar al country. Ahí está.
0: A mí siempre me gustó el country.
1: Es más,
0: siempre.
1: Wow. Oh, que le chica. Bueno, pues ahí estuvo ese tipo.
0: Ojalá. Mira, para no perder la tradición, vamos a hacer sonar las campanas de la discordia en este preciso instante. ¿Qué vamos a escuchar, mi dueño?
1: Bueno, ya te preguntaba el otro día, ¿dónde canta este güey? La verdad es que me confundo mucho de qué banda es. El señor Brandon Flores, ¿en dónde canta?
0: Ah, en los Killers.
1: Aquí está él solito con esta rola que se llama Paradise.

0: Hacemos sonar las campanas de la discordia. Y en este preciso instante, ¿qué fue lo que escuchamos?
1: Ahí estuvo el vocalista de no me acuerdo qué banda, Brandon Flowers.
0: De los Killers, para, no seas así.
1: Este bueno está mituteado ni nada así, ¿verdad? No vaya a ser que me acusen.
0: No, según yo no, según yo no.
1: Ah, bueno, menos mal.
0: O sea, va a llegar la policía de la cancelación a decirte que no puedes escuchar esa banda porque está cancelado. Güey, ya, por favor, búsquense otros pedos.
1: Este güey no está cancelado, así que aquí estuvo Brandon Flowers con Paradise.
0: Sí, está cabrón como pones, no mames, mira, escuché esto. Sí sabías que ese artista hizo no sé qué, güey, mal. Sí. Ya, por favor, no lo escuches tú.
1: Me mandaron, ya, le perdí el chat, me mandaron un video que Chris Stapleton se subió a subir con Guns.
0: Que Guns está tocando en Canadá, ¿no?
1: Sí,
0: y
1: sí,
0: se subió Chris Stapleton.
1: No me acuerdo quién me mandó el video.
0: No, pues ni idea.
1: Querido convoyente, si estás escuchando, dime,
0: pues fui yo, pedazo de
1: imbécil. Pues tienen esta canción de Slash.
0: La has puesto.
1: O sea, sí son compas, pero ya subirse con Guns ya era otra cosa.
0: Pues, que rola el video, por favor.
1: Sí, a ver si ahorita lo topo. Creo que aquí está. A ver,
0: ya está, ya está. Tú dale play. ¿Está Axl Rose en cabina? No, soy yo, soy Corno. Rolón, mi dueño. Rolón.
1: Ah, sí, ahí está. A ver, ahí está. Ahí lo señala Axel.

0: ahí está Chris Stapleton, que se subió con los Guns, es amigo de Axel. Este no es Axel, es mi gerente. Ahí estuvo, muchas gracias,
1: esta,
0: Alex.
1: Esta es de las canciones que superan a la original, de los covers que superan a la original.
0: Sí,
1: la güey, la de Bob Dylan es épica.
0: Muchas gracias,
1: Axel. Pero esta también es una versión perfecta. La neta, la versión de Guns también es perfecta.
0: Sí, sí, te voy a mandar el link nada más para que veas ahí cómo. Es una foto esta que te voy a mandar, pero es donde se pone de acuerdo con Slash y le dice tú para acá, yo para allá, préstame tu cable y demás. Ahí estuvo. Gracias, Alex. Qué buena onda que nos
1: muchas gracias por compartirlo.
0: Que nos platicas esta onda. Pues bueno, ahí estuvo Brandon Flowers con su proyecto de Conti que también nos recomendaron. Muchas gracias.
1: Mira, buenos días, gerente. Le amo a los perritos adiestrados. Salgo en modo ninja y apruebo la recomendación del dueño. Saludos a todos.
0: Saludos, saludos.
1: Te voy a probar ese country nada más porque es de Brandon Flowers, mi amor.
0: Sí, ¿verdad? A ver si les gusta.
1: Siempre reprobo la reco, yeeja, de la tortita, pero curiosamente hoy no. Una coca bien fría de parte del sol.
0: No, ya no tomamos
1: coca. ¿Cómo hizo
0: coca?
1: Ruido, ¿no? ¿Cómo hizo ruido el anuncio del sol? Todo mundo estuvo hablando del anuncio del sol. Coca-Cola, ayer estábamos hablando de eso, ayer en la mañana, el dueño del universo y yo. Pero sí, sí pegó muchísimo, ¿eh? Pues era obvio que iba a pegar, ¿no, mi dueño?
0: Pues sí, sí. O sea, este canal cada que aparece como que hasta mueve la bolsa de valores, ¿no?
1: Sí. Yo recibí un mensaje, ya no tuve chance de leerlo al aire, pero lo leí aquí. Que decía algo como de no romanticen el consumo de refresco, ¿no? Sí. Y era como de, güey, ya. No tomes Coca-Cola y listo.
0: Ah, entendemos todo lo que hay detrás.
1: No es como que lo romanticemos. No tomo refresco todos los días, pero de vez en cuando sí se me antoja una.
0: Sí, pues con los tacos es complicado no tomar
1: refresco. Sí, no, claro. ¿Qué voy a pedir agua para echarme unos tacos?
0: Además, aquí hablamos, pues,
1: chela, Boing o Coca.
0: De la parte que nos dio mucha risa en cuanto a que Luis Miguel reapareció y reapareció con una marca, ¿no? Y todo lo que había detrás, sí. Cuánto varo les costó la mercadotecnia, cómo hicieron el video.
1: Sí, sí, sí.
0: Y además, si quieres hablar de lo demás, somos conscientes de lo del gasto del agua, la basura que genera.
1: Pues, no, y sobre todo, sigamos los consejos del comandante, ¿no? ¿Te acuerdas que una vez le pusieron una Coca-Cola y como que movió justo, y dijo agua?
0: Agua. Justo ese día movió la bolsa de valores, las acciones de Coca-Cola bajaron.
1: Yo siempre sigo los consejos del comandante CR7.
0: Sí, justo te digo, movió las acciones. Por ejemplo, cuando Michael Jordan anunció su regreso, las acciones de las marcas que estaban afiliadas con él subieron. Subieron sus valores justo por eso. Entonces, pues, a lo de este güey también cuando dijo Coca no.
1: Mira, yo estoy hasta la madre, pura recomendación culera por parte del Patas Molcajete. Lo quiero fuera del programa, ya reprobado.
0: Saludos.
1: Haztuchange.org.
0: Haztuchange.org como los argentinos.
1: Y junta algunas cuantas firmas y ya lo consideramos.
0: O mira, no produzcas, brother. Y listo.
1: Ah, caray, no conocí ese proyecto de Brandon Flores. 5 bateristas queretanos malos para esa recomendación aprobada.
0: Se mamó.
1: Mira, aprobada la recomendación de Artocletus. El verdadero Pavlov de este programa es el gerencio que al hacer sonar las campanas de la discordia nos hace imaginar a Ayrton con su paja en la boca y escupiendo tabaco en su olla. Sí, es más o menos así, ¿no, mi dueño?
0: Así funciona, así el condicionamiento clásico. Operante.
1: Oye, estaba viendo. Mira, va, cerremos la encuesta.
0: Sí.
1: 98% de aprobación, 2% de desaprobación, ya está. Pero.
0: Sí.
1: Estaba viendo. Es más, vamos a una canción, mi dueño.
0: Ajá.
1: Y ahorita te digo el video que me encontré.
0: Venga.
1: ¿Ponemos esa de Guns o la de Bob Dylan?
0: Ah, no, la de Guns.
1: O sea, yo sé que tú eres más fan de Guns que de Bob Dylan. Yo no sé, es que Bob Dylan lo amo también.
0: Ah, mitad y mitad, pon las dos al mismo tiempo y a la mitad le pausas.
1: Pero mira, te voy a complacer, mi dueño. Es un rolón.
0: Ah,
1: es una gran versión esta de Guns N' Roses. Knocking on Heaven's Door.

0: Sí, es perro rolón, mi dueño.
1: Knocking on Heaven's Door, la versión de Guns N' Roses. Del, ¿qué es? El Use Your Illusion, ¿no? El azul.
2: Ah, el azulito, sí.
1: En la señal en vivo con Boy.
2: Ay, bueno, pues ahora sí. Me gustaría empezar este tema diciendo el fenómeno de las Karen, que nosotros creíamos que solo eran en Estados Unidos.
1: ¿Pero cómo le podemos decir a las Karen aquí en México? Son ladies, ¿no? Tal cual.
2: Pues sí, sí.
1: Son
2: sí,
1: ladies, sí. Más bien.
2: Es que Karen, las Karen mexicanas, no sé, como que no queda.
1: Es que estaba viendo que ya hay como varias lady paquetes, pero ya hay una nueva lady paquete.
2: Ay, vale.
1: Que es... adulta mayor le roba el celular a un repartidor de paquetería tras asegurar que el pedido que llega consigo era de ella.
2: Sí.
1: O exhibieron a Lady Paquete. Exhibieron a Lady Paquete por robarle el celular al repartidor. Ajá. O sea, sí hay varias notas al respecto. Pero esto fue, ¿qué? ¿Dónde fue?

0: de mi dueño?
1: Ay, a ver, esto fue Coacalco, Estado de México, mira.
2: Fue ahí en el Estado de México.
1: Por allá pasando toda civilización. Oh, qué
2: pero llega esta señora, ¿eh? Como que se confunde el repartidor.
1: Sí, tal cual.
2: Y se la empieza a armar de pedo al repartidor equivocado. Y al final le dice, ¿me das mi paquete o no? Y le chinga el teléfono.
1: Es que...
2: O sea, el repartidor pone el teléfono así,
1: el que traía en la moto.
2: Ajá, en la motocicleta y la señora le chinga el teléfono y se mete a su casa.
1: Sí,
2: ¿qué
1: sí,
2: pedo
1: sí.
2: con...? ¿Por qué la gente está tan enojada aquí? O sea, en verdad, ¿qué les pasa?
1: Mira, yo creo que... Hay un maltrato, hay una especie de trata mal a los repartidores. La neta, yo no creo que esté chido, obviamente, ¿verdad?
2: Uy, está de la verga tratar mal a todas las personas.
1: ¿Sabes por qué?
2: Sea quien sea.
1: Esto va de la mano con...
2: Está de la verga tratar mal a las personas.
1: Esto va de la mano con esta onda de que todos los motociclistas son iguales. Yo no voy a generalizar. Hay unos que son chidos, respetan las leyes de tránsito y usan el sentido común y demás. Basado en esto, hay mucha gente que trata mal a los repartidores. Sobre todo porque dicen, yo estoy pagando y a mí me atratas, me haces. Hay muchos videos, lamentablemente, de repartidores.
2: Pero la gente está enojada siempre.
1: Les arrebatan los paquetes.
2: La gente sale enojada de su casa siempre. Y todos pueden estar pasando por un mal día, pero pues bueno, no justifica que estés tratando mal a otra persona.
1: Jamás, jamás, eso jamás.
2: Pero esta mujer, vaya, mira. Voy a poner el audio completito.
1: Sí,
3: dame el paquete. ¡Cálmese! ¿Entender?
4: ¿Perdón?
3: Si sabes entender, le dije cortón negro a un lado de la tortillería.
4: Estoy
3: no en la tortillería.
4: ¿Disculpe?
3: ¿Sabes español?
4: I don't speak Spanish, sorry.
3: Ay, sí, muy americano. ¿Tú ya estás español? No me digas.
4: ¿Sorry?
3: Más naco la canón.
4: ¿Qué le pasa, señora? ¿Qué le pasa?
3: Dame un paquete.
4: Ese no es un paquete.
3: Pues entonces dámelo.
4: Cálmese, ¿qué le pasa?
3: ¿Qué me pasa? Que eres un estúpido.
4: ¿Qué le pasa, señora? Cálmese.
3: Dame mi paquete.
4: Yo no tengo su paquete,
3: dame
4: señora.
3: Dame mi paquete.
4: Yo tengo el paquete del muchacho.
3: Dame mi paquete.
4: ¿Sí?
3: Dámelo.
4: No, está mal, señora. ¿Qué le pasa?
3: Dame mi
4: paquete. No, está mal.
3: Dame mi paquete.
4: ¡Cálmese! ¡Ey! Y ahí, me robó mi celular.
2: La señora cerró el celular y se lo lleva. ¿Qué pedo con Lady Paquete?
1: Muchas gracias que le puso la música dramática de La Rosa de Guadalupe, pero...
2: Gracias por arruinar nuestro video.
1: ¿Cómo? Ahí está, ¿no?
3: Si sabes entender, le dije el portón negro a un lado de la tortillería.
2: Uy, ¿soy yo o esta es como... Este es como Carlos Albert versión mujer.
1: No, o sea, a ver quién es. Déjame. Carlos Albert.
2: El periodista deportivo Carlos Albert.
1: A ver, ya voy. Ah.
3: No. ¿Qué es no en la tortillería.
4: ¿Disculpe?
3: ¿Sabes español?
4: I don't speak Spanish, sorry.
3: Ay.
1: Es que también este güey se pone a jugar con la señora.
2: Don't speak Spanish, sorry.
1: I speak Spanish.
2: Es que es lo mejor que puedes hacer cuando alguien está tan enojado, pendejearlo de esa manera.
1: Bueno, pues todo va de esto. La señora obviamente está confundida.
2: Sí, sí, sí.
4: I don't speak Spanish, sorry.
3: Ay, sí, muy americano. ¿Tú ya estás español? No me digas.
4: ¿Sorry?
3: Más naco la canón.
2: ¿Qué tal, eh?
1: ¿Más naco la canoa, le dijo?
2: ¿Más naco qué?
1: ¿Más naco la canoa?
2: ¿Sí dijo eso?
1: A ver, ponle más naco qué.
2: No dijo como más naco la candón, ¿no?
1: Más naco
2: tu
1: canoa o algo así, le dijo.
2: Qué horror de insultos.
1: Todo va de esto. De que la señora se confundió de repartidor, evidentemente. Este carnal iba a otra cosa, ¿no? Y la señora no tenía ni la más remota idea. Estaba exigiendo su paquete. Estaba... El motociclista le dice, no, usted ni en su casa la conoce, no sé de qué habla. Y ya cuando la habló en inglés la hizo explotar.
2: Ahí va.
4: ¿Qué le pasa, señora?
3: Dámelo.
4: ¿Qué le pasa?
3: Dame mi paquete.
4: Este no es un paquete.
3: Pues entonces dámelo.
4: Dame, sí, ¿qué le pasa?
2: Me encanta su lógica. Este no es un paquete, pues entonces dámelo.
1: Sí.
3: ¿Qué me pasa? Que eres un estúpido.
4: ¿Qué le pasa, señora?
2: ¿Viste cómo puso énfasis en la T de estúpido?
1: Sí.
2: Eres un estúpido. ¡Estúpido!
4: ¡Hello! ¡Cálmese! ¿Qué le pasa?
3: ¿Qué me pasa? ¡Que eres un estúpido!
4: ¿Qué le pasa, señora? ¡Cálmese!
3: dame mi paquete.
4: Yo no tengo su paquete,
3: dame,
4: señora.
3: Dame mi paquete.
4: Yo tengo el paquete del muchacho.
3: Dame mi paquete. ¿Sí?
2: Dámelo. No mames, dueño Lorenzo. Claro que se parece a Carlos Albert. Es Carlos Albert versión mujer.
1: Ya lo vi, sí.
4: Está mal, señora. ¿Qué le pasa?
3: Dame mi
4: paquete. No, está mal.
3: Dame mi paquete.
2: Ya llega la señora, le arrebata el celular y se mete a su casa.
1: Y se va, y se va. Y le robó, o sea, robó a este güey tal cual. Le robó el celular y no pudo hacer nada, obviamente, ahí. Pues en lo que le hablaba una patrulla y venía la señora, ya quién sabe dónde iba a estar. Bueno, así es esta onda de Lady Paquete. Que, o sea, estaba tan desesperada porque le entregaron su paquete que al primer mensajero que vio fue a agredir y a decirle.
2: Esta señora debería aparecer en los criminales más tontos de México en el programa de televisión, ¿no? Es como, te robo el celular y me meto a mi casa. Nadie se dará cuenta dónde vivo.
1: Sí, sí, lo robó tal cual. Ya te decía, esto viene de una serie de videos más que se han hecho virales, ¿no? Está este caso de Lady Banqueta que fue a reclamarle a un motociclista que se paró en la calle, ni siquiera se metió a su casa ni en la banqueta, estaba en la calle y salió a decirle que se quitara. Y hace poco, hace un par de días, hubo otra persona que se enojó porque venía en sentido contrario, un carnal en su carro le pitó para decirle con cuidado, vas al revés, lo que sea. La señora se bajó y le rayó su carro. No. Esto de las ladies está saliendo de control.
4: ¡Ey!
0: Y se marchó, y a su barco le llamó Libertad.
1: ¿Se fue?
4: Me robó mi celular.
2: Y es que luego llega el güey con
1: el paquete.
2: Pues sí, el que era el dueño del paquete.
4: Sí, amigo, pero híjole,
2: llegó el cliente.
4: Me acaban de robar el celular de la aplicación. ¿Sí? Ahoritita sí.
2: Me acaban de robar el celular de la aplicación. Ajá. Y pues no puedo entregarte el paquete.
1: No lo pudo liberar porque le robaron su celular. Es que, pues bueno, lo traen allí en una base, ¿no? Pegado a su.
2: Ah, qué Carla Alberto, ¿eh? Ah, qué Carla Alberto.
1: No,
2: ya no sean tan enojones, por favor.
1: Oh, bueno, esta doña estaba desesperada porque le llegara su paquete y no sé, igual era algo para. Le urgía mucho una medicina, por ejemplo. A lo mejor se quería bañar y ir al shampoo. No sé, se me ocurren mil cosas. Y entre tanto le robó el celular. No pudo entregar el paquete al verdadero cliente porque le robaron, no lo pudo liberar desde la aplicación. Todo mal en Coacalco.
2: Mira, dice, me recordó la abuelita de Madagascar. Cuando le hice estúpido, me recordó este personaje de Coraje, el perro cobarde. Cuando le decía perro estúpido.
1: Sí, le pone mucha emoción. ¡Estúpido!
2: Sí, queda ahí. ¿Eh? Así es, le dijo la candón, pasada de lanza a la señora. Yo digo que las Karen en México se refieren a las dueñas de gatos. La señora, por supuesto, es toda una lady. Sí, así se les dice, ¿no? Mi dueño aquí, ladies.
1: Es que sí, el fenómeno de las Karen en Estados Unidos es estas personas que parece que se creen dueñas de todo. Han corrido gente de las albercas, de las privadas, en donde también viven. Gente que se estaciona en cualquier avenida y dicen, yo vivo en esta calle y no puedes estar aquí. Y aparte, fingen mucho ser agredidas. De repente se tiran al piso y dicen, me atropelló. Y no, es terrible.
2: Mira, dicen, ¿qué pedo con la dramatización musical? Corno tiene razón. Hoy en día la gente se emputa por todo. Existe una especie de paranoia generalizada, como que todo mundo cree que todos los demás son malvados. Está raro, sí está
1: sí,
2: raro.
1: Sí, sí, sí.
2: Ya está. Porque ya yo está. No recuerdo el mundo así antes. Pues, la verdad, bueno, por lo menos este país no lo recuerdo así. Tal pues, vez bueno, ya crecí y entré a la vida adulta y me empecé a dar cuenta de varias cosas. No lo sé.
1: Y abriste los ojos. No, bueno, hemos visto cómo al mexicano promedio le enoja mucho que le digan que la están barrando, como cuando se pasa el rojo, se mete en sentido contrario y demás. Y en lugar de reconocer el error y decirle, brother, acabas de poner vidas en peligro por la tontería que hiciste, todavía se enojan, ¿no? Entonces, casos parecidos como este.
2: Mira, dicen, che manchada, pero sí le dice como la galleta de jengibre de Shrek a Lord Farquaad.
1: ¡Estúpido! ¡No, hey, mis botones, no!
2: Manda una fotografía a Carlos Albert, enojado, diciendo, dame mi paquete.
1: No, qué mala onda.
2: O sea, así. Es que sí, yo estaba viendo y decía, güey, se parece a alguien, pero ¿a quién se parece? Se parece a alguien y sí, güey, sí se parece a Carlos Albert. Es que a veces Carlos Alberto también ha explotado así, dando un análisis deportivo y cuando no coinciden con él. Es que bueno, no sí, sabías quién era sí. Carlos Alberto. Pero sí se pone punk a veces en esas transmisiones. ¡Dame mi paquete!
1: ¿Y qué habrá pasado? No sabe alguien.
2: Pues quién sabe, necesitamos la parte 2, por favor, señor repartidor.
1: Si alguien sabe qué tortillería es, pásenos el fondo, el que atiende ahí, ¿no? En primera, cómo da el kilo y en segunda, que nos acabe de contar el chisme.
2: Mira, quizá era un capu paquete y por eso le urgía su paquete.
1: Sí, ya salieron otra vez, güey. Ya los puso de vez otra vez, mi muchacho.
2: Segunda tanda de capu paquetes. Y mira, se acerca la quincena, dueño del universo.
1: El aguinaldo, ahí espérame tantito.
2: Bueno, no, todavía queda un rato para la quincena. Mira, también el repartidor se vio muy tibio, todo mal, decían por acá. Ya no están compartiendo el video, creo que es este. Sí, efectivamente es ese. Dicen, pero sí se vio bien puñetas el repartidor. Insulto al futuro a tu papá que una ruquita le robó el cel. Pues es que ni modo de... ¿Qué le haces? No, o sea, si vas por ella, además, no, pero pues ni modo de agredirla.
1: No se iba a bajar
2: físicamente ni nada, ¿o no?
1: Sí, justo, no se podía bajar a ponerse con las piñas, ¿no? A las piñas con la señora, pues no.
2: Dicen, sí vi ese video, yo creo que la señora lo hace con maña. Es un modus operandi para chingarse a los repartidores porque no se ve otro repartidor, nos estaban diciendo por acá. ¿Pero cómo la han bautizado ya? ¿Lady Paquete o de qué otra forma, mi dueño?
1: Ese es el Lady Paquete, porque te digo que la otra es Lady Banquetas.
2: ¿Y en qué acabó el chisme? ¿Recuperó el celular? Pues no lo sabemos.
1: No sabemos, estamos buscando al de la tortillería a ver si nos puede mandar un mensaje.
2: Es que su enojo fue porque ella quería otro paquete. Sí. La señora solo está esperando su playera de convoy.
1: No. Para las playeras.
2: Va a venir acá a las instalaciones de convoy. Pero bueno, sigan escribiendo por favor a través del hashtag corno y dueño tus amigos. Ese es el hashtag que estamos levantando esta mañana en la red tóxica. Vamos con una rolita más, mi dueño.
1: Sí, venga. De los Dead Kennedys que acaban de anunciar un concierto por acá en la Ciudad de México.
2: ¿Cuándo va a ser?
1: Ese es, ahorita te digo, aquí tenemos.
2: Bueno, lo que me dices. Vamos a poner esta de Diplo. Es un remix de Solwax. Don't be afraid.

0: Ahí estuvo Diplo, un remix que hace Soul Wax, Don't Be Afraid. Ya es viernes, dueño del universo.
1: Oye, ¿es mi imaginación o Pedrito Sola también tuvo una etapa de DJ? Sí, ¿verdad?
0: Según yo, sí. Como Alfredo Adame y demás.
1: ¿Qué les da? Por... voy a comprar un par de tornamesas y voy a tocar al rato en tu fiesta, brother, y listo.
0: Oye, dueño universo, este...
1: ¿qué pasa?
0: Están mandando saludos.
1: ¿Qué pasa?
0: Escucha esto.
1: A ver.
2: Hola, Corno. Ya queremos que regreses.
3: Mira, saludos a los
2: compañeros. Saludos a los compañeros.
4: Quiero que mañana llegues aquí. A
5: hola, hola, dueño del universo.
1: No, man. Lloro.
0: ¿Qué tal?
1: Qué buena onda, se me va a salir.
0: Mensajes que recibo ahorita. Te digo, ahorita soy ese Goofy que sale a trabajar desde tempranas horas mientras su familia está de vacaciones. Entonces nos están escuchando, doña Orso.
1: Qué buena onda, fuerte abrazo.
0: Los quiero mucho.
1: Fuerte abrazo a todos.
0: Digo,
1: a
0: los
1: todos.
0: Quiero, los amo.
1: Los aprecio. Oiga, me rompieron mi corazoncito con eso de saludos al dueño. Qué buena onda, fuerte
0: y
1: abrazo.
0: Y saludos a los convoyentes también.
1: Y reitero, mi negación a decir groserías por este tipo de cosas.
0: Ya no voy a decir groserías.
1: Yo voy a ser siempre un buen ejemplo.
0: Yo ya no voy a decir groserías en este programa.
1: Ay, qué buena onda, qué chido. Ay, qué buena onda.
0: Sí, los amo. A los cuatro.
1: Bueno, pues acá andamos, acá seguimos viendo lo de que no pudimos ir a los conciertos.
0: Sigan escribiendo, por favor, a través de este hashtag corno y dueño del universo. Es el hashtag que estamos levantando esta mañana. Ah, no, corno y dueño de tus amigos.
1: Sí,
0: hashtag.
1: Corno y dueño de tus amigos, sí.
0: Mira, nos estaban diciendo, pónganse algo de los Dead Kennedys. Se vio bien pasguato el repartidor, sí. Diría mi abuela. ¿Cuándo dices que vienen los Dead Kennedys?
1: El 11 de septiembre.
0: Mira, pues si el Sam y el Corno tuvieron su DJ set, que no lo pudiera hacer Pedro Sola o Alfredo Adame, dicen acá. Nah, amigo, tú no le sabes.
1: Pero bueno.
0: El Sam y yo sí podemos mezclar muy bien.
1: No, nunca vi a Pedrito, ¿eh? Sí, la razón. Sí.
0: No, pero según yo sí hubo una faceta así, en la que, por ejemplo, tenían a Pedro Sola, tenían a Carlos Trejo, tenían a Alfredo Adame.
1: Sí, sí, sí.
0: Si no, era alguien de Gloria Trevi también, pero no me acuerdo quién.
1: Madre.
0: Alguien cercana a Gloria Trevi. No, güey, sí había, no entiendo por qué una marca llegaba y decía, oye, bueno, pues ¿por qué no traemos estos güeyes?
1: Hacer sí, un DJ set. De repente era como muy común que
0: personas. Muy fácil hacer un DJ set, la verdad. Digo, no así como Jamie XX, que esos güeyes sí son profesionales, evidentemente. Ajá. Pero pero siempre es bueno. Siempre la pasas bien haciendo un DJ set. Con la selección de música, la acomodo, vas viendo también la reacción de la gente.
1: Ajá.
0: Cosas así.
1: No podría.
0: Sí podrías.
1: Seguramente Pedrito.
0: Más sobre todo porque sabes editar audio.
1: Pedrito o Gloria Trevi se rifarían más que yo.
0: Güey, te juro, lo dudo.
1: O sea, Gloria Trevi
0: estoy seguro, es más, te firmo que las pistas que suenan a tocar estos güeyes ya están armadas. Es decir, debe ser como un track de una hora, tal vez. Y ya nada más le dan play y le hacen a la mamada de estar moviendo las perillas de la consola y demás, ya sabes. Perdón, o sea, hay niños escuchándonos y ya dije mamada, una disculpa.
1: O sea, me puedo comprar el disco de MP3 que venían en el metro con sus bocinotas así, ya mire, MP3.
0: Exacto.
1: Le pongo play y hago como que bailo, como que le aprieto. Y,
0: tal cual.
1: Y, tarara, tarara, tarara, y tomo una cerveza.
0: No estoy diciendo que todos hagan eso. Pero yo creo que personajes como Alfredo Adame, Pedro Sola y demás, sí aplican esa. Y, oye, ¿sabes qué? Ármate una pistita así como de una hora, mi DJ set dura una hora y pues le damos y ahí vamos moviéndole. Órale. Y tú que sabes editar audio, yo creo que sí podrías hacer un DJ set fácilmente.
1: Sí, haría eso.
0: O sea, pidiendo los beats por minuto y todo eso.
1: En vivo, no sé.
0: No, te lo juro, no es tan difícil. Neta, no es tan difícil.
1: Ah, bueno, pues ahí estuvo.
0: Digo, tiene su arte como todo, obviamente. Ajá. Digo, no, insisto, no estoy llegando al pedo de, sí, como lo hace Jamie XX o Fatboy Slim. No, a ver, esos güeyes están cabrones.
1: Es otra liga, ¿no?
0: Sí, no. Pero así, hacer una selección musical y estar, mezclando en vivo no es tan difícil.
1: Ah, pues bueno.
0: sí requieres de herramientas de edición.
1: Pero sí recuerdo haber visto videos en donde Pedrito Sola sí estaba de DJ.
0: Sí, mira, nos decían, claro que Pedrito Sola fue DJ Sola, el rey de la consola.
1: ¿Ya ves? ¿Cómo?
0: Así es como dicen, Pedrito Sola fue DJ Sola, el rey de la consola. Eso es lo que dicen.
1: Así se anunciaban, no más.
0: Sí.
1: Es como Maelo Ruiz y sus teclados, ¿no? Tenía así el pulpo y sus teclados, una cosa así, ya tenía su eslogan.
0: El DJ set de Pedro Sola igual y estaba muy perro equivocándose de canciones como de mayonesas. A esa rola no era, qué bruto soy. ¿Pero dónde fue el DJ set de Pedro Sola?
1: No tengo idea, es que sí recuerdo haber visto un video. Pero sí, de Gloria Trevi sí no recuerdo que se haya subido así a haber visto un reel en donde sí estaba tocando sus videos.
0: Mira, ayer que vi el anuncio del sol, en todos los planos donde aparece la botella y los vasos, la Coca-Cola aparece como rebajada, no tan oscura, como suavizando el color, ni de pedo tiene ese color.
1: Sí, bueno, es muy común. Los comerciales de papas, de los Doritos, siempre la bolsa se ve así súper bonita, recta, ¿no? Sin arrugas. Y los Doritos sobresalen por arriba del borde de donde abres la bolsa de papas. Sí, es muy común que siempre muevan eso.
0: Mira, se me hace que el Pedrito Sola era de los que tenían consolas inalámbricas. Es que hay varios videos también donde están haciendo DJ sets. He visto varios. Y la consola está desconectada. Y te digo, como que solo le hacen la mamada y mueven la perilla y están ahí,
1: Y pusieron un...
0: Como dizque escuchando la pista con atención para ver cuándo van a saltar la otra y así. Sí, tiene su arte ser DJ.
1: O te compras el disco, ya sabes.
0: No, y a ver, una cosa es mezclar en MP3, por ejemplo.
1: Ajá.
0: Pero otra cosa ya es estar mezclando viniles, que es un pedo más cabrón. Y otra cosa es estar haciendo ya como el escracheo, que eso está perrísimo. Estar escracheando, pero al ritmo del beat. Y después soltar el scratch y que entre otra canción. Ajá. Pero en beat, no mames, está muy difícil eso. Muy, muy difícil.
1: No, ya, sí, me estás hablando de ligas mayores.
0: ¿Sabes quién lo hace muy bien? Los Alan Anaya. Le mando un fuerte abrazo escuchando.
1: Un fuerte abrazo.
0: Ese güey, sí, para mezclar mientras scratchea y demás, es otro pedo.
1: No, ya, otra liga.
0: Sí, no, y además sí es una persona que se dedica a hacer beats. Uh-huh. Y ha trabajado así con Simpson a huevo y otros talentos.
1: Pedrito seguro hizo eso, ¿no? Le pagó a alguien por hacer una mezcla de una hora y ya lo puso. Ya no.
0: Claro.
1: Como que bailaba y...
0: ¿Qué vas que Pedro Sola es el nuevo Tornamesías? Y así me deja callado y me dice, el nuevo Tornamesías. Me dice, sí. Estás diciendo que yo no sé mezclar y madres, ¿no? Saca sesión y mezcla cabrón.
1: Te reto, sí. De eso va la película de Juice, ¿no? La de donde sale Tupac.
0: Ajá.
1: De peleas de DJ. Sí.
0: Las DJ Wars. Deberíamos organizar una de esas. Estaría bueno. Mira, con ese audio dan ganas de escuchar Little by Little. Mil años de vida nos dan esos audios a los padres. ¿Cómo no,
1: Sí, qué buena onda. Estuvo increíble.
0: No mames, ¿y qué mezcla del puñetero perro del perro Sola? Decían acá, comerciales de mayonesa McCormick o Hellmann's. Pues algo así. ¿Qué querías poner de los Dead Kennedys, mi dueño?
1: Tú dale, la verdad es que yo conozco poco de los
0: Dead Kennedys. Pero pues tú fuiste el que aventó la propuesta.
1: Vi que pasaron la fecha, solo lo estaba pasando. ¿Cuándo van a venir? El dato está 11 de septiembre. Puedes poner, estoy muy borracho para rifarme un tiro ahorita.
0: Es buena esa.

0: Ahí estuvieron los Dead Kennedys, la canción se llamó Too Drunk to Fucking, La Señal en vivo. Como ya nos quedan, ¿qué? 15 minutitos de programa.
1: 15 minutos de esta semana y nos deslindamos hasta el lunes, muchachos.
0: ¿Cuándo es el último concierto de Harry Styles, mi dueño?
1: ¿Quién sabe? Ya te digo que ese güey ya es como parte del inventario.
0: ¿Se aventó cuatro fechas? ¿Cuántas fechas se iba a aventar Harry Styles? Ya ni sé. Y todas atascadas.
1: Ajá, sí. A ver, Carrito. En México. Ya no tiene las fechas. Ahora ya tiene, lo vieron en tal, en cual, en 7, 8 y 10 todavía le faltan hoy, mañana. 7,
0: 8 y 10 hoy, ajá, mañana y el lunes. El lunes es el último concierto de Harry Styles en la Ciudad de México.
1: Sí. ¿Dónde andará?
0: Esa es la cantidad de videos que he visto de gente que se lo encuentra corriendo, en verdad.
1: Ya, lo ves de lo más normal, ¿no?
0: Sí. Creo que ya no eres mexicano si no te encuentras a Harry Styles corriendo en la calle.
1: Al rato voy a ir al cajero allá a Torre Mayor a ver si lo veo sacando dinero o en el Starbucks o algo.
0: Ya conozco varias personas que se han topado a Harry Styles corriendo por las calles de la Ciudad de México. Mira, nos decían también Bones se rifa como DJ. Sí, como no, Bones es gran DJ.
1: Como Harry Styles siempre lo encuentran corriendo, ahora se va a llamar Curry.
0: Muy, muy, muy buen chiste.
1: Súper
0: ese.
1: De tío, sí.
0: Sí. Mira, ese día el House of Bands lo hizo cabrón, el Bones. Yo pensando que era Hirto, decían por acá, quien se había subido al escenario a hacernos la broma, Stan del Forge.
1: Sí.
0: Ahí está. Ahí se llevan.
1: Rapados los dos, toda la cosa.
0: Gerente Corona, padrino, aliviéname, por favor, con Wendell International y One Day as a Lion. Hace mucho no hacemos sonar ese proyecto de Zach de la Rocha. Pensé que iban a sacar nuevo disco o algo así, pero nunca. Sacaron un EP nada más, según yo.
1: Pero nada, como que de la pandemia para acá.
0: Ya va para 20 años casi, sí. Este EP. Salió en 2008.
1: De la pandemia para acá como que dijeron, ah, luego vemos, ¿no? Si nos reunimos, se reunieron, se lesionaron, taclearon al guitarro.
0: Sí, al bajista le dio cáncer.
1: No más, sí, como que de la pandemia para acá les fue mal.
0: Sí, porque sí iban a hacer una gira de reunión muy grande. Bueno, ajá, ya habían anunciado varias fechas en Estados Unidos, los de Rage Against the Machine, y también se iban a bajar para acá.
1: Sí.
0: Pero pues no. Es un rolón Wild International. One Day as a Lion en Convoy.

0: habíamos platicado, pero pues hasta ahí. Nada con Juan Díaz Olayan y John Theodore.
1: Se lesionó el tobillo, ¿no? A Tom Morello sí. Lo taclearon en el escenario, ¿no? No, no te digo que sí. Son medio salados estos güeyes.
0: Oye, Dueño Verso, según la efeméride del universo, hoy es cumpleaños de Bruce Dickinson, ¿verdad?
1: El verdadero multitask. Hoy es cumpleaños de Bruce Dickinson, quien la hace de clases de universidad, clases de historia en la universidad, es piloto, ¿no?
0: Eso sí es música, eso sí es
1: sobreviviente
0: música.
1: Sobreviviente de cáncer, ¿no?
0: Está cabrón Bruce Dickinson. Pues hay que despedirnos con algo de Iron Maiden.
1: Sí, ¿quieres que te diga Luis que hay de bolsillo? ¿Qué tanto hace?
0: A ver...
2: Bruce Dickinson tiene una formación y múltiples carreras profesionales destacadas fuera y dentro de la música, incluyendo sus estudios de historia en la Universidad Queen Mary de Londres, su rol como vocalista de Iron Maiden, su trabajo como piloto comercial y facetas como empresario, esgrimista y escritor.
0: Oh, ahí está todo.
1: Solo falta si los sábados atiende un Oxxo y los domingos es Doctor sí. Simi afuera de una farmacia.
0: Sí, gracias por hacerme notar que no hago nada en mi vida.
1: Sí, me acabo de sentir muchísimo más inútil de lo
0: Muchas
1: que
0: Muchas gracias. Pero bueno, nos despedimos. Que tengan un gran fin de semana, Dueño Universo. Gracias por tu compañía, por tu sonrisa, por tus palabras. Muchas gracias, hermano.
1: Muchas gracias igualmente y muchas gracias por ese mensaje. Saludos a toda tu familia. Se les quiere. Fuerte abrazo.
0: Hay que armar algo pronto.
1: Sí, sin duda. Qué buena onda.
0: Nos despedimos con esto. Eso sí es música. Fear of the Dark, Iron Maiden. Feliz cumpleaños, Bruce Dickinson. Adiós.

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16: Así es, estamos en vivo y en directo en Supremo, aquí en Convoy. Saludo al equipo de hoy, Natalia.
17: Hola, buenos días.
16: Natalia, con Rulo. Su alegría habitual.
17: ¿Cómo estás, Rulo?
16: Con su voz chispeante.
17: Gracias.
16: El mejor de todos.
17: Sí, de nosotros.
16: El mejor de nosotros. Yo ya de todos, yo ya generalicé.
18: Es muy amable usted.
16: ¿Cómo estás?
18: Bien, sin voz chispeante como la de Nat, pero bien.
16: Tienes una voz muy agradable, te
18: eso
16: lo han dicho.
18: Muy amable, ¿no?
17: Muy jovial.
18: Ah, sí, mira.
16: Afable.
18: Mira.
16: Afable, afable.
18: Salí con muchos adjetivos para vos. Qué bueno, muchas gracias.
16: Eso nada más tu voz, eso nada más tu voz. Sí, y después todo lo demás.
18: Ahí sí no.
16: Necesitamos otra libreta.
17: Guapablo. Guapablo.
18: Hombre. ¿Cómo están, amigos?
16: Bien, bien. Aquí,
17: muy bien.
16: El viernes, dándole.
18: Qué gusto.
16: Empezamos con música. Esta se llama Ray of Light y es de Madonna. Ah, qué chula la canción. Producida por William Orbit. 9:04 en la Ciudad de México. Con esta les decimos buenos días a todos. Menos a Ezra Chabot. Menos a él. No, y a Aguilar Camín tampoco. Ni a Klaus, se chingue su madre. Ay, me dijo chingue su madre. Perdón, te
17: salió. Julio Patán tampoco.
16: Pero. ¿A Julio Patán?
17: Tampoco.
16: No sé qué hizo ese güey.
17: También, está defendiendo.
16: Ay, Julio me cae bien, pero me cae mal.
17: 6-7.
16: Es más, 7-7. 7-7. Pero es que me cae bien.
18: Pero me cae mal.
16: ¿A ti?
18: No lo topo, casi.
16: Ah, ¿no?
18: No.
16: ¿De las letras, no?
18: No, ya cuando yo estaba ahí, ya no estaba.
16: Ya no estaba en las letras,
18: ¿no? No, ya no.
16: No, pues ahorita te cuento una anécdota.
18: Ah, por favor.
16: Esta se llama Ray of Light, es de Madonna. Y como les decía, la produce William Orbit. Qué rolón, qué discazo.

0: A Ray of Light. Falleció William Morbid, caray. Tenía 69 años. Desde el 23, 24 de julio, y apenas se da a conocer las noticias. Dice su familia que murió en paz, en su casa. No sé si rodeado de seres queridos o no. Eso no lo aclaran. Pero pues tenía 69 años. No estaba tan grande. Un productor que tuvo un momentazo en a finales de los 90 y después como que se fue
1: apagando,
0: pero sí hizo unos rolones. Esta de Madonna que acabas de escuchar, la que sigue. Pero antes quisiera poner una etiqueta al programa.
2: A ver.
0: Vamos a rendir homenaje a esta tierra. A esta tierra donde una serpiente en un nopal fue devorada por un águila. ¿Por qué te da risa?
2: Me gusta esta mañana. Siento que me falta una guayabera, nada más.
0: No.
1: Pero ¿por qué tan patriota?
0: Que estuviéramos en...
2: Yo me siento así como en acto
0: en
2: solemne.
0: En Tabasco. En
1: sindicato.
0: En Mazupana. O sea,
1: Mazupana.
0: Qué mal chairo soy. No. Qué mal chairo soy. No, yo pensaba Supremo CDMX.
2: Ah, está bien. Ah, va.
0: Me es gusta. Más, puede ser mejor Supremo DF.
1: Supremo, ah, sí.
0: DF. Porque sí. Somos del DF nosotros.
1: Porque Supremo.
0: Bueno, tú no.
1: Yo sí.
0: Pero eres de Monterrey.
1: No, yo nací aquí.
0: Pero
1: cuando todavía Distrito Federal.
2: Ahí okay, está. Okay, todos está aquí vivimos.
0: Supremo Distrito DF. Federal. Supremo DF. DF.
2: Sí.
0: ¿Sí?
2: Sí.
0: ¿Sí?
2: Sí.
0: Ustedes que han recorrido la ciudad en su limusina anaranjada. Que han inhalado Imecas.
2: ¿Cómo no?
0: Que han tocado el claxon frenéticamente.
2: Sí, que todavía se subían a los taxis verdes. A los pochitos verdes.
0: No, y a los rosas.
2: Y a los rosas.
0: Antes de los verdes, hubo unos guindas, ¿no? También nos tocaron. No? Guindas, con,
1: guindas
0: dorado.
1: Con dorado.
0: ¿Cómo hacemos los taxis,
2: Iron
0: ¿no?
2: Man?
0: Ajá. Y se quejan del morado de Clara Brugada. Cabrones, los taxis antes eran como rojos, como con dorado.
1: Era casquito de Iron Man.
0: Sí, pero Iron Man de Pericuapa. O sea... No, que recorrieron los pasillos del Bazar Pericuapa en busca de videojuegos o tenis.
2: ¿Cómo no?
0: O
1: perfumes.
0: De Perinorte. ¿Usted vas a Pericuapa por perfumes?
2: Ustedes que caminaron sí. Afuera del cine Teresa, nada más volteando así de reojo.
1: Ay, sí.
2: Para que no ay, se sí. Viera. Como que no
1: parezca como que lo que conozco. No.
0: Poderoso DF.
2: Poderoso DF.
0: Otra de William Orbit. Es un rolón también, una gran producción de él. Todo este disco, el 13. Poderoso DF.

0: Ahí está Coffee and TV de Blur sonando aquí en este supremo DF. Ya me están regañando porque aparentemente dije poderoso DF. Perdón, perdón. Tantos años de costumbre.
1: Sí.
0: Ustedes lo entienden, ¿no?
1: Y el DF también era poderoso. Hay que decirlo.
2: Era una dosis poderosa. Pero
0: supremo. Pero supremo.
1: Pero sigue siendo supremo.
0: Pero poderoso, pero supremo.
1: Pero poderoso, pero supremo.
0: Pero, puta, ¿cómo les encanta regañarme, caray?
3: Y vale la pena decirles que supremo DF, como Distrito Federal. Sí. No DF.
0: No. Una D y una F. Ajá. Dos letras. Supremo no. DF.
1: Perfecto.
0: Muy buena selección, dice Dan. Gracias, Madonna y Blur. Pues estamos rindiéndole un pequeñísimo homenaje a William Orbit, un productor que además no solo fue productor, también fue músico y publicó algunas cosas con su nombre. Hizo remixes, uh-huh. hizo harta cosa. Una plana, por favor, para el lunes, Supremo DF. No. Como Bart Simpson en el pizarrón. Supremo DF.
3: Más bien Supremo.
0: Yo, delatando mi edad, dice Meli, pero en mi niñez los taxis eran color coral con blanco. Ah, Caracas.
1: Es así.
3: No sé.
1: Todavía era una rata de campo en ese momento.
3: Yo ni siquiera sabía que existía eso.
1: ¿Verdad?
3: No. Que había existido eso.
0: Clau Rojas dice, hola, Rulito. Yo fui la boba que te sonrió ayer y te saludó agitando la mano, entre que me dio pena y oso y ya no te quise detener. ¿Por qué momento verte con Jimmy Bebé? No te vi, Clau. No te ignoré, no te vi. Es diferente.
3: Nunca vi a nadie.
0: Estaba, es que saludarme. Me invitó Nat al qué raro concierto ayer, el de Jimmy.
1: Oye, pero
0: raro.
1: Qué bien. O sea, ¿sonó bien o no?
3: Sí, sonó bien.
0: Había no tanta gente, era chiquito. Ajá. Pero era como si lo hubieran hecho en una agencia de coches, güey. O sea,
3: sí,
0: rarísimo.
3: Patriotismo, hecho, en agencia patriotismo.
0: Yo no sé cuánto aguacate le pusieron al contrato. No, eso ya no era aguacate, era fagrá, güey. Era caviar, era trufa. Porque, o sea, tocaba atrás de un coche, digo, adelante de un coche.
1: Órale.
0: O sea, todas las fotos, que todos los videos, todo casi trae coche. Mira,
3: todo
0: alrededor.
3: Va a traer coche, menos los míos porque no alcanzaba a verlo.
1: Pero, así, pero, las tornas tenían dos luces, dos faritos.
0: Casi.
1: Eran tornas como de volante,
0: sí,
1: en realidad.
0: Sí, sí, sí.
1: Órale.
0: Sí.
1: Mira.
3: Sí, no sé, yo creo
0: estuvo
3: que
0: raro.
3: Fue jugoso ese contrato.
1: No,
0: deben haberlo, sí, ¿no? Billeteado.
1: Billeteado.
3: Y un poco se siente uno como en estrategia de marketing puesta hecha y derecha ahí, ¿no?
1: Ya,
3: o sea, como
1: sí.
3: Que lo que menos importa es la música, pero de alguna manera, pues ahí estábamos.
1: Ya. Uh-huh.
0: Pero estuvo bien.
1: Estuvo bien.
0: O sea, no sentí la gente tan emocionada como cuando vino al Pepsi Center,
3: ya,
0: Jamie.
3: Sí.
0: Pero pues es de nuestros DJs favoritos, ¿no? O sea, de los famosos. Así de los ultra top famosos del mundo, así que pueden tocar en Ibiza y en festivales. A mí solo me gustan Nelly y Fred, la verdad. Los demás, así los
3: peluceas.
0: Pues se me hacen muy, no es mi onda. Diré, ¿tú hay alguno que te guste?
3: Pues Jamie.
0: Por eso. Jamie, Fred es padre.
3: Sí.
0: ¿Te gusta Fred?
3: Sí, no tanto, ¿eh?
0: A mí muchos.
3: Mira. No tanto. O sea,
0: pero es que Fatboy ya
3: es
0: no está en esos
3: época.
0: Festivales. No.
1: Mira, estoy delatando mi edad como de los.
0: O sea, Fatboy sí se presenta como, o sea, por ejemplo, cuando hace su evento anual ahí en su pueblo, en Brixton,
1: ajá.
0: No, pues iban 300,000 personas. Es un evento playero, hay otros DJs,
1: sí.
0: La gente lo quiere y lo respeta mucho. Pero no está ahí en el ajo, como dicen, ¿no?
1: Ya pasó de estar así a ser eminencia gris.
0: Ajá.
3: Y uno de los grandes momentos de ayer fue cuando mezcló ritmo de la noche.
0: Eso puso.
1: Bien.
3: Sí, eso estuvo muy bien. La verdad, fue un gran guiño. Digo, no es que sean mexicanos, ¿verdad?
1: No,
3: pero en español.
1: Trae buena cercanía con él, o sea, desde hace un ratillo.
3: Pues es que saben.
1: Nos tiene,
3: o sea,
1: un rinconcito en su cora, ¿no?
3: Sí, saben que con The XX, o sea, aquí iniciaron la gira apenas en abril.
1: Uh-huh.
3: El año antepasado fue que vino con su nuevo disco. Rulo, ¿te acuerdas? ¿El 2024, 2025? No me acuerdo.
1: Uno de los dos.
0: Oye,
3: el de Pepsi. Ajá.
0: A ver, le pregunté a la inteligencia artificial.
1: Ándale.
0: A la que recurro como.
1: Ándale.
0: ¿Quiénes son los DJs más cotizados del mundo?
3: ¿Y qué, ¿no?, te dijo?
0: Me dijo, pues es en prefestivales, venta de boletos.
1: Ajá.
0: ¿Y cuánto cobran? El uno es Calvin Harris, que no me molesta tanto.
3: Uh-huh.
0: Tiene rolas que me gustan.
3: Sí.
1: Como
0: de
1: dos.
0: David Guetta.
3: A mí ese sí no me gusta. Y en el mundial con Titanium. Ajá. Todo el tiempo.
0: ¿Cuál es Titanium?
3: La decía, la Titanium.
0: Yo la que, por ejemplo, en el mundial de Sudáfrica, que estaba allá, ajá, la que veías todo el maldito día era la de Bob Sinclair, la de...
3: Ah, sí.
0: Luego, segundo lugar, tercer lugar, Martin Garrix.
3: Ajá.
0: Tiesto. Okay. Fisher.
3: Muy escandinava esa lista.
0: Bueno, Fisher. Kane Music.
1: El señor Aoki.
0: Que es Afro House. No Aoki, Black Coffee, que está muy de moda ahorita. Uh-huh. Peggy Gu sí me gusta. Es coreana. Uh-huh. Y hay una foto de ella con una playera de la América que me parece fantástica.
3: Por eso más, dice.
0: Anima, que van a llenar el Palacio de los Deportes ahora, ¿no? Es esta semana o la que entra.
1: Ah, mira.
0: John Summit y Dom Dola. En el House Tech actual. Charlotte DeWitt, que sí me gusta, es techno. Y Sarah Landry en el House
3: Tech. Vi un set de Charlotte DeWitt hace poquito y me gustó bastante. La verdad.
0: Dimitri Vegas y Like Mike, Carmen Van Buren.
3: O sea, ¿no?
0: O sea, el top 5 de la revista DJ Mag 2025 son Guetta, Garrix, Alok, estos que te decía, Dimitri Vegas y Like Mike, ajá, y Armin Van Buren.
1: Ahora, el Armin Van Buren también
3: me suena al 2004.
1: Como me transporta.
0: Y le pregunté también, y Fred Again y Jamie XX me dice, Fred Again sí está en la lista de los más cotizados, por encima de varios de la lista, si el criterio es demanda real, comercio cultural y capacidad de vender arenas y festivales. Pero ya no es DJ de club, es headliner global. Y Jamie XX es muy cotizado, pero juega distinto. Menos fechas, sets más selectos y un prestigio enorme.
3: Okay.
0: Pero no está al nivel de Calvin Harris o Fred para un festival masivo.
3: Sí, yo también creo que es un poco más nichesco.
0: Pero bueno, ok.
3: Sí.
1: Pero bueno. Y ayer que éxitos crowd pleasers.
0: Muchas rolas de él, muchos remixes de él. Sí, okay. ¿No?
3: Sí.
0: Sí, o sea, cuando pone la de... A mí me encanta ese momento cuando pone la de... Esta, la voy a poner. Se las voy a poner porque...
1: Bien.
0: Para que sepan,
3: porque puedo.
0: Para ilustrar. Porque puedo. Sí, tienes razón.
3: Claro.
0: Porque ilustra bien nuestro punto.
1: Ajá.
0: Y porque se puede.
1: A ver.
0: Esta, mira. Esta.
3: A ver.
0: Es como tiembla.
3: ¡Ay!
0: Cuando la puse ayer estuvo bien padre.
3: Sí.
0: ¿No?
3: Sí.
0: En su DJ set es una agencia de coches.
1: Yo siento que estoy manejando un coche, la verdad.
0: Y el mío, porque es de la marca de.
1: A ver,
0: del patrocinador.
3: Así lo sentíamos llegando.
0: No voy a decir qué marca.
1: Haces bien.
0: Pero tú, ¿qué hacías ayer? Pablito.
3: ¿Qué es esto?
1: Ten tu chalotillo.
0: Supremo DF. Oh my God. Supremo DF.

0: pues es un máster, ¿no?
1: No, pues.
0: Quédate en las texturas, Pablo.
1: Ahí estamos.
2: En las capas. Estamos.
0: En las capas. En las armonías, en los bajos. En la imaginación que derrocha.
2: Aunque dicen que con los autos de ayer no tienen los bajos tan. Como para apreciar la música de Jimi Hendrix.
0: No, pero lleva el sonido. No estaba tocando en el coche. No, o sea. Soy ya muy bien. No era el sonido del auto.
2: Afortunadamente.
1: Todos estábamos en el asiento trasero y él adelante.
2: Éramos pasajeros
0: del Uber de Jamie XX. Bueno, vamos con otra medio electronicona. Esta.
1: Ajá.
0: Esta es de Overmono, me gusta mucho.
2: Uf.
0: Esta rola en particular. Ay, no, esta no.
2: Esa no era.
0: Porque es el disco le. Se llama Night in Shining Prada.
1: Muy bien.
0: En lugar de Shining Armor. Ay.

0: Y me recordó esta, la verdad. Un poco. Los, como los que hay sonidillos. Hay sonidillos parecidos, ¿no?
1: Esta me gusta más.
0: Ay, porque es un clásico ya probado y comprobado.
1: Claro, pues sí. Sí. Apela a otras emociones, Rulo.

0: Block Rocking Beats, Chemical Brothers, de su segundo disco, ¿no? Si la memoria no me traiciona.
1: El Dig Your Own
0: Hole. ¿Es el segundo?
1: 1997.
0: Sí.
2: Para la trivia.
0: Polvo somos. Oye, llegó el Matarrisas.
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0: Ay, a ver cómo viene la cosa. Hoy el Reforma pasan de la ordeña a tener sus propias refinerías. Con el propio Cerometillo. Operan con hidrocarburos robados y como empresa fachada. Están hablando del huachicol, la evolución del huachicol.
2: No, hombre.
0: Atribuyen expertos migración criminal a que como industria hay menos vigilancia y muestran pues la anatomía criminal e invisible del huachicol.
2: Hicieron ahí el diagramita y además detectaron más tomas clandestinas. 3,836 tomas clandestinas entre enero y abril del 26.
0: Ángel caído. A casi 12 años de la desaparición de los 43 normalistas de Ayotzinapa, la Fiscalía General de la República acusó al exgobernador Ángel Aguirre de ocultar videograbaciones de la agresión a estudiantes. Grave, ¿no? Muy grave. La complicidad del entonces gobernador del estado de Guerrero. Vuela en casa, el América 3-1 le pegó al San Diego Football Club. Sellan su amor, Tom Holland y Zendaya celebraron su boda con 250 invitados en una finca inglesa de lujo. Ya presumen sus argollas y sus perros con signos de exclamación. Puntos suspensivos, signos de exclamación y sus perros.
2: No, bien.
0: A ver, dame un y sus perros, Pablo.
2: ¡Y sus perros!
1: ¡Y sus perros!
0: ¡Y sus perros! Amplía Estados Unidos la revisión de redes para tu visa. Que si andabas posteando cosas que no le gustan al embajador Johnson en Instagram, no hay visa.
1: Empiecen a borrar tweets.
0: El gobierno de Donald Trump cada vez pone más revisiones para dar las visas, según un memorando interno del Departamento de Estado estadounidense obtenido por el medio Daily Signal. Estados Unidos está ampliando su requisito de verificación de redes sociales para incluir a los solicitantes de más tipos de visa. Los nuevos requisitos se aplicarán a los representantes de medios de comunicación extranjeros, ¿qué?
2: el famoso quitarrisa.
0: A los ciudadanos cualificados de México y Canadá.
2: Chale.
0: Que ingresan a Estados Unidos por motivos de negocios, como en el marco del T-MEC, así como sus dependientes. Púmbale.
1: No. También dicen que están registrando la ciudadanía. Y firmó dos decretos Trump para negar la ciudadanía a los niños nacidos en Estados Unidos como consecuencia del turismo de maternidad con fines comerciales.
0: Sí, esa la trae The Guardian. Me voy a desviar tantito de ese periódico inglés ya que lo mencionas. Sí. Dice, Donald Trump está intentando por segunda vez restringir la garantía constitucional de la ciudadanía por derecho de nacimiento apenas unas semanas después de que la Corte Suprema de Estados Unidos rechazó su intento inicial. O sea, ya lo batió la Suprema Corte. Uh-huh. Era un intento más amplio y la idea era negarle la ciudadanía automática a los hijos de inmigrantes indocumentados y residentes extranjeros temporales. Ayer Trump firmó dos órdenes ejecutivas que buscan ampliar las categorías de niños que no pueden obtener la ciudadanía en automático solo por nacer en Estados Unidos y así prohibir el llamado turismo de nacimiento.
1: Claro.
0: Se prevé que estas directivas enfrenten impugnaciones legales. La obsesión de Trump por sembrar dudas sobre la ciudadanía de los niños nacidos en Estados Unidos de padres extranjeros ha tenido un componente abiertamente político desde el principio. Su ascenso a la prominencia política estuvo ligado a sus falsas afirmaciones sobre si Barack Obama era elegible para ser presidente, porque decía que nació en Kenia.
2: Sí. Sí, que mostrara su acta de nacimiento.
0: Y luego con Kamala Harris lo mismo.
1: Sí. Uh-huh.
0: Bueno, ya la Suprema Corte dijo, el presidente del Tribunal Supremo, John Roberts, dijo que la primera orden de Trump violaba la 14ª enmienda de la Constitución de Estados Unidos. Y dijo, la ciudadanía entonces y ahora era el derecho a tener derecho, a participar libremente en nuestra comunidad política. Los redactores de la 14ª enmienda extendieron esa promesa a toda persona nacida libre en esta tierra y hoy cumplimos esa promesa. pero Trump sigue ahí dándole.
1: Claro, porque además los niños, ¿qué culpa? Los ellos no pidieron culpa. Nacer ahí.
0: No, muchos sí.
1: Bueno, o sea, los, bueno, niños,
0: los niños no, pero los papás, oye. No, sí. Yo me acuerdo en Tijuana se cruzaban a nacer nada más. Claro. O sea, ¿no?
2: Pero y además, o sea, lo que sí es cierto es que son de esas obsesiones extra, digamos, hiperbólicas de la del gobierno de Trump, ¿no? Como de estas cruzadas que tienen como si fuera un problema enorme. En realidad no es un problema tan grande. No es un problema y lo vuelven una bandera, ¿no?
1: Claro.
0: Bueno, ¿qué más trae el...
1: Reforma.
0: El Reforma. Ya, ¿no? ¿Hasta ahí?
2: Hasta ahí.
0: Ah, no, entre la extorsión arman a pantallaje. ¿Qué es eso? A la lechuga, el aguacate y los jalapeños ahora. No, pues imposible hacerse unos nachos ahora.
2: No, pues ya.
1: Adiós ensaladas.
2: No hay manera.
0: Ah, y el Reforma está reportando que la FIFA tuvo otra cena en antropología.
2: Y por cierto, por ser mexicanos y porque la Femex Food nos representa, todos estamos con Infantino.
0: ¿Sí?
2: En medio de los escándalos, la federación salió en defensa de la FIFA, dice el Reforma.
0: Esa noticia, igual que Argentina, ¿eh?
2: Igual que Argentina, sí. Es cayendo
0: como
2: bien,
0: encontraron un tenedor
2: bien
0: en la cocina, ¿no? La jornada, cae el exgobernador Aguirre, ocultó videos de los 43, acusa la Fiscalía General de la República. No fue omisión técnica, sino acto doloso y deliberado. Hay que ver hasta dónde llega la complicidad de Aguirre en los sucesos de Ayotzinapa. Dice Morena que la detención es un paso clave en la búsqueda de la verdad. ¿Ángel Aguirre era de Morena o de Priista?
1: Priista,
0: ¿verdad? Sí. Envía 1,557 efectivos a...
1: PRD, perdón.
0: Del PRD. PRD. Pues, pues ahí está. Entonces, pre-Morena.
1: Pre.
0: Proto-Morena. Era proto-Morena. Ahí todos estaban en Morena, ¿no? Ahí seguía... o sea, ahí, ¿no?
2: En ese momento todavía, ¿no?
0: O todavía, o, sí, todavía. En Ayotzinapa no sé, pero cuando lo eligieron
1: sí,
0: seguro.
1: Sí, porque 2014 fue Ayotzinapa y todavía no existía Morena como partido.
0: Ah, no.
1: No, empezó en 2015.
0: Refuerza la seguridad en la zona aguacatera de Michoacán. Enviaron 1,557 efectivos. Esto porque Estados Unidos retiró a sus inspectores y sin inspección no puede volar el aguacate.
2: No avocado.
0: A ver, cuando sea el Super Bowl, si se pueden,
1: sí. A ver, ¿quién les hace sus avocado toast?
0: Sí, exacto. Y sus guacamoles. Comité científico, el fracking necesario para reducir la dependencia energética. Mira la jornada del lado del fracking.
2: Mira.
0: No, sí.
2: ¿Quién lo diría?
0: Ajá. Mantiene el Banco de México su tasa de 6.5%, prevé Banamex que siga así el resto del año. Rayuela.
2: La rayuela es simple.
0: Críptica, pero es críptica.
2: Y es críptica. ¿Por qué tanta tardanza?
0: ¿Será lo de Ángel Aguirre?
2: Yo creo que sí.
0: Sí, ¿verdad?
2: Yo creo que sí.
1: Pues sí se tardaron.
2: Un poquito. Un poquito.
1: La verdad.
2: 12 añitos nada más.
1: Claro, ya estaban en el poder, ya podían haber hecho algo.
2: Ya había paseado el G, claro. ya había pasado tal, ya había pasado Encinas, ya había pasado Giner. Ahora.
0: Sostiene Lula, encuentra con el canciller Velasco. Está de visita en Brasil. Desarticula banda que se dedicaba a defraudar sus ganancias, 40 millones de pesos. Hay 15 detenidos, operaban en Ciudad de México, en Omex, Puebla y San Luis Potosí.
2: Órale.
0: El UNAM fracasa protesta por examen de control.
2: Mira.
0: Cuba, dice la jornada, la gasa silenciosa.
2: Chale, es que sí está grave allá.
0: Sí. El Universal, Trump pone trabas para importar productos mexicanos.
2: Repiten lo de Ángel Aguirre también y nos anuncian que las mexicanas en los Juegos Centroamericanos ganaron la medalla de oro en fútbol, por cierto, contra Colombia.
1: Este año va a ser importante para el fútbol femenino.
2: Sí.
0: Ah, sí.
1: Ah, sí.
0: Utilidades de bancos caen, pobrecitos.
2: Chin.
0: Lloré un minuto de silencio. Lloremos por los bancos. Pero suman 149 mil millones de pesos en el primer trimestre, semestre.
2: Chin.
1: La tasa de interés sin cambios, Banxico retrasa meta de inflación 6.50%.
0: Sí. Milenio, aconsejan a Claudia fracking en Coahuila, Nuevo León y Tamaulipas.
1: El Milenio,
0: mira.
1: Y el buen fracking, ¿eh? Porque también.
0: Yo siento que Milenio es titulares que simpatizan con el gobierno, ajá, columnistas que lo obvian. Es esquizofrenia.
2: Ese
0: es su mix. 80s, 90s y más. Pues sí, ¿no? Sí, o sea, está Aguilar Camín.
2: Sí, sí, cómo no, cómo no.
0: Cali en pausa y alerta máximo para el revelo en el relevo. El relevo, el revelo, dije. Relevo en Colombia.
2: Híjole.
1: Hoy entra el presidente de Colombia.
0: Mira, Milei, al más puro estilo Trump, pinta terroristas a clan ecuatoriano, los Chone Killers, que son socios del Cártel Jalisco.
2: No, hombre, es que están.
1: Qué gran nombre, ¿no?
0: Capturan a Aguirre Rivero por destrucción de videos sobre los 43 de Ayotzinapa, dice Milenio, así lo reportan ellos. Excelsior, Ángel Aguirre ocultó videos de caso Iguala. Rayito impone la localía. Viene Brian.
2: No, hombre.
0: Mejor Brian que Harfuch, Excelsior. ¿qué más?
2: Evalúan fracking responsable. Creo que así se va a empezar a llamar, el fracking responsable.
1: El buen fracking.
0: El buen fracking.
1: Sí, el fracking del bienestar.
0: Fracking buena ondita. Progre fracking. ¿No? Al rato vamos a leer un artículo de Vanessa Romero apoyando el fracking, ¿no? Y de Viri Ríos.
1: Viri
0: claro.
1: Ríos, sí, va a salir.
0: ¿Por qué el fracking es bueno?
1: Hacer videos y entrevistas.
0: ¿Por qué el fracking sí nos conviene, ¿no? ¿Qué más? Grupo Tabasco vigila el Senado.
2: Órale.
0: El financiero gobierno abre las puertas a exploración de gas vía fracking.
2: Híjole.
0: El economista, expertos dan un sí condicionado a la producción de gas vía fracking.
1: Aguas con los temblores, deberían de poner también.
0: Todo el mundo quiere fracking.
2: Ahora resulta que todos queremos fracking.
0: Nuestro amigo el fracking. Debería hacer un video como esos de los 50, de caricatura, explicando.
2: Claro. Por
0: nuestro amigo el fracking.
1: Y llegó a comer, ¿no?
2: Hola, yo soy un chorro a presión.
0: Explícanos por qué el fracking es bueno.
1: A veces voy a causar temblores. A veces.
0: El Sol de México cae exgobernador por el caso Ayotzinapa. Bueno, es la noticia del día.
2: Sí. Y. Obvio, el rock necesita librar la zona de confort. Le entran a la bohemia, dice el Sol de México.
0: Salvador Moreno, Chava de la Castañeda, Pascual Reyes de San Pascualito Rey y José Manuel Aguilera preparan un concierto acústico en el que harán una revisión de sus éxitos.
1: ¿Cuál es? Y van a librar así la zona de

0: abuelos y a 5 profesores en un colegio.
1: Oye, pero cuando, o sea, la frase fue el Estado, tiene más verdad que nunca, ¿no? Con esta detención de Ángel Aguirre.
0: Sí, digamos, regresa ahí, ¿no?
1: Sí, sí, sí.
0: Y también relatan que México y Perú acuerdan restablecer relaciones diplomáticas tras un año de tensiones.
1: Ah, ya, con Keiko.
0: Keiko, aparentemente.
1: Se liberó.
0: En una de esas
1: la
0: ya.
1: La tensión.
0: Todo bien.
1: Se liberó Keiko.
0: Como el fracking.
1: Se liberó.
2: Me encantó.
1: México manda mensaje por brote de la ciclosporiasis. Pues cuesta trabajo decir ciclosporiasis.
2: Bueno, diarrea explosiva.
1: ¿Y cómo evitar la diarrea explosiva? Híjole. Hay 33 casos de ciclosporiasis en México.
2: ¡Qué miedo!
0: Total.
2: Ya llegó.
1: Yo ya soy experto en diarreas.
0: No, no, no. ¿Qué pasó? ¿Qué
1: lo dije o lo pensé?
0: En el portal favorito de todos, Latin USA y Latinus, traen un editorial contra la censura, 2 puntos, al costo que sea. Es su titular inicial.
2: Siguen, siguen.
0: También hablan del caso de Ángel Aguirre y detienen en Jalisco estadounidense.
1: O sea, quieren una licencia para seguir publicando cualquier ocurrencia, cualquier trascendido, cualquier mentira, como si fuera información real, ¿no?
0: Información que cura.
1: Que hay, ¿cuántos columnistas no hay que recurren a la fantasía, ¿no? Para empujar sus agendas ideológicas.
0: Lo hay.
1: Es tremendo. Y entonces ahora acusan censura.
0: Es el camino.
1: ¿No? Cuando además nadie ha dicho que no pueden opinar, nada más aclaren que es una opinión, aclaren que no tienen pruebas, aclaren que es lo que piensan, más no lo que
2: y
1: es.
2: Y lo hemos dicho, solamente es cuestión de un cintillo.
1: Exacto.
2: Es decir, opinión. Y esto no es una opinión.
1: Exacto, esto es, hay datos duros, pero bueno, en fin. Es que chillar censura, por eso me parece.
0: Está. También en Latinos dicen que hay 111 personas en prisión por su presunta relación con la entrada masiva de migrantes a Ceuta. Órale, 111 personas.
1: Pues sí, estuvo cañón, ¿no?
0: Sí, sí, sí.
1: A ver, rápido, el país. ¿Qué dicen de la corona sobre las colonias? La fiscalía da un giro en el caso Ayotzinapa con la detención del exgobernador Ángel Aguirre. El fracking no entra en zona de incertidumbre. No, ya entra en zona de nuestro amigo el fracking, ¿no?
0: Y México, como decíamos, estrechó sus lazos diplomáticos con Brasil en plena tensión entre Lula y Trump, pero también entre Brasil y Argentina. La cosa, se retiraron a la embajadora,
1: status, ¿no?
0: A la embajadora brasileña en Estados Unidos, le quitaron la visa. Y en Brasil y Argentina retiraron también a sus embajadores y se quedaron encargados de negocios nada más.
1: Qué gacho, ¿no?
0: Está complejo.
1: La cercanía tan importante entre Brasil y Argentina y todo por el ajedrez geopolítico que está jugando Trump, ¿no?
0: en
1: América Latina.
0: En efecto.
1: Un informe de inteligencia señala a más de 100 policías de Costa Rica por nexos con el crimen organizado. También lo trae el...
0: ¡Ah, caramba!
1: Karol G, dice el país, se cobra su venganza triste con su nuevo disco. No me arrepiento de sentir tanto.
2: Ay,
1: a todos nos pega ese título, ¿no?
0: Sí, fíjate que sí. Yo tampoco me arrepiento.
1: De sentir tanto.
2: Yo a veces tanto. Sí.
0: Ah.
2: A veces sí.
1: Oye, y el sencillo del disco es un dueto con Drake. Ahí nomás.
0: Uh-huh.
1: Bueno, ya para acabar con los titulares de los principales diarios del país. Con los portales. Sheinbaum da la bienvenida a Betsy Chávez y reitera apoyo a Pedro Castillo.
0: Ah, mira.
1: Mira.
0: A pesar de que normalizamos relaciones con Perú.
1: COFEPRIS señala jalapeños de Nuevo León como posible origen del brote de salmonela.
0: Que la no empiece.
2: Seguimos.
1: Jalapeños de Nuevo León.
2: Gran título para una banda. Los jalapeños de Nuevo León.
0: ¿Cómo no? El regional mexicano se está perdiendo de un gran nombre.
2: Sí.
1: Luis Cárdenas está revelando porque sale de MBS. Qué pérdida, ¿eh?
0: ¿Por qué se nos va Luis Cárdenas de la alineación?
2: Rest in peace.
1: Y... se echó un Los Ciclos Terminan.
0: Cerrando ciclos. Bueno. Cuando los caminos dejan de coincidir. No, hombre.
1: Ya cuando le pareces muy de derecha a MBS, es que algo es. Si estás muy de derecha. O sea, ¿no? O no sé.
0: Puede ser.
1: ¿Qué más? Ya, hasta
0: pues
1: ahí
0: creo
1: llegamos.
0: Que ya, ¿no?
1: Vamos rápido con los deportes, por favor, porque me urge.

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1: A ver, cuéntenme.
2: Me urge decir América 3, San Diego 1.
3: Tómala.
2: San Diego
1: desde
2: FC.
1: Desde ayer estaba haciendo el celular el resultado.
2: Es verdad. Timbers. Le ganan 5-2 al Puebla.
3: ¿Quién?
2: El Austin Football Club vence 2-0 al Tijuana. Sí, de Morita.
3: Ni Morita pudo.
2: ¿Qué dicen ahora que se va el PSG?
3: No.
2: ¿No sabes por qué la gente dice PSG?
3: No.
2: Qué payasada, ¿no? ¿O no?
1: No se dice así allá.
3: ¿Será la G?
2: Allá. Es como decir Bayern München.
1: Bayern München.
2: Con un strudel
3: el Borussia,
2: y helado de vainilla.
3: El Borussia Düsseldorf. Mönchengladbach.
1: amo tu alemán, Pablo.
3: Que nada más es hacerle...
2: El New York le ganó a Santos. O sea, los mexicanos mal. Chicago Fire perdió con el... Le ganó al Necaxa.
3: Pero el Cruz Azul.
2: La máquina pita y pita.
3: No para.
2: Le ganó a Filadelfia.
3: La Wikinete.
2: Hoy continúa el torneo este. ¿Cómo se llama?
1: Leagues Cup.
3: ¿Nat, ves?
1: Es lo único que he aprendido. Bueno,
2: es que me hago bolas entre el Nations League, el Leagues Cup, el Kings, no sé qué. Charlotte y Atlas juegan al 5:30. Columbus Crew y Pachuca a la misma hora. Cincinnati le va a ganar a los Pumas a las 6 de la tarde. A las 6 de la tarde. Y Tigres juega contra Minnesota a las 7. No es mi toronesa, ¿eh?
3: Y...
2: Es Minnesota. También hoy juegan los Whitecaps contra Juárez. Mañana Orlando City contra León. El Internacional de Miami. Bien. El equipo de Messi contra Monterrey. Guadalajara contra Dallas. También mañana a las 7. El Real Salt Lake enfrenta al Atlante mañana a las 8. Y el Toluca va contra Los Ángeles Fútbol Club. También mañana, el domingo, Cruz Azul va a Nueva York a las 5:30, Chicago Fire a las 6 contra Santos, Nashville contra San Luis a las 6. Ese es como de viernes botanero,
3: sí, suena,
2: ¿no?
3: Suena.
2: Nashville, San Luis.
1: Suena súper atractivo.
2: Sí. Austin Puebla también es de viernes botanero.
3: Quieren echar un sueñito, ahí está.
2: San Diego, Tijuana, ese sí está bueno el cruce, ¿no? Ahí,
3: ¿cómo no?
2: De vecinos.
3: Rivalidad local.
1: ¿Qué son los Timbers? América contra Timbers.
2: Los Timbers juegan en Portland. Portland de Pantla, no, no es cierto.
3: Los leñadores de Portland.
1: Ok.
2: El América va contra Portland. Bueno, el Toluca y el América van liderando la Leagues Cup.
3: Y por cierto, este fin de semana acaban los Juegos Centroamericanos. México está en la posición de privilegio en el medallero, tiene 152 medallas de oro. Colombia está en segundo lugar y Cuba en tercero.
2: También hay semifinales del torneo Sub-20 de CONCACAF. Costa Rica y Estados Unidos juegan hoy a las 3 p.m. Ajá. Y Canadá contra México hoy también a las 8 en el Estadio Banorte.
3: Y actualización para los beisboleros.
2: Me niego a decir Estadio Banorte, perdón, Estadio Azteca.
3: Estadio Azteca.
2: Guillermo Cañedo.
1: Guillermo Cañedo.
3: El Coloso de Santa Úrsula.
2: Exactamente.
3: Actualización para los beisboleros en la Liga Americana. La carrera por el Wild Card. No, los Yankees, Boston y Texas son los que tienen ahorita el puesto ahí. Y en la nacional, los Cubs de Chicago, del querido Rulo, Filadelfia y Arizona son los que están asentados en el
2: Wild Card. Pero faltan meses, puede cambiar.
3: ¿Quién sabe?
2: Yo con que mis Cubs perdieron a los Dodgers, estoy feliz.
3: A los Dodgers, cómo no. Y volvieron a ganar.
2: Bueno, ellos. Las campeonas centroamericanas de fútbol, medalla de oro, medalla de oro, le ganaron, empataron a 1 con Colombia y en penales. Qué raro decir México ganó en penales, pero México ganó en penales, ¿no?
1: Solo pasa en el fútbol femenil.
3: Bien.
2: Ya están los playoffs de la Liga Mexicana. Tan rápido ahí esto. Te preguntaría, pero estás comiendo como siempre.
3: Y
2: no te quiero exhibir.
1: ¿Va más rápido la Liga Mexicana que otras ligas?
2: La de béisbol, pues es más chiquita. Es más chiquito todo. Okay.
3: Menos juegos.
2: Sí, vamos rapidísimo con un poco de carnada digital.
0: Y ahora, revisemos los grandes portales de la información. ¿Qué dicen los medios digitales sobre la delirante realidad? 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
2: ¿Cuánta cosa? ¿Quién se arranca?
1: A ver, Ozempic puso en riesgo la vida del actor Rodrigo Vidal. Así vivió su peor momento.
2: Quería un comeback.
1: Quería ponerse sí, mamado.
2: Él siempre salía de teto en las telenovelas, ¿no?
1: Sí.
3: Por cierto, aguas. Alexis Ayala revela su paso por el quirófano tras sufrir acné en el ojo.
2: A Caracas. Acné en el ojo.
3: Ajá. Cuidado.
1: ¿Qué es eso?
3: No sé, no quiero saberlo. Qué horror.
1: Ya.
3: Qué horror.
2: ¿Qué sabemos de la posible venta de su carne, el mayor exportador de carne de México? $2,000 millones puede costar.
3: ¡Órale!
1: Anda. Ernesto,
2: aunque dicen que era, este, pues siempre ha estado el run run, ¿no? De que el mayo estaba ahí. Era en su socio.
1: Era su carne.
2: Era su socio.
3: Mira.
2: Eso era un run run. Y dice Latinus, 2 semanas después de la captura del mayo, se anuncia posiblemente de la empresa su carne, del sinaloense Jesús Vizcarra.
3: Mira.
1: Órale.
2: O sea, eso es lo que está insinuando Latinos, que nunca insinúa nada.
3: No, opinión o información.
2: Es, no, no. Bueno, nomás están encontrando la coincidencia, ¿no?
3: Usted una los puntos.
2: Ajá. ¿Qué más?
1: Ernesto La Guardia se lanza contra Janet por causar división en la Casa de los Famosos México.
2: Ándale, es que Ernesto La Guardia se ve que es buena onda.
1: Sí.
2: ¿Él y Yair?
3: Son como...
2: son los buena
1: ¿Ya
2: onda.
1: ¿Ya empezaste?
2: Ya, pues que está un amigo ahí. Te dije, nunca había visto la Casa de los Famosos.
1: ¿El Schutz? ¿El Memo Schutz?
2: No, ¿quién? No, Aldo.
1: ¿Quién es Aldo?
2: Aldo Redón, un estilista.
1: Aldo, claro. Sí, el famoso, el que ahorita va a ganar.
2: No sabemos.
1: Pues parece.
2: No sabemos.
3: Es como el béisbol, falta mucho todavía.
2: Okay. Pero nunca había visto al que hacen los famosos.
3: Y sigue siendo...
2: Ayer hablé con Leonora muchísimo de eso en los TV Guías.
3: Oye, pero y sigue siendo...
2: Y tampoco lo veo tanto, tampoco lo empiezo tanto, no crean que...
3: ¿Puente de comunicación entre tú y tu mamá o no?
2: Mañana que la vea te digo. Va. Te cuento el lunes. Harry Styles se tiene alma chilanga. El cantante vuelve a desafiar el tráfico de la CDMX.
1: Todo
2: el
1: mundo se lo ha encontrado.
3: No, hombre, pues ya su residencia aquí, ya después va a ser así, ya que se vaya. ¿Qué? No, no es cierto. Se le adjudican más de 43 robos al exactor de los Power Rangers japoneses y utilizó sus habilidades para asaltar casas.
2: Okay. Fallece famoso modelo de 67 años durante la grabación de un comercial al conducir un Porsche.
3: Ándale.
2: Sí.
1: Wow. América revive su himno. Banda MS enciende la Azteca y las Águilas golean en la Leagues Cup 2026.
3: Muy bien.
2: Es padrísimo. Mi mayor anhelo. ¿No es la de la banda? Sí, ¿no?
3: Sí. Estaba dando una entrevista y una maestra se vuelve viral por poner a salvo a su alumno.
2: Huevos piratas, el nuevo fraude comercial que llega hasta tu cocina.
1: ¿Cómo evitar que tu hijo llore al entrar a la escuela? La validación emocional podría ser la clave.
3: Ok.
2: Califica Carney de desagradables tratos con Estados Unidos.
3: Mira.
2: El primer ministro del Canadá.
3: Mira. Gatito cuadrapléjico se vuelve viral al estrenar su nueva silla de ruedas.
1: Oh. Ay. Gomita reacciona a comparaciones físicas con Janet García. ¿Por qué me sale tanto de esto? Bueno,
2: bye. Gomita es muy de, era muy de poderoso. Noticias de Gomita todo el tiempo. La farsa de la guía Michelin en México y el negocio global de las estrellas. Columna que firma Eddie Warman.
3: Aldo Rendón ya tiene oficialmente un meme por su participación en la Casa de los Famosos.
2: Uno, mil, ¿no?
3: No sé además qué significa que tengas un meme oficialmente. ¿Quién oficializa los memes?
2: Ajá, Know Your Meme. ¿Te acuerdas de esa página?
3: Claro.
2: Yo una vez vine a un... Me contrataron como de conductor en un congreso de memes.
3: No.
2: Y vinieron los de Know Your Meme.
3: Ajá.
2: Y hizo una exposición de la historia del meme muy cañona. ¿Te acuerdas de esa página?
1: Suena,
2: ¿no? Know Your Meme. Sí. El mero, el CEO... ¿El meme mayor?
3: Mr. Meme
2: vino.
1: Mr.
2: Millonario se lanza como artista independiente.
1: Un chino finge su propia muerte con funeral incluido para evitar ir a prisión por conducir ebrio.
3: Órale.
2: Muy bien. Oye, millonario no digo que un millonario se lanza. O sea, no es como el...
1: No, es el cantante.
2: Como el DJ este que en realidad es el CEO de Goldman Sachs, claro. ¿No? Salomón se llama, ¿no? Que es horrible eso, horrible. Sí. No, millonario el que canta con Cártel de Santa.
1: Sí.
3: No es como ese reel que me salió de... ¿Quién es su arcángel favorito? Estaban preguntando por Arcángel, el cantante, y las ceñitos... No, pues el Arcángel Gabriel, el Arcángel Rafael. por acá tenía una que me dio mucha risa y ya la perdí. ¿Dónde estaba? No, pues van ustedes, amigos.
2: Cuidas bien tus huesos, los alimentos que no pueden faltar conforme vas perdiendo fuerza.
1: Okay. Crean beagles modificados genéticamente como mascotas para personas alérgicas a los perros.
3: Mira.
2: Ah, los beagles.
1: Ese sí lo quiero leerlo.
3: Hay que darle.
2: ¿Cómo se dice beagle en español? ¿Sabueso?
1: Beagle es la marca.
2: No, es la raza.
1: Es la raza. Es la marca de perro.
2: La marca. ¿Cómo la marca?
1: Bueno, me entendiste, ¿no?
2: No.
1: Oh, pues. No.
3: La marca de perro.
2: ¿Pero cómo se llama? ¿Son sabuesos los beagles?
3: Son sabuesos, según yo.
2: Según yo, sí, ¿no?
3: Sí, sí, sí. Becas la qué buena. ¿Cómo ganar de 8,000 a 10,000 pesos según el promedio de tu hijo?
2: El restaurante de Polanco donde captaron a Bernardo Bosch, el papá de Miss Universo 2026.
1: Ok. Descubren en China una vasija en la que se conservó vino de grano de 2.300 años de antigüedad.
3: Oye, mira. Comercial con el que regresó Luis Miguel al ojo público es criticado. ¿Por qué? Por romantizar el abuso del refresco.
2: Yo ya vi ese comercial.
3: Ajá.
2: Se me hizo lo más cursi del mundo el copy. Y sale pura gente con la que no conviviría Luis Miguel, sobre todo. O sea, no veo a Luis Miguel conviviendo con nadie de los
3: sus tareas. No amigos.
2: Sus manténganme los lejos. De hecho, en el comercial también se los mantienen lejos. O sea.
3: Que tenían ahí un hilito y decían, bueno, ustedes aquí.
2: No, ni siquiera sale. O sea, sale en su pedo y el pueblo bueno sale en otro tomando sus litros y litros
3: de. Romantizando la bebida de ser.
2: Y luego. O sea, ves a Luis Miguel tomando su coca. Primero, como que toma una coca cero y luego una coca normal. Y cuando lo ves tomando la coca normal dices, Mickey, no, acuérdate cómo estabas antes de los Empic. No lo hagas
1: Luis
2: y
1: Miguel.
2: No te tomes la coca con azúcar. Conmoción en el mundo del fútbol. Muere David Owori a los 27 años tras sufrir una brutal paliza en Uganda.
3: Órale, qué horror.
2: Sí. Embajada de Estados Unidos desviando orden de aprehensión contra Adán Augusto López, que la difundió este señor, que yo sí cuestionaría su salud mental, Simón Levy. Lo ubicas, ¿no?
1: Sí.
2: Él dijo, ya, está la orden de aprehensión contra Adán Augusto López y la embajada de Estados Unidos. No, no es cierto. Esa información no es cierta. Ya para que salgan ellos a negarlo.
3: Sí, güey. Es que bueno.
1: Qué ganas de llamar la atención.
3: Eso.
2: Marichelo explica por qué decidió divorciarse de Jorge D'Alessio tras 15 años de matrimonio. Pues,
1: con esa cara.
2: Imagínate tener que ir a Matute 15 años.
1: O despertarte no mames. Con ese güey no, todos los días.
2: Sí, está fuerte.
3: Ellos fueron los del himno fallido del América.
2: Sí,
3: ¿no?
2: Ni me lo recuerdes. Qué vergüenza.
1: Qué
2: seguro Azcárraga los oyó en una boda y dijo, estos güeyes.
3: ¿Por qué no?
2: ¿Por qué no?
3: Joven revela que su madre se negó a llamar a una ambulancia para su esposo hasta que la casa estuviera limpia.
1: Ok. La generación Z de Estados Unidos minimiza los riesgos del bronceado artificial y privilegia la apariencia.
2: El IME otorgó contrato millonario a Territorium Life, pero fue tras una oferta de 80% más barata que sus competidores. O sea, no son buenos, pero cuestan poco. Ese es. Lo barato sale caro, señores.
3: Hombre raya un Tesla con una llave y fue captado por las cámaras del propio vehículo.
1: Decomisan en Michoacán cerca de 10 millones de cigarros apócrifos procedentes de Asia.
3: ¡Órale!
1: ¿10 millones?
2: Pues eso dice.
1: ¡Wow!
2: Sheinbaum sobre la detención de Ángel Aguirre, se está haciendo justicia.
3: ¿Quién es Chris Hansen, el polémico personaje de Robert Pattinson de To Catch a Predator?
2: ¡Órale!
1: Uno de los que llegaron con el hashtag Supremo DF. Su ex le tatuó su nombre 250 veces. Así logró borrar las marcas de años de violencia.
2: ¡Úchale! Oye,
1: ¡qué fuerte! ¡Qué horror!
3: Se dice con base en o en base a. La RAE aclara cuál es la forma correcta.
1: A ver, Pablo. A ver.
3: Con.
2: Las latas de Luis Miguel de Coca-Cola son reales. La verdad sobre las imágenes virales.
1: ¿Se las tomó o no se las tomó?
2: ¿Quién es Joaquín Vargas Guajardo, presidente del grupo MBC Comunicaciones? O sea, pregunta y respuesta en el
3: sí,
2: encabezado.
3: De los que son una nota completa el encabezado. Yo estoy llegando al final de mi cubeta de carnada.
1: Pues mira, carnada, yo ya estoy llegando a los que está compartiendo King Shock por acá. Demasiado rock, arrestan a guitarrista acusado de tocar durante 7 años en su departamento. Vecinos reportaron insomnio y depresión.
3: No, pues sí, durante 7 años, récord Guinness ahí, ¿no?
2: Yo, ¿sabes qué? Cerramos con la misma que cerramos ayer, que hoy me volvió a salir.
1: A ver.
2: Sí, la NASA puede ver excrementos de pingüinos desde el espacio. Y son rosados.
1: ¡Wow!
2: Es que no, es que es tan buena que la puedo decir diario y la amo.
3: La aclaración final es muy buena. Que sean rosados.
2: Que sean
1: bonito,
2: rosados.
1: Qué bonito, ¿no?
2: Mira. Sí.
1: ¿Qué comen? ¿Qué comen?
3: Claro, sponge.
1: Sí, Pepto Bismol.
3: Malvavisco.
2: Bueno, vamos con música. Ese es de Matías Aguayo y se llama Azúcar Rock Roll. Azúcar, como dijo Celia
1: Azúcar.
2: Cruz. Me encanta Matías Aguayo, caray. Don Matías Aguayo, ¿no? ¿Cómo le dicen?
1: Don.
2: Sí, ¿no? He visto que así le dicen en las redes sociales.
1: Es de respeto.

0: Ahí está Matías Aguayo, don Matías Aguayo. Azúcar, rock, roll. Sacó un álbum que se llama Anenoa. Y en general está muy bueno. Tiene invitados como Javier Amena, Camille Mandoki, Girl Ultra. Y así.
1: Y así.
0: Y así. Bueno, una más. Lil Sims. Esta se llama.
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0: Bueno, ahí está Little Sims con Mood Swings y tenemos invitados en cabina. ¿Cómo está mi querida Mariana Gaja?
1: Ay, yo
0: actriz
1: siempre...
0: y a hermana de este programa.
1: Ay, sí.
0: Y Oscar Uriel. Es, fíjate, mi querido Pablo Duarte, que estaba pensando desde ayer que sabía que iban a venir a cabina. No se me puede ocurrir entrevistar a personas que tengan más tiempo de conocer. O sea, a ti te conozco hace 35 años, Oscar.
2: Sin lugar a duda.
0: Y acércate un poquito más.
2: Sin lugar a duda, la verdad. El otro día, ¿te acuerdas que fuimos, coincidimos en una tocada que había un rato que no nos veíamos? Y estábamos acordando justo el momento donde nos conocimos, cuando tú eras columnista de una revista y yo
0: cuando
2: era...
0: Cuando inventaba los horóscopos.
2: Exacto.
0: En la Eres.
2: Pero le atinaba muy bien a los horóscopos.
1: No manches, yo los leía todos.
2: Yo
1: Rulo.
2: Siempre leía.
1: Los leía y decía, no puede ser. Es bueno, que, me es pasó, que Rulo, mi gurú.
2: Rulo realmente debió haberse dedicado a leer cartas astrales.
0: No.
2: Porque yo siempre leía mi horóscopo y era lo que me estaba pasando.
3: Claro.
2: Y la verdad no me llevaba con Rulo tanto. Ahora la verdad lo considero un gran amigo mío y sobre todo admirado de muchos años, ¿no?
0: Qué chido. Y bueno, Mariana la conozco desde niña.
1: Desde niña, desde que yo iba, yo creo, en kinder y sí, tú unos años más arriba.
0: Como dos, tres, sí, cuatro.
1: Pues varios de aquí, de Convoy, yo los conozco de esas épocas.
0: De la escuela. Pero bueno, están pero aquí bueno, a propósito de una obra de teatro que ha sido muy exitosa, ¿no? King Lear.
2: Hijo, nos ha ido.
1: King Lear.
2: A ver, vas, vas.
1: Mira,
2: Mariana,
1: King Lear.
2: Luego siempre
0: ¿cómo se dice? ¿Cómo se dice? ¿Rey Lear o King Lear?
1: No, ayer
0: decían.
1: Es que ayer decían Lear, ¿no?
0: Lear.
1: Ah. Lear. Lear. Pero no, el Rey Lear. El Rey muy Lear. Felices.
0: ¿Cómo sí, dicen los nombres en la obra? A ver. ¿O nunca dicen?
1: Sí, a mí me dice, o sea, mi personaje me encanta, ¿cómo se llama? Que se llama Goneril.
0: ¿Y cómo se llama?
1: Pero en Shakespeare es, en la traducción es Gonerila.
0: Y en la obra te dicen Goneril.
1: Goneril. Goneril, así. Goneril. Pero está Regan y no le decimos Regan.
0: Regan.
1: Sino Regan, Lear.
2: Lear.
1: Cordelia, Albany, Osvaldo. Edmundo.
0: Órale. Está como en medio entonces, ¿no?
2: Es correcto.
1: Es que sí, está a la mexicana. Bueno, esta obra la estrenamos en mayo.
0: Oscar es el productor.
1: Oscar sí, es señor, el productor.
2: Junto con Wu Films, ajá, que bueno, mi hermano es socio de Wu Films, pero ahí abrieron una división teatral y algunas cosas las hago con ellos,
0: ¿no? Qué chido.
1: Está fantástico. Estrenamos,
2: increíble,
1: estrenamos hace como 3 meses, más o menos, 4, y estuvimos un mes con una temporada, bueno, 5 semanas con una temporada súper exitosa que se llenaba el teatro de esas de que a veces ya no me habían tocado a mí. Y es muy emocionante ver el teatro lleno.
0: O sea, ¿nunca he estado en una obra de teatro que se llenara?
1: Pues hace un rato que no, Rulo.
0: Es que tú haces teatro.
1: Y Lear, sí.
0: Es que tú sí no haces teatro comercial.
2: ¿Qué me estás tratando de decir, Rulo? ¿Qué me estás tratando de decir?
1: No, lo que pasa es que
0: no,
1: sí.
0: No,
1: el circuito,
0: que...
1: el circuito universitario, claro, que se dice, pues de pronto no tiene tanta banda, pero desde
3: no,
1: que...
3: No, y Shakespeare luego también.
0: ¿Tú tampoco
3: también
0: haces teatro
3: no
0: comercial?
1: Pues no, claro que no.
0: Entonces teatro, ¿qué sería?
1: Es un in-between.
2: Es un híbrido.
1: Es un híbrido.
2: Realmente he montado mucho Shakespeare, porque, y no por mamonería, sino porque es uno de mis autores favoritos, y Chekhov también. Luego todavía Chekhov es un poquito más complicado, porque
0: que vaya
2: Shakespeare,
0: la gente, ¿o
1: sí, no, Shakespeare siempre sí, tiene más público, como
0: pero
1: que tiene butacas,
0: tiene mucho humor,
1: siempre
0: ¿no,
1: va
0: Chekhov?
2: Bueno,
1: sí,
2: o sea, a mí me parecen divertidísimas, pero soy yo y tú, ¿sabes? O sea, no sabemos cuántos más.
1: No manches.
2: Pero a lo que voy es, mira, yo siento que...
0: Y Pablo le
2: cae. También, seguro, también, tiene cara, también, tiene cara.
0: Es que Pablo,
2: tiene cara que ha metido
1: varias.
0: Tú no conoces a Pablo, pero Pablo viene del mundo de las letras.
2: No, tiene cara de las tres hermanas, ya aquí el compañero. Ahora, te
1: voy a
2: decir una cosa. Lo que sí ya he tratado, Rulo, y es por una decisión personal, es darle la vuelta a las cosas. O sea, yo realmente no montamos las cosas isabelinas, ni dogmáticas, entonces trato de reunirme, sobre todo con Angélica Rogel, ¿no? Que es la directora de El Rey Lear. Darle la vuelta. Tampoco hacerlas modernas a huevo, sino darles una lectura de siguen siendo las mismas obras, pero la forma es distinta.
0: Y que resuenen, ¿no? Hoy con nuestra realidad.
2: Totalmente.
0: Con el aquí
1: no,
0: y ahora,
1: aparte,
0: ¿no?
2: A eso voy, güey.
1: Shakespeare está cabrón, güey. O sea,
2: sí,
1: es que de verdad está
0: cañón,
1: muy
0: no
1: cabrón.
0: Digas, no me digas.
1: Es que sí está muy brutal cuando, sí, cuando lo empiezas a estudiar, ¿no? o sea, lo lees y tata, pero ya cuando te metes a una de sus obras, realmente a nadar, a la profundidad, dices, güey, no mames, sí estás muy cabrón. O sea, lee la naturaleza humana, la leyó de una forma muy brutal.
2: Es una genialidad.
1: Y entonces permite, es muy elástico, que permite que, por eso cuando los clásicos tienen como estas virtudes de que los puedes traer al hoy y no se siente tanto, ¿no? Porque siguen hablando de lo mismo y nos siguen pareciendo lo mismo. Y mi personaje, por ejemplo, la Gonerila, es una mujer que se muere por el poder, por tener poder y poder y poder. Y cuántos, o sea, es así de millones de ejemplos tengo en la vida. O sea, me puedo agarrar de millones de ejemplos, de así con todos los personajes. Entonces es muy cercano. Y Angélica llevó este universo del Rey Lear al espacio teatral. Entonces todo sucede en un ámbito del teatro. Entonces,
0: King Lear... Ah, es una obra dentro de una obra.
1: Ajá. Exacto.
0: Una meta-obra.
2: Meta-obra.
1: Hay meta.
2: Pero se va transformando evidentemente por el poder del texto de Shakespeare en el Rey Lear tal cual.
1: En el Rey Lear. Al final es la tragedia tal cual, ¿no?
2: Terminas, puede ser de otra.
1: Pero empezamos todos en que el Rey Lear, que es el maestro Luis de Tavira, le va a heredar a sus hijas, en vez de unos reinos, unos teatros, unos complejos de teatro. Haz de cuenta como...
0: El televiteatro, bueno. Ahí revelé mi edad, ¿verdad? Ahí revelé mi edad, ¿no? Digamos, se llaman así.
2: Wey, digamos, no, el complejo de teatro Fábrega.
0: Eso se cayó.
2: Digamos el de los Fábrega. No, sí. El de Gou.
1: El de Gou.
2: El de Gou, ¿no?
1: Entonces las hijas se les está heredando como el reino, son unos teatros. Y todo el universo de empieza dentro del teatro, ¿no? Entonces es muy bonito, es súper bonito.
3: Y que sea Luis de Tavira, lo hace todavía
1: lo
3: más.
1: Hace todavía esa más,
2: no,
1: más
2: meta. No es ni
3: casualidad. Sí, no, por supuesto, o sea, me imagino.
2: Fíjate que estábamos haciendo El Padre de Father, la de Florian Zeller, y a mí siempre me ha impresionado Lear. Me parece que es la obra más, para mí, más poderosa de Shakespeare. Entonces siempre digo, tengo que vivir más cuando ya tengo mis años, los de Rulo. Pero digo, tengo que tener más para poder contar esta historia, ¿no? Con más bagaje. Y cuando estábamos haciendo El Padre, no sé qué dijo el maestro, y volteé y le dije a Angélica, es el Rey Lear, vamos a hacerla de una vez, ¿no? Entonces, sí creo, no me imagino otro Rey Lear. Claro. La verdad. O sea,
1: no, y aparte está brutal. O sea, está de verdad, es de ponerse la piel chinita, y es un, para mí es un privilegio trabajar con el maestro Luis, tenerlo ahí. Me dice unas maldiciones espantosas. Me maldice horrible, pero claro, es así de...
2: Y es su nuera está, en la vida real.
1: Y es mi suegro en la vida real. Sí, sí es, pero es muy... Es muy hermoso.
3: Esa adaptación está muy compleja.
1: Está muy compleja.
2: Estamos muy enfermos, mano.
1: Estamos muy enfermos.
2: Estamos un poco enfermos.
0: O sea, te insultan en el escenario y luego los domingos comen juntos.
1: Exacto. Total. No, yo lo cuido fuera de escena. O sea, deja tú... O sea, salimos del escenario y yo me encargo de Luis, de ponerle su batita.
0: Su suéter a tu suéter.
1: Sí, sí, sí, porque pues bueno.
0: ¿Qué más está en el reparto?
1: En fin, está genial.
2: Uy, un repartazo es Mauricio García Lozano, Diana Sedano, que está nominada al premio Ariel, seguramente se lo va a ganar. Y no es porque estemos acá, pero es nuestro pequeño bufón.
1: Lo máximo.
2: Y es Cordelia. Hay una teoría hermosísima de Lear, que no es de nosotros ni es de Angélica, que es que Cordelia nunca abandonó Palacio. Uh-huh. Cordelia se hace pasar por el bufón. Entonces, nos gustaba esa versión.
3: Es que eso está bien bonito, lo que decías, es una tragedia poderosísima, de las tragedias más trágicas, y las historias del folclore en las que se basa, muchas tenían finales felices, muchas no tenían este final tan trágico.
2: Pues esta no.
3: Y cuando sucede, y entonces tiene como esta posibilidad o esta maleabilidad que permite estas adaptaciones...
2: Es una versión, ahora, ¿no? Es una teoría que leímos por ahí, la verdad. Y le dije a Angélica, vamos a hacerlo. O sea, vamos a jugar con que el bufón, que es un personaje importantísimo,
1: que acompaña a Lear durante todo como su
2: es
1: exilio.
2: Es la hija mascarada, jugando con una máscara. Y luego tenemos la duda también nosotros, que eso es muy padre en las obras de Shakespeare, de qué tanto Lear estaba consciente y qué tanto estaba loco. Claro. ¿Tú crees que Lear con su inteligencia no sabía que era su hija? Es una teoría. pero jugaba el juego de Cordelia. Es maravillosa la obra.
1: Es padrísima.
2: Está muy cañón.
1: Está también, entra ahora esta Mayra Batalla, entra
2: Rodrigo Virago.
1: Rodrigo Virago y Erika de la Llave
2: hace a Kent. Alejandro Morales.
1: Raúl Villegas.
2: Raúl Villegas. Es
1: un elencazo.
2: Un elencazo.
0: ¿En qué teatro está? En
2: el Teatro Helénico.
0: Mariana Gajá, que está aquí con
1: nosotros.
2: Mariana Gajá es en
1: Morelia. Es que sí, algo que sí tengo que decir que me encanta de esta obra es que la maldad, o sea, Connerill es maldita. Y la maldad, o sea, representar a la maldad es lo máximo. O sea, salgo con una energía, o sea, prefiero mil veces ser maldita a ser buena. O sea, como que la maldad te da algo, o sea, muy particular, te empodera, te... Y amo a Goner y la amo. Aparte, mi vestuario es el más bonito. A las malas siempre las visten muy bien.
3: Y luego la maldad intrafamiliar es todavía más...
1: Está padrísima. ¿No? O sea, todo lo que hace, les digo, ¿qué quieres? ¿Qué quieres, Julián? ¿Qué traes contra tu papá? No es cierto. Ahí nos desquitamos. No, para nada. No.
0: ¿Cuándo empieza
2: esta segunda temporada? Ajá. El 3 de septiembre al 4 de octubre. Estamos de jueves a domingo y estamos aquí con ustedes. Bueno, tenía ganas de estar aquí, la verdad.
0: Qué bueno.
1: Ay, sí, sí, nos encanta.
2: Soy súper fan. Pero es que hay ahorita una promo del 30% de descuento en todos los lugares, todas las localidades. Lo puedes hacer en línea, o puedes ir en persona a la taquilla, porque todavía hay gente que va a taquilla a comprar boletos. Es el 30%. La idea de esto es que todo el mundo la vea.
0: ¿Pero es en Ticketmaster y así?
2: Es la boletera del Helénico.
0: Ah, directo.
2: Entras al Teatro Helénico, boletos, y automáticamente te
0: mandan ahí.
2: Te manda una boletera, ellos sabrán por qué. O vas al teatro y compras tu boleto con el 30% de aquí al 3 de septiembre.
1: ¿Qué tiene lo suyo todavía? Como ir al teatro, comprar tu boleto, te tomas un café. Es como cuando a mí me critican mucho de que, ¿a poco todavía vas al banco? Y yo debo decir que a veces sí me gusta ir al banco. Y me dicen, ¿pero haces cola y todo? Y yo, claro, hacer la cola, hola, ¿qué tal? Buenos días, tengo un problema con mi cuenta.
0: Yo te llegué al banco, gente, ¿hace cuánto no iba al banco? Que ya no estaba en mi sucursal. Llegué muy salsa a mi sucursal.
3: Y eran 6 departamentos.
0: No, un CrossFit. O sea, un
1: Starbucks. Qué éxito, CrossFit. No
0: manches. El Starbucks está justo ahí. Sabes, en Avenida Sonora. Aquí.
2: Es que tú eres Roma Condé.
1: Bueno, pero Roma, vayan, compren su boleto, vayan. Solo vamos a estar 5 semanas.
2: Son 5 semanas.
1: De verdad,
2: nada más.
1: Siempre que hay un clásico, aprovechen. O sea, vayan a leer, pero también. Cualquier clásico, de repente, cuando están en cartelera, creo que es hermoso irlos a ver en carne y hueso.
3: No.
1: O sea, vivirlos, ¿no? Porque los puedes leer y puedes ver las películas y en fin, pero cuando los tienes ahí representados en el aquí y en el ahora, que es la maravilla del teatro, que es solo por hoy, no va a haber una función igual, una vez, ¿no? Por primera vez, uh-huh. Por única vez, por última vez, es la función de hoy. O sea, darse ese chance, creo que vale muchísimo la pena.
3: Y ahorita que decías lo de la maldad, perdón, ajá, y lo de los personajes y lo rico que son, mucha gente de pronto seguro sentirá intimidación por ir a escuchar una obra tan clásica con en un lenguaje tan así. ¿Cómo quedó la adaptación?
2: No manches.
1: La adaptación,
2: o sea, te lo
1: es
2: juro
1: una
2: que
1: joya.
2: Estás viendo una serie, qué de bien. Verdad, una serie de HBO. Sí. O sea, sí, o sea, siento que Angélica, les voy a contar una intimidad. Realmente le tenemos un respeto tremendo al maestro, obviamente, ¿no? Por la licencia. Entonces, la primera vez que leímos la obra, el maestro le dijo a Angélica, regálame 5 minutos y un vasito con agua. Y dije, ching, ya se nos vino la catástrofe encima. Y le dice el maestro, estoy impresionado, Angélica, con el trabajo que hiciste de la adaptación de la obra. Estoy muy conmovido, ¿no? Y dice, cuenta
1: es
2: conmigo.
1: Es una gran adaptación. Gran.
2: Y sigue siendo Shakespeare. O sea, no, nada de que la tropicalizamos ni nada,
3: claro.
2: ¿No? O sea, es el verso.
0: No trae chistes del segundo piso.
2: Exacto. No, del gobierno actual.
1: Está muy chida, la verdad.
2: Está muy padre. Muy chida. Siento que la gente es un viajezote, la verdad. Pasa algo bien chistoso, fíjate, porque no es una obra que se monte mucho, porque todo el mundo yo creo que le tiene mucho respeto. El anterior montaje fue el de Pepe Caballero y anterior ese hay uno histórico que dicen que así, que espero que sí piensen de nosotros, que es el de Salvador Garcini, y quienes están vivos de ese montaje vinieron a ver esta obra.
3: Ah, qué bien.
2: Humberto Zurita, Alejandro Camacho, que hacía el Bufón, Blanca Guerra, que hacía Cordelia. Entonces, wow. Siento que es, la verdad, estaba, suena presuntuoso, pero sí siento que es el Rey Lear de este momento. O
1: sea, está bien padre, yo la disfruto sí, muchísimo, ya es un regalo.
0: ¿Y por qué decides, o sea, habiendo tantas obras de Shakespeare, por qué de repente dices, toca Rey Lear?
2: Pues son las que me gustan, Rulo, la verdad. O sea, ahí tengo obras, en general, pero ahí tengo dos o tres que quiero montar, que son comedias, pero yo creo que de las tragedias, esta es la que más me gusta, es la que más me llega. Hace poco escuchaba a Matt Damon, ¿no? Que le preguntaban, ¿Por qué la Odisea? O sea, considerando el espectro que tiene el poema, ¿no? Y está la lana y Christopher Nolan. Dice, yo no lo veo de esa manera. Yo veo que es la historia de un hombre que está preocupado por qué van a pensar sus hijas de él, como las mías, ¿no? O sea, si fui un buen padre o un mal padre, si estuve presente o no. De eso se trata el Rey Lear. El Rey Lear lo puedes leer de distintos lugares, porque es un hermoso prisma, ¿no? Pero yo creo que sí tiene que ver de la herencia y del bagaje, ¿no? Y le preocupa al Rey Lear qué van a pensar sus hijas de él, sobre todo, más que qué les va a dejar. Y el Rey Lear es un tipo muy complejo y muy caprichoso, la verdad. Entonces, yo creo que tampoco ni Goneril ni Regan son como son así de gratis, ¿eh? O sea, sí siento que hubo una predilección en particular con Cordelia, ¿no? Entonces, sí es muy actual la obra.
3: ¿Cómo no?
1: Sí, es de la familia, de las herencias, claro, del poder.
2: De la locura, qué tan loco estás.
3: Y además, hay como unas obras que son mucho más de juventud, ¿no? Así Hamlet y no la pasión y estar todo atormentado. Este es más de madurez, de enfrentarte al porvenir.
1: Pues sí, de hecho es de las últimas obras de Sir William.
2: Llora mucha gente, sí. Fíjate, en la obra.
1: Miren, llora la gente.
2: Llora mucha gente, mucha gente de la tercera edad. Y,
0: voy a llorar, seguro.
2: Y llora muchas mujeres. Mujeres porque se evidencia la relación con el padre.
3: Claro.
2: Es muy distinto. Bueno, no es de psicología la sección, pero sí es. Si las relaciones madre-hija y padre-hija son distintas. Y siento que a las mujeres les toca. Y es angélica también, que es una visión femenina, al final de cuentas, ¿no? A la hora de la interpretación.
0: Mira, nos escribe Arisa, dice, yo fui al Teatro Helénico el día del estreno, vale muchísimo la pena, excelente elenco, y Luz de Tavira está impresionante.
2: Uy, gracias.
0: Vayan a ver Rey Lear a partir del 4 de septiembre. Nelly dice, mi gatita Cordelia se llama así por el Rey Lear. Qué ganas de ir, pues ve. Aprovecha el descuento, además.
1: Pues ve, sí, aprovechen.
0: Mauricio Elías también dice, muy buena Rey Lear en el Helénico. Pues qué bueno que repiten temporada.
2: Y la verdad,
0: y si es un éxito, puedes hacer una tercera después.
2: Lo que pasa
0: así.
2: Es que por lo general,
0: pues ya está,
2: hacemos
0: ya.
2: Limited engagement, ¿no? O sea, de cuenta, la verdad lo estamos haciendo esto con el apoyo de FIARTES. Entonces nosotros hacemos un proyecto de cierto número de funciones y esas se cumplen, ¿no? Con un elenco contratado. Era tal el éxito de la primera temporada que realmente yo me sentía como entocada, maestro, así como entocada de que ya no hay boletos para ir a ver a nuestro
1: DXX.
2: Entonces, la misma gente del Helénico me manda a llamar, Luis Arturo, con quien estoy muy agradecido, la verdad, y dije, ching, ya me van a regañar por algo seguro. Y me dijeron, te queremos proponer una segunda temporada después del Mundial. Inmediatamente, pues es que todos los actores, como son de primera, están, ya sabes, que son en sus series, en sus otras obras, en sus telenovelas, etc. Y realmente todo el mundo
1: le
2: entró.
1: No es cierto.
0: O de mamá oyendo Supremo en su casa.
2: No, te voy a decir una cosa. Mariana es de las más ocupadas. Dice, Oscar, déjame checar, porque tengo obra infantil, tengo Entrevilla y una mujer desnuda, tengo no sé qué, tengo que... Y realmente se queda todo el elenco, menos dos personas que de plano no podían, que era David Calderón, que se fue a hacer una película con Netflix. Y entra Rodrigo Virago, que eso es otra cosa. Yo cada vez que hago un cambio es para mejorarlo. Esa cosa del swing o del suplente, yo no creo en eso. Siempre digo, si no puede Perenganito, el otro o incluso más arriba. Y como mucha gente vino a ver Lear y le encantó,
1: luego
2: la verdad
1: querían estar.
2: Fue bien fácil conseguir a Erika de la Llave a Virago. Pero bien fácil. La negociación más fácil de mi vida.
1: Y también es muy bonito los remontajes porque hay una oportunidad, o sea, la dejamos de hacer un par de meses, pero siempre revisitar el texto te trae, en esos dos meses te pasaron cosas, nos pasaron cosas. Y pues llegamos con cosas distintas, ¿no? Y los nuevos elementos te mueven de lugar. Y también Angélica, como su cabeza está muy loca, nuestra directora es lo máximo y es como una bufona más, es muy simpática, ¿sí? Tiene un gran sentido del humor. Llega con propuestas nuevas, ¿no? Ya nos empezó a cambiar cosas.
0: O sea,
1: a
0: está que empecemos. La obra.
1: Está,
2: como está, si nada hubiera pasado.
1: Sí, está revisitándola desde este nuevo lugar, que es, no es remontarla tal cual, sino hay nuevas cosas y eso también te prende, porque pues estás contando el mismo cuento, pero no.
2: Es que
1: desde un lugar distinto.
2: El otro día estaba pensando en la cama, viendo al techo, y se me ocurrió esto, Oscar. ¿Qué te parece? Chin, ¿no? Digo, finalmente es Shakespeare, ¿no? Pero que eso es bien padre, Angélica, que no quiere que sea siempre lo mismo.
1: Sí, y aparte no le tiene como reverencia ni a Luis ni a Shakespeare.
0: Que eso está bueno.
1: Eso está buenísimo, sí. Porque entonces el trabajo es súper horizontal con el autor, que el relacionarte así con el texto, pues no hay de otra más que así, porque si lo veneras, pues no le tocas una coma y se vuelve cartón piedra y no pasa. Y con Luis es igual, o sea, si es maestro, pues tampoco, ¿no? Entonces se ha generado una relación muy horizontal con todos y eso hace que la obra yo creo que pase de esa manera tan libre con el público.
3: ¿No? Que casi no tendría que ser así, más en un montaje de Lear, ¿no? No podría ser, así todo.
1: Porque si no, imagínate qué sopor, ¿no? Claro. O sea, 3 horas ahí
0: dura
1: de tragedia. No dura menos.
2: Dos y medio, 2:20.
0: Oye, Oscar, ¿y tú no te hagas de dirigir a veces?
2: Nunca. Y eso me lo han preguntado muchísimo. Lo que sí hago, mi estimado Rulo, es...
0: Es como digo, cuando a mí me preguntan que por qué no fui músico.
2: Pues es que no.
1: ¿Qué tocarías? La batería, el bajo.
0: No me interesa.
2: Y estoy muy...
0: Chance cantante, pero...
1: Sí, te vería de
2: frontman sin pedo.
1: Sin pedo.
2: Pero te voy a decir una cosa, y me lo preguntan mucho, y no. ¿Sabes qué? Sí me gusta lo que hago hoy en día. O sea, creo... disfruto mucho producir, pero no sabes qué tanto, ¿eh? O sea, hay gente que veo que lo padece, ¿no? Y yo digo, no, o sea...
1: No, y se ve, porque nos
2: tiene...
1: Es un
2: rush, güey, ya sabes, me pone, ¿no? Lo que sí es que me gusta trabajar mucho con mi director o directora y compartir ideas, o sea,
0: sí te involucras bien, no solo es de organizar.
1: Va a todos los ensayos.
2: Yo voy a todos los ensayos.
1: A todos los ensayos.
2: ¿Y sabes por qué? Y sobre todo a los de Lear. Y al padre por escuchar al maestro.
1: Porque es una lección de vida,
2: ni siquiera es una lección de arte o de teatro, es nada más, señor, yo quiero ser como usted, ¿sabe? Claro. Pero te voy a decir una cosa, recuerdo de verdad de las cosas más entrañables que me han sucedido cuando hicimos Titus Andronicus de Shakespeare, que por eso es una tragedia tremenda, sangrienta, me dice Angélica, Oscar, no sé cómo voy a terminar, ¿qué hacemos? Y me volteó a ver con esta... Había posibilidades, ¿eh? No era que no supiera ella cómo concluirlo. Pero esta complicidad de decirme, ¿qué se te ocurre? Lo agradezco muchísimo, porque sí creo que creas un ambiente de confianza con tu director. He trabajado con directores que son mucho más, ¿no?
3: Claro.
2: Hicimos una cruz con Speitzer. Y adoro a Alonso, la verdad, y me parece sumamente talentoso. Pero yo le proponía a Alonso y se me quedaba viendo a Alonso como dándome el avión bien callado.
0: Me encanta tu idea, pero ya sé cómo le voy a hacer.
2: ¿Cómo se llamaba esa obra?
0: También fue un hitazo, ¿no?
1: Le fue cabrón.
2: Vámonos de cruising con Speitzer. Me lo acabo de encontrar ayer, de hecho. Que fue una experiencia.
0: Yo todavía le debo 200 pesos de cuando fuimos a ver a The XX.
1: ¿A Speitzer?
0: Sí, porque es que no me alcanzaba para mi Cuba.
2: Y una cosa, no le hacen falta.
0: Sí.
2: Le pagamos bien cañón en cruz y nos fue muy bueno.
1: No, pero Oscar, pero güey, Oscar
0: yo ni lo conocía y no sé por qué no servía la terminal. No traía, y él sacó su dinerito.
2: Es un tipazo, güey.
0: Sí, muy bueno. Onda. Oye, pero es que, digo, yo que tengo tantos años de conocerte y que te ubico tanto en el mundo del cine, o sea, porque Oscar, güey, ha entrevistado todos los actores del mundo, además de TAP, a todos los de México. TAP es el programa de actores que hacen Canal 11. Uh-huh. Pero antes a todos los directores, a todos los actores de Hollywood, a todo, y que te hayas pivoteado hacia el teatro, me llama mucho la atención que no te hayas ido al cine.
2: Yo creo que me voy a quedar aquí. He hecho un par de películas, como productor.
0: ¿Cuáles, güey?
2: Hice Quemar las Naves.
0: Uh-huh. Ah, órale.
2: Pues estuviste muy metido ahí.
0: Bueno, no, porque soy amigo de pues sí, Francisco. Pero la vi. Segura,
2: el otro día me tocó.
1: Pero hiciste algo con la música, ¿no?
0: No, Lin, asesor.
1: Lin. Es el Lin.
2: Fue Lin. Como asesor super, y nos tocó la rola.
1: El soundtrack es muy chido,
2: La canción de Julieta fue un éxito, gracias. Sí, sí, digo, sí. No es porque estés aquí enfrente, pero estabas en otra estación.
0: Sí, sí,
2: la poníamos. Y tú la tocaste tan cañón que se fue el número uno.
0: No, pero no tengo que ver con
2: pero a mí no se me olvida eso. La verdad sí te lo agradezco toda la vida. Pero fue una película hermosísima. Porque hicimos en Zacatecas.
1: Sí, preciosa.
2: Yo no conocía Zacatecas. Me quedé enamorado de la ciudad y el otro día la pasaron en Canal 22. Yo no me acuerdo ni qué desayuné. Pero entonces empiezo a ver la película y me empezaron a dar regresiones y me emocionó muchísimo porque fue algo muy bonito. Luego hice el Club de los Idealistas también hace poco y luego hice una con Spacer también y Bárbara López, caray, que ya se me va la de Straight.
0: No, esas no las
2: ya vi. Esas tres.
0: Las voy a ver.
2: Pero te voy a decir una cosa, lo que más me gusta es el teatro, por mucho. Me gusta
0: Órale.
2: Mucho producir teatro.
0: Y bueno, ¿sigues con lo del taller de actores?
2: Sigo con el
0: pero taller. Pero ya, ¿de dónde sacas actores? Ya,
2: no, hombre, todavía falta, o sea, no sabes. Ahora
0: sí, hay alguna ballena blanca ahí.
2: Oye, aquí se puede contar todo, ¿verdad?
0: Sí, claro.
2: Estábamos haciendo la última temporada, Felices Todos y Contentos, con la nueva dirección, con Renata Turrén como directora en Canal 11. Y pum, que nos cae el plantón de estudiantes a las instalaciones, justo a la mitad. Entonces yo me fui a mi casa, la verdad, y dije, bueno, en una semana se va a solucionar esto y vamos a regresar. Pues no. Y luego llega el Mundial y de repente me hablan y me dicen, tenemos que entregar la temporada, lo que... te proponemos es terminarla en los estudios Churubusco, que me queda mucho más cerca de su casa. Yo estaba más contento porque tengo que cruzar toda la ciudad para ir al Canal 11. Y nos pusieron en la parte de afuera, porque en la parte son los estudios del 22 Salud. Son los estudios del 22, pero en el 22 pasaron todos los programas políticos y a nosotros nos dejaron en el exterior. Entonces improvisaron una especie de foro, pero pues está lloviendo en la Ciudad de México, queridos amigos. Entonces, me sentía como en un invernadero y de repente estoy entrevistando a Daniel Tovar y cae, pero tremendo torrencial. Y nosotros con unas caras de que no está pasando nada, que me muero por ver ese episodio.
1: Daniel es simpático. Las caras de Daniel, bueno, o sea, me lo no, quiero imaginar qué, con su sonrisa perfecta. Cosa, que
2: yo le decía a Daniel, perdóname, te juro que esto no es así, te juro que no es así. Pero va a ser todavía no sale al aire la temporada, va a ser una temporada muy interesante porque va a ser locación interior.
1: Es padrísimo locación. Ese programa. Pero
0: ya,
1: me gusta.
0: Pero ya te, ¿qué te falta? ¿Talía nomás o qué? O sea,
2: a ver, ¿qué? No, todavía. ¿Sabes no, qué pasa?
0: ¿Hay ballenas blancas o no?
2: No, las ballenas blancas, bueno, de las que se me fueron, que ya no están con nosotros, o sea, tenía muchísimas ganas de entrevistar a Isela Vega y nos claro. quería cobrar. Llegó un momento, ya estoy contando cosas que no había.
1: Nos quería
2: mandar su factura, ¿verdad? Pero yo moría de ganas, porque imagínate la cantidad de anécdotas. Y soy muy amigo de Shaula, de su hija. Le digo, Shaula, dile a tu mamá que no se manche, que cheque el programa, que está increíble. No, pues es que mi mamá cobra para todo. Y la señora ya no está en este plano, entonces creo que se me fue ella. También, ¿quién más? Ay, hijo. Alguien que conoce a Mariana perfecto, Adriana Roel. Adriana Roel estaba ya buqueada para grabar el programa. Es de las cosas más conmovedoras que me ha pasado. Y me busca en la noche y me dijo, no puedo ir porque me da mucho miedo no acordarme de las cosas.
0: Uf.
2: Y prefiero mejor no hacerlo.
1: Sí, a mí me tocó con Adriana Roel, aparte de hacer la película de No Quiero Dormir Sola, que era mi abuela. Compartí con ella en la Compañía Nacional de Teatro, fuimos compañeras cuando yo estuve en la compañía. Y en la última obra que hicimos juntas, pues sí, pues ya se le iba el avión. Y es muy fuerte para, pues siendo actriz,
3: ¿cómo no?
1: Que de pronto, pues, te empiezas a dar cuenta que ya te cuesta trabajo aprenderte los textos, ¿no? Entonces yo era su nuera en esa obra. En un coriolano, otro Shakespeare, mira. Y yo me tuve que aprender todos sus textos, porque pues cuando veía que ya no podía o no se acordaba, pues yo entraba, porque le pusimos un apuntador y era tan necia y odiaba el apuntador y decía, ¿cómo? Jamás en la vida voy a usar apuntador en el teatro. Nunca. Entonces se lo sacaba y yo así de, no, no te lo saques, Adriana, no, por favor.
3: ¡Qué tensión!
1: Y se lo sacaba porque también era bien caprichosa la maestra Adriana. Pero una belleza, la quise muchísimo. Se volvió un poco mi abuela también. Fue una persona muy cercana.
2: Hicieron una película hermosa.
1: Una película de Natalia Beristain. Que Rulo nos entrevistó hace años. Ahí el otro día me apareció.
0: ¿A Natalia? Sí,
1: a ti, sí. Y a mí, ajá, juntas, las sí. dos juntas sí, para sí, esa sí, peli. Sí, hace años. Sí.
0: Sí, oye, pero no me acuerdo que Adriana Roel fuera, hubiera sido tan grande, fíjate. No, pues si nació en 43.
1: Sí, claro. Se quitaba los años también. Era de esos consejos de esas actrices, así Rosenda Monteros, Adriana Roel, nos decían en la compañía. O más antes de los 50 empiecen a quitarse los años, porque luego ya no se puede. Luego ya no se puede.
2: Me hubiera gustado Carmen Salinas, fíjate. Sí. Me hubiera gustado Carmen Salinas y se me fue. ¿Sabes qué? Aquí nunca he tenido Gael García Bernal, porque Gael no vive aquí. Y cuando está aquí, me ha dicho, hubo una época donde el programa parecía que iba a desaparecer. Y hubo una campaña de los mismos actores que yo, la verdad, ni tuve nada que ver. Y él andaba como de firmante y se lo agradezco siempre. Pero nunca lo he podido entrevistar porque él no está aquí. El TAP se graba en una temporal, con una temporalidad. O sea, en un mes grabó 13 episodios, ¿no? Entonces no me puedo dar el lujo de estar grabando un episodio por semana por cuestiones de producción. Pero pues algún día Gael será...
0: Que no. Tiene que coincidir con esas semanas.
2: Exactamente. Tiene mucho que ver la suerte, de hecho.
0: Hay correspondencia. El Esteban dice, también hay una versión de esa canción de Quemar las Naves con Eugenia León. Es muy buena película.
2: Claro, claro.
0: Juan María dice, mi obra favorita ha sido desde hace mucho Rey Lear y he podido constatar que la versión mexicana ha sido incluso mejor que la que se da en Berlín.
1: ¡Ah!
0: Me tocó ver al monstruo de actor que fue Claudio Obregón.

0: así le sale. Y ya que Julieta me hable y me diga, oye, ¿tienes boletos para el último sábado? Fue otra vez. ¿Tienes boletos para el? Dije, creo que ahí va.
1: Sí, hay banda que la dobleteó.
2: Qué bien.
1: Hay banda que la dobleteó.
0: Y se vale también que no te guste.
1: Ay, claro.
0: O sea, para eso es Shakespeare.
1: Claro.
3: Sí, también. ¿Recibieron hate también?
0: No. O sea, pues de repente los puristas, ya sabes, esta cosa del metateatro les puede parecer un poquito. Sí, pero bueno, siempre. O sea, fíjate, el otro día estás leyendo una biografía de Brian Cox, a quien yo admiro muchísimo, y dice, no hay críticos tan más duros como los ingleses. Tú puedes pensar que son los neoyorquinos. Los ingleses son totalmente despiadados, y es precisamente por eso, porque todo el tiempo están buscando que seas purista. O sea, cualquier cosa que les haga ruido o que quieras hacer moderno, ya son puntos menos, ¿sabes? Por eso la crítica con Sarah Kane, ¿no? Con estos grandes, grandes dramaturgos relativamente jóvenes que se enfrentaron. Bueno, a Sarah Kane le querían cerrar el National Theater. Creo que el director tuvo que venir de Nueva York a Londres para que no lo cerraran de la conmoción que hizo, ¿no? Porque sea sus interpretaciones de Fedra, ¿no? Yo creo que se vale de todo. O sea, se vale también que te guste y que no te guste.
2: Claro.
0: Esa es otra cosa, ¿no?
2: Pero sí, además...
3: ¿Y la crítica de teatro cómo anda en México ahorita? ¿Hay buenos? ¿Se hacen TikTok Mariana. Los periódicos?
0: Que hable Mariana, yo esa se la paso a Mariana.
1: Pues la verdad, no...
3: ¿Dónde se hace la crítica de teatro? O sea, si yo quiero leer una crítica de teatro.
1: En plataformas, ¿no? En Instagram, hay varios que escriben.
3: O sea, las secciones de cultura de los periódicos ya no lo
1: el
3: hacen.
1: El proceso, no sé si todavía Estela Leñero... Que era que como que Estela, la verdad, es la que, no sé si sigue escribiendo Estela en el proceso, pero era la que más leía. Pero en mis épocas de juventud, pues sí estaba Olga Harmon y estaba el maestro Bruno Berg.
3: ¿Pero no hay un crítico que te haga y te deshaga?
1: Pues sí, pero...
3: O sea, que tengas, pero con el
1: que
3: público.
1: Que tenga con el público. No. Creo que no, creo que se ha perdido. Ya. Se ha perdido...
3: ¿Y de cine, como no? Sí, o el... Pues los de TikTok, los de
1: la
3: Instagram,
1: la constancia,
3: ¿no?
1: Pues son de Instagram, o sea, son críticas instagrameras y tiktokeras que luego se vuelven un poco más reseñas y de pronto te ponen puntuación, pero realmente no se meten...
3: ¿No hay la obra de la semana?
0: Es una cosa.
1: Sí, es un poco así.
0: Obviamente, pues soy de la vieja guardia, ¿verdad? Entonces, yo leía mucho crítico de cine porque me divertía, o sea, leía a Manuela Dargis por su sentido del humor, ¿sabes? A Richard Cordia, a Pauline Kael, por Dios. De hecho, Pauline Kael compraba sus libros, ¿no? Pero siento que obviamente la forma ya ha cambiado, la manera de, pero hay muy buenos instagrameros, o sea,
1: muy buenos.
0: A mí me gusta lo que hace Ibarreche, o sea, Ibarreche.
3: ¿Cuál es Ibarreche?
0: El Jorge Ibarreche lo hace en TikTok, en Insta, ¿no?
1: En Instagram, ajá. Creo.
0: Tiene creo que...
3: ¿Pero cuál es su arroba? ¿Sí, Jorge Ibarreche?
0: Así tal cual. Es muy estructurado. Y eso me gusta, porque te podrás estar de acuerdo o no. Que eso no quiere decir nada. Y yo muchas veces con grandes críticos yo no estoy de acuerdo. Inclusive con Pauline Kael. Lo que me gusta de ellos, el sentido del humor. O sea, a mí me encanta leer algo que me haga reír. Sin que sea tampoco tan venenoso, sino que sea más inteligente.
2: Claro.
0: Para mí, no es porque sea mi amiga, pero el mejor crítico que tenemos en cine es Fernanda Solórzano.
2: Es muy buena. ¿Cómo?
0: Sí, siento que es muy analítica y es muy sensata y tiene, ¿no?
1: Fíjate que nuestra directora, Angélica, en un tiempo escribía crítica teatral y era muy chida, pero lo dejó de hacer.
0: Es mejor directora.
1: Es mejor directora, pero eran padres sus críticas, porque es una persona muy inteligente, con humor, y que daba su opinión desde un lugar muy honesto y sí, tenía como herramientas para hablar, ¿no?
2: Porque al final, lo que decías, ¿no? Como que no es estar de acuerdo o estar en contra, sino abrirte perspectivas, encontrar nuevas maneras de mirar, ver la obra desde otro lugar, tener otros contextos y demás, ¿no?
0: Yo siempre he dicho que el crítico, o sea, yo tengo problemas con esa palabra toda la vida, pero es leer a alguien y es como ir con un amigo o una amiga al cine. O sea, tú tienes una impresión de una película y de repente otra opinión te hace ver la película de otra manera o decir, no, estoy seguro de mí. Claro. ¿No? De mi impresión, ¿no? Es un comparativo, pero no quiere que sea... Hay gente con la que eres más afín, ¿no? Y gente con la que eres menos. Incluso con la que eres menos afín, de todas maneras yo le doy chance porque son tan buenos a la hora de escribir que...
2: Claro.
0: ¿no?
2: Sí, lo menos interesante al final es decir,

0: Estoy de acuerdo, estoy en contra. Como que hasta, digo, eso cualquiera y no se necesita demasiada
1: Sarris, el que
0: cosa.
1: era, porque era Polinka, él era la neoyorquina y Sarris era el de San Francisco. Sarris eran opiniones totalmente opuestas por lo general y los dos escribían increíble. O sea, no tiene que ver si la película. Exacto.
2: La opinión, pero bueno, mucha gente cree que el mejor crítico es el que piensa como uno, ¿no?
1: Como
0: y
1: uno,
0: está
1: exacto.
0: bien,
1: ¿no? O sea, yo creo que cada quien, pero yo leo por lo que escriben, ¿no?
0: Claro.
1: Y luego
2: Y
1: también te
2: cómo lo
1: voy.
2: escriben
1: Y cómo le escriben, hay vendetas, o sea,
0: sí, como
1: hay
0: no.
1: directores que te caen bien y hay actores que te caen mal, o sea,
0: ¿Cómo no?
2: sí,
1: Por
2: sí
1: supuesto.
2: hay,
1: Eso es en el mundo, en el planeta, ¿no? Sí,
0: claro.
1: sí, sí.
2: Oigan, pues ya se nos acabó el programa. Muchas gracias por venir.
1: Hombre,
2: Un
3: vayan,
2: gustazo.
3: vayan a
0: Entonces,
3: relean.
0: la segunda temporada empieza el 3 de septiembre hasta el
2: Yo
0: 4
2: sí
0: de
2: quiero ir.
1: octubre.
2: Yo sí quiero, ya te dije, la primera
1: Mándame
2: temporada.
1: mensaje,
2: Sí, te mando.
1: manito, y obviamente
2: Sí, te mando.
0: Qué ganas de.
1: los lugares.
3: Sí, vayan, vayan.
1: Bienvenido,
0: Sí, sí,
1: ¿eh?
0: sí.
1: Bienvenido.
3: Sí.
1: La verdad es bien padre. ¿No se van a aburrir? ¿Les
2: No,
1: podrá
2: no,
1: gustar
2: no,
1: o
2: creo,
1: no?
2: Quiero,
0: no, no.
1: ¿Les podrá gustar o no?
2: Quiero ir aunque me
1: Pero
2: aburra.
1: aburrida no está. Eso
0: No,
1: sí,
0: hombre, seguro que
1: eso
0: no.
1: sí,
2: No, pero.
1: eso sí.
2: Ya estamos en edad de poder soportar cualquier cosa, aunque sea aburrida, ¿no?
1: ¿Vas a ir a ver a David Byrne ahora?
2: No sé, cara, creo que ese día tocó
1: Yo.
2: en un lugar.
1: Ah, ok.
2: Ya, vi la gira anterior, que es muy
1: Sí,
2: buena.
1: el American Utopía.
2: Sí, estuvo buena, ¿no?
1: Buenísima. Yo lo vi en Nueva York, esa. En la
2: Pero no,
1: residencia que hizo.
2: no sé si voy a ir, fíjate. Y además no tengo boletos, no
1: Pero es lo
2: compré.
1: de menos.
2: No, no, no, no, no, no, no es lo de menos. Oigan, pues muchas gracias por venir.
3: Muchas gracias. Siempre un placer estar aquí.
1: Soy súper fan de Convoy.
2: No,
3: Somos
1: súper
3: súper
1: fan.
3: fans. Aquí lo
1: De
3: saben.
1: ustedes y de los demás.
2: Y pues también eres amigo de Olayo, ¿no?
1: Sí.
2: Y tú.
3: Compañero de banca.
2: Tú, ah, sí, ¿verdad?
3: Olayo
2: Es
3: y yo
2: verdad.
3: íbamos juntos en la
0: Mira,
3: escuela.
2: Es
0: qué
2: verdad,
0: loco.
2: es verdad.
3: Y nos quitábamos los lápices.
2: Ah, es verdad, es verdad.
3: Sí.
2: Oye,
1: Oye,
2: y.
1: pero Olayo no viene. Lo hace en su casa.
2: A veces
0: A veces
2: viene.
0: sí.
2: Es que Pablo está en el programa de Olayo también.
3: A veces sí viene
0: A
3: y
0: veces
3: sigue
0: sí.
3: allá en su rancho.
0: Sí.
2: Sí.
0: Campechanea unas y unas.
2: Unas y unas.
3: Saludos, Olayo.
0: Saludos.
3: Ven a ver el Rey Lear.
1: Exacto, ven
0: Ah.
1: Olayo. Ahí tenemos un plan con Olayo de hacer algo de teatro, güey. Aunque no, ¿te acuerdas de que
2: No.
1: estabas platicando?
2: No, con Olayo.
1: Sí.
2: No,
1: Sí, sí,
2: eso
1: sí.
2: me olvidó.
1: Que nos haga Olayo, ahorita te cuento en el corte.
2: Bueno, pues ya nos vamos. Es que ya se acabó el.
3: Nos vemos.
2: Adiós,
3: Adiós.
2: amigos.
1: Vayan a ver
0: Nos
1: el Rey
0: vemos.
1: Lear.
2: Saludos a Nat, que nos. Como no alcanzaba los micrófonos. Se salió, le mandamos un beso. Ya nos vamos. Gracias, Ayrton, señor Duarte.
0: Gracias.
2: Señorita Gaja.
3: Gracias.
2: Señor Riel.
1: Gracias, chicos.
2: Adiós.
3: Adiós.
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0: Hola, Convoy. Hola, hola, ¿cómo estamos? Ya es viernes, viernes retro, viernes de clásicos. Y abrimos con Holy Wars, The Punishment, Do the Megadeth. Así es, traigo un poco de metal para ustedes y lo que ustedes gusten escuchar me lo pueden hacer saber en el hashtag Daphne en Convoy. En la cabina se encuentra mi querido Airto. Y bueno, hoy va a ser un programa de pocas canciones, porque como les he mencionado, convoyentes, las canciones viejitas, las canciones retro de los 70s, 80s todavía, igual 60s, duraban muchísimo. Esta canción que les acabo de poner dura 6 minutos. Hay muchas canciones que traigo de 4 o 5 minutos, porque antes así las canciones eran más largas. Ahora, como ya no tenemos retentiva y estamos siempre en el celular, las canciones duran 2, 3 minutos. Hay sencillos en la radio que ya duran 2 minutos, que apenas les estás agarrando la onda y ya se terminan. Pero eso es porque pues Spotify y todas estas plataformas vinieron a cambiar pues las estructuras de las canciones. Pero bueno, aquí andamos. Ayer yo tuve una conversación con mi ex marido, que es guitarrista, no sé si ya lo sepan, pero es el actual guitarrista de Caifanes. Y él, Rodrigo Biles, es su nombre, me estaba platicando de que cuando él empezó a tocar la guitarra, como a los 12, 13 años, escuchaba puro metal. Entonces le dije, a ver, dime qué canciones eran las que más escuchabas, las que más te gustaban. Y me contó, bueno, me dijo de esta que acabamos de escuchar, Holy Wars, que acabo de poner, y otras que voy a poner más adelante, y yo creo que después también lo voy a invitar al programa, que va a ser un programa muy metalero. Pero bueno, vamos a continuar con algo súper clásico. Esto es Iron Maiden, The Number of the Beast, en Viernes Retro de Convoy.
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Continuamos en el Viernes Retro de hoy, Viernes de Clásicos, y acabamos de escuchar Black Betty, esta banda Ram Jam, una banda de blues rock que fue creada en 1977 alrededor del guitarrista Bill Bartlett. Y esta canción que acabamos de escuchar, Black Betty, es una canción tradicional que cantaban los esclavos afroamericanos en los campos de trabajo. Y bueno, fue grabada desde la década de 1930 por algunos otros músicos. O sea, es una canción tradicional y ya pues muy vieja que ellos hicieron pues esta versión. Pues seguimos aquí en el Viernes Retro y yo leyendo sus mensajes en la plataforma X, en el hashtag Daphne en Convoy, y en Instagram me encuentran como Soy Daphne Gutiérrez. Así es, ya estoy con ustedes y ya leyendo sus peticiones, como el Javi, que ya me está pidiendo algo de Metallica, Iron Maiden, Deep Purple. Dice, gusta mucho el Daphne en Convoy porque puro rolón viejito y nuevo. Y dice, puro rolón viejito y nuevo programas, Daf. Claro que sí, aquí se escucha de todo, nos gusta escuchar de todo. Y bueno, vámonos con esto, que me gusta poner a Scorpions, pero las rolas viejitas, porque lo nuevo, lo que ya empezaron a sacar, bueno, que ya no es nuevo, porque los ochentas ya no es nuevo, pero después sacaron ya canciones más comerciales, como más baladas, canciones más románticas, un poquito más poperas, pero en los setentas Scorpions sonaban así. Esto se llama The Sales of Sharon.

Led Zeppelin podría tocar, grabar canciones de 20 minutos y no habría problema porque son los dioses del rock y a ellos se les perdona todo. No sé si ahorita me la prolongué, mis queridos convoyentes, esta canción dura 10 minutos, pero bueno, no se siente, es Led Zeppelin, ellos pueden hacer lo que quieran y nosotros en Convoy también podemos poner las canciones que querramos porque aquí no hay restricciones, no somos radio, eso es todo. Estoy aquí leyendo sus peticiones, sus mensajes y ¿dónde andan convoyentes? Hay muy pocos mensajes el día de hoy y me sorprende porque normalmente en el viernes retro siempre se reportan. Espero les esté gustando el programa. Es un viernes de clásicos, de clásicos del rock. Y bueno, ya saben que me gusta darles datos curiosos y de la próxima banda les voy a contar. La próxima banda que voy a poner se llama UFO. El guitarrista Michael Schenker era guitarrista también de Scorpions y su hermano Rudolf Schenker fue el fundador justamente, bueno, cofundador de Scorpions. Este guitarrista Michael Schenker tocó con UFO, no, primero tocó con Scorpions, después tocó con UFO y después regresó a tocar a Scorpions. Esto que les voy a poner, déjenme nada más checar de qué año es. Es de 1974, se llama Rock Bottom y ellos son UFO en el viernes retro de Convoy.

Seguimos aquí en el Viernes de Clásicos, Viernes Retro de Convoy Network, pero ya nos toca despedirnos porque, bueno, estas canciones muy largas, pues tenemos que ponerla ya para que cuando termine la canción, termine el programa, aunque todavía nos quedan 10 minutos, pero bueno, muchas gracias a Irto en los controles. Yo soy Dafne Gutiérrez y los dejo con mi querida Susi hoy, su Viernes de Riesgo. Ya es viernes, ya es fin de semana. Les deseo un feliz, feliz fin de semana. Que la pasen bonito. Se cuiden mucho. Aquí el Jonás escribe que sus hijos también están escuchando y están de vacaciones. Así que les mando un abrazo y un saludo enorme. Y el Javi me está sugiriendo hacer un programa retro para el próximo Viernes Retro de soundtracks de películas viejitas. Eso me parece una excelente idea, Javi. Gracias, lo voy a anotar y claro que lo vamos a hacer. Bueno, pues me despido. Ya saben que estoy con ustedes todos los viernes de 12 a 1 de la tarde. Y el primer viernes de mes siempre es Viernes Retro. Me voy con el Príncipe de las Tinieblas. Me tengo que despedir con nuestro queridísimo Ozzy Osbourne. Y los espero el próximo viernes, convoyentes. Gracias. Gracias, Ayrto. Hasta la próxima. Esto es Mr. Crowley.

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5: Bienvenidos a este programa. Yo soy Susy. Voy a estar con ustedes una hora. Échale vampiro. No, no es cierto. Empezamos con Mis ojos lloran por ti.
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0: Mis ojos lloran por ti. Esta canción es para Nancy Zeta y se llama Amor.
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0: Amores de Manuel Cortés. La siguiente, Yuri, Yo te amo, te amo.
1: Sonido, sonido, sus

0: Uy, se...
1: Bueno. Esta, Sufro, es de El Coyote.

Esta la pidió Andrés Trejo, se llama Supro, el Coyote y su banda Tierra Santa. Dice, saludos a los prófugos desde Tijuana, ojalá algún día le caigan para llevarlos a los tacos de la 20. Pero que sí sean los tacos de la 20 y no el anexo, ¿eh? Esta canción que viene a continuación es para Dan.

Esta siguiente canción la pide Chava Rocker para los prófugos. Ya saben quiénes son. Esto se llama... Ah, no, no es cierto. No la pidió él. Es para Alan Sigfrido. Acaba de salir. Es una nueva canción de Offspring.

Cumbia del Infinito de Los Ángeles Azules. Saludos a todos los niños que... Bueno, ¿habrá algún niño escuchándonos, además de Darío? Porque estamos a vacaciones. Este es para los cumbioyentes. Yo quiero chupar. Es de los Superlamas.

La factoría.

ya me voy. Muchísimas gracias por escuchar este programa. Diviértanse, pórtense bien. Nos escuchamos el lunes. Gracias a Irto. Me despido con esto que se llama Sexy y es de French Affair. Yo soy Sucio.

0: Sexy.
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3: Muy, pero muy buenas tardes, bienvenidos. Esta es la emisión que, como ustedes saben ya de memoria, se hace desde el norte del estado de California. Mi nombre, que también ya se lo saben, soy Eric Martino y estamos en vivo desde esta ciudad de San Francisco, aquí en California, donde ha estado un poquito más cálido de lo normal, pero estamos en ese momento. Les platico siempre de que aquí amanece con una neblina, es un frío tremendo, y ya a esta hora del día, más o menos la hora del lunch, se siente un calorcito rico, pero al rato regresa. Parecido también a esa época de lluvias en la Ciudad de México, que se repite el ciclo todos los días. Es más o menos la misma situación por acá. El día de hoy tengo un set preparado que va a cubrir muchas cosas, pero sobre todo la primera parte va a cubrir mucha música en la que estaba involucrada Don William Orbit. Esta semana le rendimos homenaje al vocalista de los Trash Can Sinatras el martes, y ahora a William Orbit, quien falleció desgraciadamente a los 69 años el día de ayer. Y para los que ponen atención a este tipo de cosas, pues ahora parece que llegamos al momento donde los que estaban haciendo cosas en los 90s empiezan a pasar a otro plano, y eso significa que todos estamos un poquito más viejos. Una página más en el libro que se empieza a cerrar. Y bueno, Don William Orbit era una verdadera figura, un gran, gran, gran productor. Hizo producciones para una cantidad inmensa de grupos, tuvo una banda por sí solo, hizo discos de solista, era DJ también, así que una verdadera figura de la electrónica. Tenía muchos años un poquito más callado, seguía haciendo producciones, pero ya no estaba como tan en el en la luz, así en el escenario, por así decirlo. Pero definitivamente un catálogo y un legado respetable. Y vamos a empezar con un tributo a su primer, yo creo que es el disco más famoso, Pieces in a Modern Style. Muchos de los músicos que hacen música electrónica, sobre todo desde el principio, si nos vamos a Tomita, por ejemplo, han hecho, o Walter Carlos con el disco de Switch to Bach, que hacen las versiones de Bach en sintetizadores. De alguna manera, cuando los sintetizadores eran nuevos, se trataba de normalizarlos, de alguna manera regularlos dentro del canon de la música clásica, y ha sido un experimento que muchos artistas de la electrónica han hecho en algún momento. Alguna composición de la llamada música clásica, pero interpretada con sintetizadores. Y William Orbit hizo este disco, que en efecto el nombre lo dice todo, Pieces in the Modern Style, una selección de cortes compuestos por célebres compositores de muchos momentos de la historia. Y este es el Pavane pour un Infant de Font, que es pues en definitivamente un homenaje, un tributo después de una muerte. La canción es originalmente para una niña, pero él es William Orbit, y es pues en definitivamente un homenaje, un tributo después de una muerte. La canción es originalmente para una niña, pero él es William Orbit, y le gracias, William Orbit. Y esto merece escucharse en audífonos y merece desconectarse un poco de todo. Dejarse llevar por esta atmósfera que nos va a generar y disfrutar de la música. Nuestro hashtag

Ahí está Don William Orbit y Pavan por un infant defunt, que es la procesión para una infanta muerta y, o difunta. Y fue parte del disco Pieces in a Modern Style, que es el álbum de William Orbit donde hacía reinterpretaciones de cortes de la música clásica en versiones así de sintetizadores. Y el día de hoy rendí un pequeño homenaje a William Orbit porque él falleció el día de ayer, 69 años, y fue un personaje sobre todo en los 90s muy influyente y muy importante para el crossover entre la música electrónica de la pista de baile y cómo fue entrando en listas de popularidad e incluso en algunos grupos de rock, como vamos a escuchar con algunas de las canciones que les voy a poner a continuación donde él tiene que ver. Él es el productor, por ejemplo, del álbum más vendido de Madonna, que fue Ray of Light, y que si se acuerdan, pues es un disco bastante raver, bastante electrónico, pero aquí, por ejemplo, se siente precisamente de donde veníamos, de ese disco de interpretaciones de la música clásica. Esto es Drowned World, Substitute for Love. Así abre el Ray of Light, producido por William Orbit, de Madonna. Esto es Koi en Convoy.

Madonna. Los mixes de William Orbit tienen una percusión muy peculiar. Para ser un productor de sintes, para ser un productor tan electrónico, a mí siempre me llamó la atención que su sonido tenía esta peculiaridad de ser muy percusivo a la hora de hacer los remixes. Así que bueno, tenía un estilo, insisto, sobre todo en los noventas, William Orbit era el sonido del productor, el del prototipo del productor del sonido noventas. Y creo que está quedando claro con estas versiones que estamos escuchando. Lo que sigue es otra gran canción en la que él también estuvo involucrado, que es The Electrical Storm de U2. Un muy bonito sencillo que no viene en ningún álbum, era parte de un soundtrack. Y aquí está la parte ambiental, está Super William Orbit. 69 años, falleció el día de ayer. Insisto, a mí lo que me sorprende más es, ya llegó el momento de los artistas de los noventas.

0: The Electrical Storm de U2 en la versión de William Orbit, a quien estamos en esta primera hora del programa rindiendo un pequeño tributo y homenaje. Esto es de un álbum que produjo el 13 de Blur, uno de mis discos favoritos porque es de los más experimentales que ha hecho Blur. Y tracks como este son extraños tanto en la discografía de William Orbit como en la de Blur, pero también la percusión es el detalle que los une. Trim Trav, Blur, William Orbit, aquí en Koyen Convoy.
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Extreme Trap Blur, de su álbum 13, que después de tener a su productor Stephen Street y el productor de confianza, decidieron cambiar de productor, y la razón fue que habían hecho un disco de remixes, un álbum que se llama Busting and Droning, y en ese le habían pedido un remix a William Orbit, una canción que se llama Moving On, hizo el remix, que es lo que vamos a escuchar a continuación, y en vez a que les gustó tanto, decidieron invitarlo para que fuera el productor del álbum 13. Insisto, un disco muy peculiar dentro de la discografía de Blur. En mi humilde opinión, es el disco más experimental, es el disco que más disfruto con los años. Me gusta mucho Blur, por supuesto, no es nada en contra de ellos, pero porque tiene este tipo de rarezas que entre que son instrumentales, entre que son canciones, pero que sobre todo tienen un mood que es algo que te va atrapando. Me parece que, expandiendo un poco las suposiciones que podemos hacer, me parece que deben haber estado escuchando mucho crowd rock los integrantes de Blur en ese momento. Pero eso es completamente una suposición, no lo sé de cierto, pero supongo. Esto es Moving On, esa canción que remezcló originalmente William Orbit para Blur, y la razón por la que decidieron invitarlo a producir un disco completo. Está usted escuchando Koji en Convoy, ese es nuestro hashtag. Y sí, estamos en vivo, como lo hacemos cada emisión, desde la ciudad de San Francisco.

Moving On, el remix de Blur hecho por William Orbit, la razón por la que lo llamaron y dijeron, oye, si nos produces el próximo disco que vamos a hacer, ¿cómo la verías? Y hicieron el 13, que es un discazo de, dentro de la discografía de Blur. Y lo que sigue a continuación es el primer grupo que tuvo William Orbit. Él perteneció a una pequeña agrupación por algún tiempo que se llamaba Bass Omatic, basomático, o que sería el bajomático más bien, Bass Omatic, y tenían una canción influenciada por Pink Floyd, qué raro. La canción está influenciada en Set the Controls for the Heart of the Sun de Pink Floyd, pero como eran Bass Omatic, le pusieron Set the Controls for the Heart of the Bass. Una versión, me voy a atrever a utilizar la palabra trans, pero bueno, aquí está William Orbit en sus pininos, la electrónica, él y su banda por ahí, rindiendo homenaje. William Orbit, descanse en paz. Esto es Koi Convoy.

aquí una pequeña muestra de lo extenso que es el catálogo de cosas que fueron en algún momento remezcladas o producidas por William Orbit. En este bloque escuchamos primero The Bass-O-Matic, que era el grupo donde él era uno de los integrantes, una especie de cover reinterpretación a Set the Controls for the Heart of the Sun, original de Pink Floyd, pero que ellos denominaron Set the Control for the Heart of the Bass. Un grupo centrado en la producción del bajo. Después un remix poco conocido, pero muy bonito, de Radioactivity, de Kraftwerk. Y seguido, para sorpresa a lo mejor de muchos, Don William Orbit, ahí estaba con Madonna o con All Saints, y al mismo tiempo estaba con Nitzerev también. Esto es Captivate, del segundo álbum de Nitzerev, un remix hecho por William Orbit. Descanse en paz, caray, una tristeza. El día de ayer falleció, 69 años. Insisto, creo que no era tan viejo. Lo mismo, caray, el lunes con el vocalista de los Trash Can Sinatras, creo que tampoco eran tan grandes. Pero bueno, uno no decide cuando le toca, puede ser en cualquier momento. Así que por eso hay que, es muy importante siempre vivir como si fuera el último día de tu vida o el primer día de tu nueva vida. Esto es, para cerrar, un remix que hizo a Crazy de Seal, la versión de William Orbit. Insisto, siempre en su sonido, particular énfasis en la percusión. Algo extraño como para un productor de electrónica, pero siento que ese era el sello de Don William Orbit. Está usted escuchando Koji en Convoy, y ya después de este, que fue una hora de homenaje, regresamos con otra selección en otra onda. O no sé si en otra onda, pero de otras cosas. Nuestro hashtag es Koji en Convoy.

Definitivamente tenía un estilo y definitivamente marcó los noventas. Es innegable. William Orbit. Ahí estuvo una hora de homenaje. Seguimos en vivo desde la ciudad de San Francisco. Ahora vamos a reanudar el curso con la programación habitual de este espacio. Vamos a ir con lo nuevo de PVA. PVA es una banda nueva que tiene este sonido synth pop oscuro, ochentero. Ellos son muy, muy, muy jóvenes, ingleses. Y ahora hicieron una especie de unplugged. No es necesariamente un unplugged, pero colaboraron con músicos que tienen instrumentos acústicos e hicieron estas versiones que les llaman Dream Edition. Esto se llama Enough, suficiente. Algo que deberíamos aprender más en la vida del día a día del siglo XXI. ¿Hasta dónde se deben estirar las cosas? Enough. Nuestro hashtag, el nombre de cariño de este espacio, o sea, Koji.

el Dream Edition PVA, tiene ahora un nuevo EP, por así decirlo, con estas versiones, voy a llamar pseudo acústicas de sus cortes. Muy interesante, si me preguntan. Esto es ahora una banda llamada Figure Study. La canción se llama Wait. Suficiente fue la de PVA y esta es Espérense, Paciencia. Esto sigue siendo desde la ciudad de San Francisco en vivo.

UFO. Eso es Sidney Vallet, y como ya habrán podido deducir, estamos en este bloque de Fresi Dark de diferentes partes del mundo, pero todo de este momento, ¿eh? Estos tres cortes, cuatro cortes que llevamos, han sido todos de este momento de la historia. Es música fresca, música nueva que está saliendo en el mundo. Ahora esto que sigue es Shay, ese es el nombre de la banda, y el corte se llama Vivo.

0: Sick of the Times con las voces de The Linda Lindas, y el track pertenece a Tao y The Tune Yards. Este no estuvo tan Fresidark, que estuvo así, creo que sí califica, no está dentro del todo el canon ahí synth popero, pero pasa, entró más o menos fácil en la cosa. Y ahora lo que sigue es un corte que me dio mucha emoción leerlo primero y después escucharlo. Matías Aguayo, uno de los DJs como clásicos de por ahí del 2003 al 2010, y está de regreso, él es obviamente sudamericano, y ahora tiene una canción con Javier Mena en el nuevo disco. El disco de Matías Aguayo se llama Anenoa, y la canción que van a escuchar a continuación con las voces de Javiera Mena, que es como la parte interesante de este corte, es ¿No ves? ¿No ves? ¿Qué no ves? ¿No ves? Error, esa es la que escuchamos hace rato. Esta es Matías Aguayo y Javiera Mena. Usted sigue escuchando, ¿sí? El programa de los viernes de Coyen Convoy.
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Matías Aguayo y Javiera Mena juntos, como parte del último disco, Anenoa, el nuevo disco de Matías Aguayo, su producción 2026, eso que se llama ¿No ves? Y lo que sigue a continuación es una historia interesante. Kevin McKay es el dueño de una disquera de house legendaria desde finales de los noventas, Glasgow Underground, y él ha hecho muchos remixes, evidentemente es un DJ. En algún momento tocaba en muchos lugares internacionalmente, pero él dice que decidió de repente tomar la decisión de tocar local. Él sentía que lo de viajar era como algo que lo consumía y le quitaba muchísimo tiempo y muchísima vida, lo cual es muy respetable. Sigue tocando como DJ, pero principalmente en Escocia, y sigue produciendo discos y sigue editando discos. Y hace poco, aparentemente, un artista le había pedido un remix y él entregó el remix y el artista le dijo, no me gusta. Y él, en lugar de agüitarse y pensar, oh, un trabajo desperdiciado, lo que dijo es, bueno, realmente yo había usado muy poco del track original, le quité las cositas que venían de ellos y lo edité. Y ya pusimos uno así de New Order hace poco, si se acuerdan. Así que aquí está una canción de Kevin McKay que él decidió bautizar como Karma. Vaya usted a saber por qué.

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Tenía un rato que tenía muchos de estos cortes de esta escena británica, que es como una evolución de... Es lo que se pone en las pistas de baile. No es necesariamente house, ya tampoco es two-step, pero está cerca de las dos cosas. Primero, uno, además ha estado en número muy alto en las listas de popularidad, Georgia Smith con What's Done, It's Done, lo que pasó, pasó y ya no se puede arreglar. Y después este otro que es de Joy Orbison, a quien a lo largo de los años hemos puesto en muchas ocasiones. Es un artista que me parece interesante. Él viene como de la parte oscura y callejera de la música para bailar, pero poco a poco ha ido colándose y entrando en remezclando y haciendo producciones también para artistas cada vez más grandes. Esto es lo último que él hace bajo su nombre y se llama Play It Again. Y por último, pues para cerrar ya en esta onda en la que estamos, vamos a escuchar a Over Mono, que es otro de los artistas que a últimas fechas ha estado causando bastante furor, con este, insisto, estilo sincopado de la percusión, que de alguna manera entró dentro de las pistas de house. El bloque, si se acuerdan, lo empezamos poniendo house, así que de alguna manera es lógico haber seguido con esto. Se puede mezclar, aunque no, en mi cerebro algo dice no es la misma música, pero pues así son las pistas de baile, locas como la gente que está ahí bailando. Esto es Lock Up Over Mono, aquí en Koyi en Convoy.

0: Lock Up, Over Mono. Y estuvo interesante el día de hoy, que un poco sin planearlo cruzamos una hora de celebrar un momento muy importante en los noventas, que fue pues la vida y obra de William Orbit. Y ahorita al final, con estos bloques, un poco viendo dónde está la música electrónica, dónde están los productores el día de hoy, porque si lo consideras como un equivalente en el tiempo, pues hoy Joy Orbison o Over Mono son las personas que están haciendo lo que en su momento hizo William Orbit, solo que ahora con la diferencia de que haciéndolo en los años 2020, estamos en el 2026, y esto es como suena la música electrónica y los productores que el día de hoy llaman la atención. Así que interesante comparación entre esos dos momentos. Cuando uno los pone así en una misma sesión, de repente sí te das cuenta de que sí ha habido un cambio grave y notorio en lo que es la música para bailar, incluso en esta cuestión del house y de la parte de la pista de baile. Yo soy Eric Martino, muchas gracias a Irtus Portus Maximus, el legendario gladiador de la consola. Me pregunto si a Irtus Portus Maximus aparece en la Odisea. Yo creo que por ahí, si nos fijamos en todos los guerreros que están atrás, me hace que por ahí está el gladiador de Irtus Portus en alguna escena de la Odisea. Los espero el martes en Coyen Convoy, edición de noche. Hasta entonces.
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0: Street Player de Chicago, el Dance Remix, una canción que no fue muy exitosa en su lanzamiento inicial, pero después de recibir este tratamiento disco, se volvió un verdadero estándar house de la época, 1979, y estamos empezando Convoy en Chilango, Convoy FM. Por el momento no se encuentra nuestro patrón, no se encuentra el capitán de esta nave, como le gusta decir al increíble Pablo Duarte, pero estamos nosotros.
1: Aquí estamos, mi querido Pizzi, ¿cómo estás?
0: Bien, bien, pues ya viernes, ¿no?
1: Ya es hora.
0: Sí, sí, sí.
1: Ya es hora de cerrar las computadoras, de poner el post-it que diga atendemos hasta el lunes.
0: Uh-huh. Sí, sí, sí.
1: De hecho, ya vamos tarde.
0: Sí, sí, sí, es viernes de ir a Chili's.
1: Exacto.
0: Viernes de ir a Thank God It's Friday. Ya no existen esos, ya, ¿verdad?
1: Creo que queda, si acaso quedará uno o dos por ahí perdidos.
0: Con un Blockbuster seguramente también,
1: sí,
0: por ahí.
1: Sí, sí, y creo que con la misma cuponera te atienden en ambos. Oye, ¿cómo te fue de lluvia? ¿Pudiste llegar ileso, sin pisar ningún charco, sin nada? Está intensita la lluvia en la Ciudad de México.
0: Pues empezaron justamente a caerme unas gotitas y logré llegar. Y esa es la razón por la que estamos empezando este programa de esta manera.
1: Porque pues sí, sí está intensa. Estaba viendo unas imágenes. A mí me tocó también con cierta intensidad, pero lo logré. Logré llegar a acá más o menos tranquilo, más o menos sin problema.
2: ¡Qué intensidad, compañero! ¡Qué intensa tormenta! Tan intensa como Sean Penn.
1: Como una película de... ¿De quién podría ser así de intensa? Como las tormentas de Nolan.
2: Como tan intensa como una película de Lars von Trier.
1: ¡Ándale!
2: Ah, qué intensidad, ¿eh? ¿Qué?
1: Y el trafiquito se pone...
2: Tan intensa como Tom Cruise en Magnolia.
1: Tan intensa como Tom Cruise en el sillón de Oprah.
2: En todo ese periodo de la vida de Tom Cruise, en el que vaya que andaba de intensito. Ahora se contiene, ¿no? ¿Quién sabe qué terapia de Dianética le aplican en la iglesia de la cienciología para que se contenga, ¿no?
1: Seguramente le dan los toques en vibración alfa, baja, alguna cosa así, ¿no?
2: Philip Seymour Hoffman. Qué gran actor, porque me hiciste pensar en The Master.
0: Uf.
2: Hice una relación de ideas entre
0: justamente, la cientología.
2: Exactamente. Bueno, una escena en la que comparten, una escena que comparten Tom Cruise y Philip Seymour Hoffman justamente en Magnolia.
1: Claramente, de acuerdo.
2: Y bueno, la verdad es que Tom Cruise actuó ahí muy bien.
0: Muchas veces actuó muy bien.
2: Hizo un trabajo excepcional, particularmente en Magnolia, porque tenía una escena en la que estaba agonizando su padre, Robert Duvall, por cierto. Y el enfermero del padre era Philip Seymour Hoffman.
1: Un enfermero ahí dudosón de pronto.
2: Dudosón. Y el personaje de Tom Cruise, bueno, más bien, Tom Cruise para esa escena no llegaba donde Paul Thomas Anderson quería que llegara. Entonces, pues lo convenció de que pensara en los últimos días de vida de su padre, el verdadero padre de Tom Cruise. Y se rompió completamente y desestabilizó a Philip Seymour Hoffman. Y la reacción que ves en la película fue una reacción del actor y no del personaje del enfermero de esa película, Magnolia.
1: Y vaya personaje al que hay que conmover. O sea, Philip Seymour Hoffman,
2: no es cualquiera,
1: un maestro de la actuación.
2: En paz descanse. Pero estábamos hablando de intensidad.
1: Hijo.
2: Estábamos hablando de la intensidad de la tormenta que azota a una sección de la Ciudad de México el día de hoy y que pues impidió que llegáramos tan puntuales como quisiéramos.
1: Oh, convertido en Noé, ¿no? Ibas ahí surcando.
2: Así es. Desde Santa Fe, además.
1: Ah, vaya.
2: Descendiendo de Santa Fe.
0: El azote desde Santa Fe.
2: El azote desde Santa Fe. Y el azote que me di jugando boliche.
0: ¡Órale! ¿Cómo te fue?
2: Pues nada, me caí.
1: No.
2: Me resbalé. Es que, a ver, yo tenía décadas de no ir al boliche.
1: Ajá.
2: Yo
1: ¿desde
2: sé que
1: alguna fiesta infantil o qué?
2: Ni siquiera. Más bien alguna reunión ahí juvenil.
1: Ya.
2: ¿Ya sabes?
1: Ajá, sí, sí.
2: Creo que fue como en los 90.
1: Tuvo su breve momento, su breve ventana.
2: Poco tiempo después del estreno de The Big Lebowski, que todos queríamos jugar boliche.
1: Sí.
2: Y ahí andaba. Sí. Pero era esta época en la que los boliches se convertían en antros.
0: Sí. Sí, a cierta hora ya prenden las luces y ya es como de... ¡Hey!
2: No me gusta eso.
0: Sí, no. Bueno, pues es que es un juego. Muy pocas personas se lo toman en serio. Yo competía de niño en un equipo en Pumas, en boliche.
2: Y Pablo Duarte también.
1: Mira. Podemos armar una... Aquí
2: no,
1: en
2: yo
1: la
2: no.
1: Terna. Ah, hola, yo.
2: Debut y despedida.
1: De plano.
2: Sí, sí, sí. Lo que pasa es que fuimos con mi hermano y mis sobrinos a jugar boliche a un lugar que además era muy interesante. Era como un boliche futurista.
1: ¡Órale!
2: Lleno de pantallas de distintos tamaños. Era una combinación entre el set de The Big Lebowski y Minority Report.
0: ¡Órale! Ajá. Pero entonces, ¿era futurista era o como, retrofuturista?
2: Era como un AI slop.
0: Ah, ok, ok.
2: Para mí es futurista. Para ti es como retrofuturista.
0: Ok.

0: para mí, Minority Report sigue siendo futurista.
1: Sí, sí, sí.
0: Pero sí era una combinación así. Y nadie me recordó, o quizá nunca se me informó,
2: ajá,
0: que la pista, digamos,
2: está aceitada.
0: ¡Está aceitada! ¡Está aceitada!
1: Sí, sí, sí, sí. Por eso no puedes, no debes de pasar de esa línea.
0: Y bueno, no, nadie me avisó, nadie me informó.
2: Alguien vio un blooper en su cabeza,
0: sí,
2: repetido.
0: ¿Y qué pasó, Vivi?
3: De la nada todos vimos a mi papá tirado en el piso.
1: Con esta rola de fondo.
0: Yo así tengo que desafiar, bolincha, al sistema. Puedo hackear esto. Y no, no pude porque me resbalé y me fui de espaldas.
2: No.
0: Peligrosísimo.
1: Sí.
0: No, no, no, no, de que paramédico. O sea, de que, ¿viste qué dije?
1: ¿Llegaron paramédicos?
0: O sea, de que paramédico, güey. Todo. Sí, sí, sí, sí, sí.
2: O sea, ¿golpe en la cabeza o no?
0: Afortunadamente no me golpeé la cabeza.
2: Qué bueno.
0: Pero querían asegurarse de que estuviera bien.
2: Claro. No, no, no vaya a ser. Fírmeme este release.
0: Y sí estoy como golpeadón. Sí, sí, sí. Y estábamos en el centro comercial más grande de Latinoamérica. Oh. Este centro comercial infinito, Centro Comercial Santa Fe.
2: Ya, claro.
0: ¿Y sabías que hay una sola paramédico para todo ese centro comercial?
2: Mira.
0: ¡Una sola persona! Imagínate en una emergencia de verdad.
2: Claro.
0: Qué raro, ¿no?
2: ¿Qué tal que pasa que se... No, sí. Si se lesionan dos personas al mismo tiempo, qué difícil.
0: O tres, o cinco.
2: Sí, porque deja tú que dos personas se tropiezan, están en el mismo lugar, pero también, ¿qué, cómo atienden? Y que fuera como taquero, ¿no?
0: Dos personas que no estén conscientes de que la pista de un canal de boliche está aceitada. Pero muy aceitada.
1: Sí.
0: O sea, la acababan de aceitar también.
2: Sí.
1: Eso podría ser como una buena película. Esa, un solo doctor, un centro comercial gigante. Una serie mínimo.
2: Claro.
0: No, no, es una película con Dwayne Johnson, ¿no?
2: Sí, por supuesto.
0: Con The Rock o algo así.
1: Él es el enfermero.
0: ¿O quién sería?
1: Pues, sí, por supuesto. Si quieres irte más chistoso, podría ser como este, ¿cómo se llama? El de Hitch, que es el que está entrenando. El que está entrenando.
0: ¿Que Will Smith?
1: No, el que Will Smith está
0: Es que coachando. No vi Hitch.
1: ¿No viste
0: Hitch? No, no vi Hitch. ¿Quién es? ¿A quién entrena?
2: ¿Cuál? ¿A quién?
1: Al que es Small Cup también en una película.
0: ¿Seth Rogen o qué?
1: No, Kevin.
0: Seth Rogen podría ser.
2: Ah, ya sé quién.
0: ¿Y por qué no es Omar Chaparro? Pirisi.
1: Kevin James.
0: ¿Por qué no es Omar Chaparro?
1: ¿Por qué no es Omar Chaparro?
0: ¿Por qué tiene que ser un centro comercial gringo?
1: Tienes razón.
0: Bueno, ¿por qué no es Omar Chaparro el paramédico que trabaja en el centro comercial más grande de Latinoamérica?
2: Sí podría ser.
1: Porque podría ser como la casa de mi padre, donde están hablando estos gringos en español y estaría todavía más chistoso.
0: Bueno, con Gael García y Diego Luna y sí. Will Ferrell.
1: Sí.
0: Will Ferrell hace unos años hubiera sido ese paramédico chistosín que quieres.
1: Sí, sí, sí.
0: ¿Y por qué no una mujer? Sí, sí.
1: Ok. ¿Qué mujer quieres?
0: ¿Qué clase de pregunta es esa, PBC?
1: Para tu película.
0: No es momento.
1: Estamos haciendo tu película.
0: No es momento. Mi película. Es tu película.
1: No, esta es tu película.
0: Es tu idea. Es tu idea como emo a los 50 y todas estas ideas que estás sugiriéndole a videocine.
1: Puedo ser productor.
0: Por eso. Ahora los productores son los verdaderos dueños de las películas. Acuérdate, están tratando de debilitar, si no es que anular al autor.
1: Bastards.
0: Fucking bastards. Motherfucking bastards. Pero no pueden contra todos, PBC. Hay un grupo ahí, en resistencia. Pero sí, nos estamos resistiendo a productores como tú.
1: Ok. Ah, bueno. Te estoy decidiendo mi bando todavía.
0: ¿Quién más sería? Yo quiero castear esta película contigo, ayudarte.
1: O sea, sí,
0: si no es Omar Chaparro, que sería el ideal.
1: Ajá.
0: Obviamente. Porque no es tu vecino Mau Ockman, Vivi. El protagonista de esta película, ¿o sí?
3: También, también.
0: ¿Él podría ser?
1: Es que cambia el tono, depende de quién
0: sí,
1: es.
0: Sí, no, no, porque ajá, es como galán y eso, acuérdate.
2: Sí, se necesita que sea ordinario.
1: Pues The Rock, sí. O sea, tú dijiste The Rock y estaría increíble como con su batita, pero bien apretada sobre
0: sus
1: músculos.
0: Que The Rock
1: músculos.
0: No es ordinario.
1: No, por eso, ser ordinario.
0: Pero lo ordinarizan, digamos.
1: Ajá.
2: Sí, claro. Lo hacen, y eso lo hace todavía más ridículo.
0: Pero sigue siendo tu película de Hollywood gigante, sí, no, para no, Netflix.
1: No. Ok, entonces tampoco puede ser Diego Luna, aunque sea mexicano.
0: No, no, no.
1: No.
0: Bueno, puede ser Diego Luna, no sé, paramédico. Pues.
1: Y bueno, actriz mexicana, ¿quién pondrías?
0: Actriz mexicana que sea paramédico.
1: Uh-huh.
0: Pues Natalia Solián de una vez.
1: Natalia ya. Solián, claro.
2: ¿Ya? Sí. Ya tiene experiencia como guardia de seguridad.
0: Exacto. Sí la veo, ¿eh?
1: Y ahora sería sí. Paramédico. Pero entonces sería un drama.
0: Sí la veo.
1: Ahí sería un drama.
0: No, sabe hacer comedia. ¿Sí? Tiene mucho rango, por supuesto. Sí, sí, sí.
1: Ok, ok.
0: ¿O querías que fuera así Brenda Martínez en una nueva aventura? Ya consiguió nueva chamba y está durmiendo a sus horas. ¿Cómo estará, por cierto? Hace mucho que no hablo con ella.
1: ¿Con Brenda Martínez?
0: Con Brenda Martínez y con su alter ego. Con el alter ego de Brenda Martínez.
1: Brenda Martínez ha de seguir en las mismas, ¿sabes? Ese purgatorio que nunca acaba.
2: En ese loop infinito, sí. Entrando y saliendo.
1: Sí. Sí deberías de darle una vuelta.
0: ¿Pero por qué? ¿Cómo sabes que se queda en ese loop infinito?
1: No, pues no sé, por eso platico.
0: O sea,
1: ¿le
0: cuelga al 911 y se da la fuga? Estamos hablando ahí de un desfase.
1: Sí, sí, sí. No sabemos cuántas veces ya pasó esto, de hecho.
0: Y no sabemos en dónde realmente acaba ese loop.
2: Uh-huh. Exacto.
1: ¿Dónde empieza y dónde termina? Ajá. Por eso llámale.
0: Porque a nosotros se nos puede acabar el presupuesto. Y los días de rodaje.
2: Pero a ella.
0: Pero la dimensión en, claro, la que. Una vez la que dimensión creaste, infernal en donde habita Brenda Martínez se puede quedar ahí.
1: Sí, ya está creada.
0: Ahora, seguramente hay mucha gente que no tiene ni la más remota idea, no, de qué demonios estamos hablando.
1: Bueno, Olayo Rubio es Dios de un universo.
0: El demiurgo.
1: Exacto. De una película llamada Tormento.
0: Así es. Así es, y bueno, eso pasa. Ya, todos los spoilers. 5:28 PM, tiempo del Centro de México, tiempo de la capital de la República Mexicana, que está siendo azotada por una tormenta, al menos una parte de la ciudad, ¿no? La ciudad es grande.
1: Sí.
0: La ciudad es grande y luego, no sé si esté lloviendo en Milpalta, en Villa Milpalta, no sé si esté lloviendo. No sabemos si esté lloviendo en Indios Verdes.
1: En La Vista. Sí, sí.
0: Pero sí está lloviendo aquí en esta zona en la que nos encontramos. ¿Podemos decir la avenida en la que nos encontramos? Sí, ¿no?
1: Sí, no, pues ya.
0: ¡Parque Lira! Hey. Estamos aquí en Parque Lira. Y en Parque Lira, vaya que estamos experimentando, sí, un atardecer apocalíptico.
2: Sí. Sí, sí, vaya que sí.
0: Vaya que sí, ¿eh?
2: Yo la libré por un pelito.
0: Porque eres el mejor de nosotros.
2: Las gotas me esquivaba la lluvia, sí.
0: Porque los dioses intervienen para que llegues a tiempo.
1: Quien sea que haya escrito el guión de Nuestra Vida,
2: claro,
1: se asegura de que Pablo Duarte está
2: protegido.
1: Se lo
2: agradezco mucho.
0: No, él tiene su propio guionista. Tiene a su propio equipo de staff writers.
2: Mi, o sea, writer's room.
0: Claro, claro. Hay todo un equipo ahí de dioses intervencionistas favoreciéndolo todo el tiempo. Sí. ¿Por qué? Porque se lo merece. ¿Y por qué se lo merece? Porque es el mejor de nosotros, ¿sí o no, Vivi?
3: Sí.
0: A ver, tú has confirmado que es el mejor de nosotros, ¿no?
3: Sí.
2: No, Vivi, ¿cómo crees?
0: ¿Qué tiene esa bolsa que te colocó a escasos centímetros de tu persona?
3: Gomitas de frutas, muy ricas.
0: Gomitas de fruta.
2: Muy saludables, además, son frutas.
0: Uh-huh. Ok, cuando le hables al micrófono, no puedes estar girando en tu silla. Perdón, porque entonces te alejas y se panea tu voz. Y es un paneo que ya no fue solicitado.
3: Estoy bien.
0: Exactamente. Ahí estás bien. ¿Esas gomitas qué tal, ricas?
3: Muy.
0: ¿Ya agarraste una?
3: Sí.
0: ¿O dos?
3: Una.
0: ¿Una?
3: Ahorita la otra.
0: Ok. Bien. Ah, sí, porque va a llegar tu snack.
2: Oh.
0: En cualquier momento. ¡Y ya llegó!
3: Oh.
0: Ya llegó tu snack. Se me había olvidado. Por la lluvia. Tu snack. ¡Chin!
2: Oh, no. Ya llegó y ya se fue.
0: Ah, no. Heading your way. No, no ha llegado. No ha llegado, no ha llegado.
2: Ya llegó y ya se fue.
0: Le hice un pedido a domicilio de ahí un snack.
2: Ah, bueno.
0: ¿Verdad?
3: Sí.
0: Un refrigerio vespertino. No, es que no ha comido.
2: Oh, no.
3: No he comido.
0: Entre el boliche y unos simuladores ahí de Fórmula 1.
3: Ah, sí, choqué muchas veces.
0: Sí, muchas, me informaron ahí el equipo de meseros. Que ya habías destruido media ciudad. Medio autódromo. ¿En serio me dijeron?
3: ¿En serio te dijeron?
0: Sí, estaba muy preocupado y pendiente por ti. Soy muy paranoico. No soy. Soy de esos padres como sobreprotectores. Ya.
2: El hovering, así como
0: dicen. Nada saludable.
1: Y has visto muchas películas.
0: Sí.
2: Y has también visto lo que hacen infantes al volante también.
0: He, cuidado, visto lo que hacen los niños detrás del volante y también he visto muchas películas donde ocurren muchos incidentes que detonan ahí una aventura,
2: claro,
0: en la cual tiene que intervenir justamente Dwayne Johnson. Y aquí no está Dwayne Johnson. Está un tipo que se cae en el canal del boliche, imagínate.
2: Oye, pero ya todo esto, ¿cómo les fue en el boliche?
0: No, bueno, a
2: chuzas,
0: mí, pues, debut y despedida.
2: ¿Cuánta?
3: Perdón.
2: No, no.
3: Yo perdí.
2: No.
3: O sea, fui la peor.
0: ¿Y quién fue el mejor? Santi.
3: No, Vale.
0: Ah, claro. Lo veo, lo veo. Lo veo.
2: ¿Alguna chuza aquí entre ustedes dos?
3: Yo ninguna.
2: Ninguna.
0: Yo no, pero Digo, cuando me caí, sí logré tirar todos los pinos, salvo uno.
2: Oye,
0: o sea, ni siquiera fue una chuza.
1: Con mi cuerpo. Con tu cuerpo los tiraste.
0: Gracias a que me deslicé por completo y caí de espaldas, pero caí de espaldas. O sea, no un sentón.
2: O sea, con la espalda.
0: Ajá. Podría haberme desnucado.
2: Las piernas en el aire, así.
0: Sí. Sí,
2: no,
0: sí.
2: Estuvo intenso.
3: Y los lentes volaron.
0: ¿Ah, sí?
3: Sí.
0: Ah, yo no me acuerdo de eso.
3: No, volaron.
0: Sí, estaba como medio aturdido. O sea, no perdí la conciencia, pero... No, volaron los lentes.
2: Pero 9 de 10 pinos.
0: ¡9 de 10 pinos! ¡Mission accomplished! Décadas sin pararme en un boliche. Décadas sin visitar Bolirama. ¿Cómo se llama? ¿Bolarama? ¡Bolirama!
1: ¡Bolerama!
0: ¡Bolerama! Exactamente, ¡Bolerama! Bueno, ya saben que pueden comunicarse con nosotros utilizando el hashtag Convoy en Chilango, pero antes... Sean todos ustedes bienvenidos a un nuevo episodio de Convoy FM, Convoy en Chilango, el episodio número
2: 24-524.
0: Este es el episodio número 524 de Convoy FM, Convoy en Chilango. Gracias por escuchar este enlace simultáneo. Gracias por sintonizarnos en Chilango Radio 105.3 y en Convoy Network al mismo tiempo. Al mismo tiempo. Y por supuesto, gracias por escucharnos en formato de podcast. Un saludo fraternal al futuro. A quienes nos están escuchando en sábado, en domingo, quizá almorzando, quizá disfrutando de una birria. ¿Cómo no? Una sopita de médula, una pancita.
2: Ah, esa sí se me antojó, la sopita de médula.
0: Una barbacoa.
2: Unos taquitos de chicharrón en salsa verde.
0: ¿Pero tú de chicharrón de qué? ¿De queso?
2: De soya.
0: Chicharrón de tofu.
1: La médula cuenta como carne.
0: Sí. Es que le gustaba cuando era carnívoro.
2: Sí, esos eran mis dos platillos. La médula y el chicharrón en salsa verde, eso era lo mismo.
0: Y no hay manera de que te eches un par de tacos al
2: pastor. La única vez que he recaído ha sido con chicharrón en salsa verde y no me arrepiento, estuvo muy...
0: Chicharrón en salsa verde, sí. Así grasa de cerdo.
2: Sí.
0: Piel.
2: Lo pagué. Piel. Lo pagué.
0: ¿Y chicharrón prensado? ¿Te gusta?
2: Me gustaba, pero no tanto como el otro.
0: Sí. Un taquito de canasta de chicharrón prensado con salsa de chicharrón prensado de tacos joven.
2: No, hombre. Man. Bueno, ahorita me caería muy mal, pero me caería muy bien también.
0: ¿Qué comiste el día de hoy?
2: Hoy, otra vez, va a parecer que solo como eso, pero es que hoy estuve en estas instalaciones desde temprano y hoy fui por un burrito vegano de setas.
0: ¡Burrito vegano de setas!
2: Carnitas de setas.
0: PDC, ¿qué comiste el día de hoy?
1: Bueno, desayuné, almorcé. Nada más he almorzado una ensalada de pollo.
0: Ojo. No, qué mal.
1: Una ensalada con pollo estuvo muy bien.
0: ¿Y no tienes hambre?
1: No.
0: ¿Nada?
1: No, estoy bien.
0: ¿No?
1: ¿Bien? Le he bajado mucho a mi consumo de alimentos.
0: O sea, ¿no le vas a robar papas a la cajita feliz de Vivi?
1: No, Vivi, toda tuya.
2: Bueno. ¿Ustedes no comieron nada entonces? ¿Vienen solo con el triunfo del boliche?
0: Vivi como unas alitas y papitas ahí poco. Y yo sí comí.
2: Ah, bueno.
0: Yo sí me senté en una mesa... Como el señor que soy. Y ordené de la carta.
2: Tráigame la chuza, el sándwich chuza, ¿ok?
0: Pollo a las brasas con vegetales.
1: ¿Ah, ves? Pues ¿cómo es básico?
0: Y guacamole.
2: Bien. El oro verde.
0: Oro verde. Oro molido, cara.
2: Todo el que se quedó de los que no se están mandando a Estados Unidos. Ese.
0: Ahí, estaba bien. En mi mesa.
2: Muy bien.
0: Bueno, vamos con más música. ¿Y qué sigue PDC para abrir este Beviernes Godín? ¿Será un Beviernes Godín o el godinismo se quedó en el jueves?
1: Nah, vamos a bailar. ¿Sí? Empezamos con Chicago, con Street Player. Su dance mix estuvo muy bien. Te lo perdiste. Estuvimos bailando Pablo y yo aquí en cabina.
2: Juntos.
1: Y queremos seguir con un poquito el mismo mood. Y nos vamos a ir con un tecladista que alguna vez fue el tecladista de Frank Zappa. Y de hecho, de Frank Zappa durante su periodo más importante, donde fue más famoso.
0: Es que qué buenos músicos tenía Frank Zappa, ¿no?
1: Increíbles.
0: Bueno, de ahí salió Steve Vai, ni más ni menos, ¿no?
1: Cada uno, o sea, bueno, muchos de esos músicos hicieron carreras impresionantes como solistas porque eran en su propio derecho unos grandes músicos. Y uno de ellos es George Duke.
0: Ah, George Duke.
1: George Duke, o sea, les voy a poner una canción diferente, pero también es conocido por tener el sample más reconocible de Daft Punk.
0: ¿Qué es?
1: Que es el de... ¿Cómo se llama esta canción? Perdón, es que la estoy buscando. No pensaba ponerla. I Love You More, la canción se llama de George Duke. Y dime tú de cuál es, ¿va?
0: A ver. La más reconocible.
1: Sí.
0: Pero luego toman así fragmentos, así.
1: Este es demasiado obvio. Y es el inicio. Radio DJ está un poquito dormido.
0: Ay, Radio DJ, cuando quieras. Me encanta.
1: De ahí se

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0: The Confessions 2. El nuevo álbum de Madonna, la canción fue Dancetería, que me recuerda, por supuesto, a uno de los antros de la familia Moctezuma. De los hermanos Moctezuma, Pedro y Pablo Moctezuma, tenían el danzú y tenían Dancetería.
1: Así se llamaba.
0: Se llamaba Dancetería.
2: Y por eso se llama así la canción de Madonna.
0: Sí, ¿cómo sabes?
2: Es un lugar que frecuentaba muchísimo.
0: No, pero no. Supongo que en alguna otra ciudad.
2: No.
0: Aunque no sabemos.
2: No sabemos.
0: No, porque créeme Madonna que CDMX, CDMX
2: no era tan cool.
0: No es, es un fenómeno reciente. Es CDMX.
2: ¿No será un comeback? ¿Chance en los, qué serían, ochentas?
0: En los ochentas, sí.
2: En los ochentas chance era también.
0: Ochentas tardíos, digamos.
1: Mira, es como su Berheim de Rosalía, Dancetería para Madonna.
0: En el fondo, venía aquí clandestinamente.
1: Ajá. Quería venir y no podía.
2: There's this club in Mexico.
0: Bueno, a ver, sí, los antros de los Moctezuma eran antros a donde llevaban a las grandes celebridades. Ahí estaba la cucaracha, a donde fueron los Rolling Stones, la primera vez que vinieron a México. Mick Jagger estuvo en la cucaracha.
1: No, entonces sí.
0: Claro. Bueno, Pedro Moctezuma, no sé si esto sea cierto, porque no lo podría verificar, confío en la palabra de Pedro Moctezuma, o tendría que confiar en ella, que una vez se fumó un porro con Francis Ford Coppola.
2: Hola.
1: No, bueno.
0: Con Francis Ford Coppola en la azotea del Cícero del Centenario, restaurante también propiedad de los Moctezuma, ahí en el centro. ¿Así?
1: No,
0: así se las gastaba Pedro Moctezuma.
1: Entonces Dancetería sí inspiró a Madonna.
0: Puede ser.
1: Ya, la leyenda, que se imprima la leyenda.
0: Imagínate.
2: Ya descubrí la verdad.
0: Te fumas un porro con Francis Ford Coppola en la azotea del Cícero del Centenario. ¿Por qué no quieres esa anécdota en tu vida?
2: Sí, pero les podemos decir la verdadera anécdota de por qué se llama Dancetería.
0: Ah, yo sabía que no, nada más. Aproveché para platicar otras anécdotas.
2: Yo quería imaginar cosas.
0: Que si en el Dancetería.
2: Es un lugar, sí, es un legendario club de Nueva York de los ochentas llamado Dancetería.
0: Bueno, una de dos, o se lo fusilaron ellos o lo licenciaron, no sé. No sabemos.
2: Probablemente. Y Madonna era una regular del club que estaba en la 30 West y 21st Street en Manhattan.
0: Y tú pensando así que era la CDMX.
2: Pues pensé que tenía más filo, no. La Madonna más edge acá.
0: No, más bien no era, digamos que la Ciudad de México era una ciudad visitada en todo caso por los beatniks en su momento.
2: Sí.
0: Y, por supuesto, las producciones de Hollywood que venían a filmar aquí.
2: Claro.
0: O sea, sí veías a Schwarzenegger. Como una vez mi buen amigo Carlos Arroyo me marcó, era compañero mío en la escuela, y su tío era el dueño del restaurante Arroyo. Clásico restaurante turístico en el sur de la ciudad. Y me dijo, ¿qué crees, cabrón? Está Schwarzenegger en el restaurante, cabrón.
1: ¡Corre!
0: ¡Corre! Sí. Y bueno, yo era muy chico y me tenía que mover en transporte público, en pecero. Y desde luego que cuando llegué al lugar, Schwarzenegger ya había partido.
1: ¡No!
0: Y estaban filmando Total Recall, El Vengador del Futuro.
1: Por supuesto.
0: Estaban filmando Total Recall y así sabemos que David Lynch pasó mucho tiempo filmando en los Churubusco.
2: ¿Te dijeron que comió Schwarzenegger en los Arroyo?
0: No me acuerdo.
1: Seguro una dieta de 4,000 calorías nada más.
2: Para... Mucha proteína probablemente.
1: Sí.
0: Imagínate el atracón que se dio.
1: Sí, así dos docenas de
0: Pero
1: huevos
0: espérate,
1: motuleños.
0: Se enfermaron. La producción de Total Recall se enfermó en la Ciudad de México. Y se referían a la enfermedad como la venganza de Moctezuma, la famosísima venganza de Moctezuma. Y es algo que comentan en el behind the scenes, en los documentales de detrás de cámaras de Total Recall.
1: De plano.
0: Yo lo había escuchado, pero no fue hasta que vi un detrás de cámaras en edición especial en DVD.
1: Ajá.
0: Que confirmé que sí, efectivamente pues se
1: habían
0: enfermado.
1: Seguro comieron ahí en la glorieta de Insurgentes.
0: Eso puede ser.
1: Ahí hicieron el auto catering y
0: ¡pum! Unos tacos de guisado afuera del edificio del Infonavit.
1: Unas guajolotas ahí en el metro Chabacano.
2: Justamente saliendo del metro.
0: Saliendo del metro. En fin, bueno, es como decían que los noruegos, la selección noruega llevaba su propia comida y no confiaba en la comida gringa, ¿no?
1: Toma.
0: ¿Vieron eso?
1: No.
2: Sí, no, pero es que también Haaland es como obsesivo. O sea, bueno, eso no es porque todos digan, hagan lo que dice Haaland, pero Haaland sí es muy obsesivo con lo que come. Y come, pero también luego se mancha, porque según eso solo toma leche bronca. Come salmón de la mejor calidad.
0: O sea, leche bronca, no leche pasteurizada.
2: Ajá, exactamente.
0: Leche bronca.
2: Sí.
0: ¿Y no es eso también peligroso?
2: Pues sí, por eso te digo, o sea, también se pasa de lanza porque come súper sano. Si ves toda su dieta es como ultra orgánica, ultra sana, pero después ves la leche bronca y dices, Haaland, bueno, también.
0: O sea, sí es un vikingo.
2: Sí es un vikingo.
0: O sea, no solamente parece vikingo, no solamente camina como vikingo, no solo sonríe como vikingo, sino que de verdad es un auténtico vikingo. Si camina como vikingo, suena como vikingo,
1: toca el tambor como vikingo.
0: If he quacks like a duck. Así es Haaland.
1: Es un vikingo.
2: Si aplasta cuerpos como vikingo.
1: Claro.
2: También.
1: Sí, desayuna el salmón que él mismo curó con sal afuera de su cabaña.
0: Si le jalas la playera en un tiro de esquina, cuidado, cabrón. Porque te va a empujar y te va a mandar hasta las gradas, hijo de la. Porque les jalan. ¿Cómo era la canción?
1: Haaland,
0: Haaland, un vikingo sin igual. Nunca vamos a superar a Haaland. ¡Ahí está! ¿Quién iba a decir que tanto tiempo después del Mundial iba a seguir sonando la canción, el himno de

0: Alan.
1: Oh, aquí se pone ya más acá. Más de club. Más de antro.
0: Más del dancetería.
1: Más del dancetería.
0: El dancetería.
1: ¿A qué se referirá con he's a blue just like his dad?
0: Ah, es que su papá jugó en el Manchester City también.
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0: Ya se puso bien bebiernes, Alan. ¡Eso, mi Alan! Nunca te olvidaremos, Alan. Siempre estarás ahí.
1: Y ahí viene otra vez. ¿Estás lista, Vivi? ¿Estás lista?
0: ¿Estás lista o no estás lista?

0: Ahora, obviamente, durante todo el fin de semana vamos a estar tarareando la oda a Haaland. Si pensaban que habían superado a Haaland cuando eliminaron a Noruega, pues ¿qué creen? No, Haaland seguirá con nosotros.
1: Tiene 35 millones de reproducciones la canción de Haaland en streaming, en cierta plataforma de streaming.
0: Me parece poco, ¿eh?
1: ¿Te parece poco?
0: Sí. Para el fenómeno que fue, es y será Haaland.
1: Fenómeno.
0: Fenómeno. La verdad sí lo es.
1: Fenómeno.
0: Fenómeno. Fenómeno vikingo. Bueno, ¿qué sigue, Piri? ¿Sí de música?
1: ¡Oh, Dios mío! ¡Estoy muy prendido!
0: Descansaste ayer, ¿verdad? ¿Dormiste bien?
1: Sí.